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1: Hechos 3:19 al 21. Así que arrepentíos y convertíos. Esas dos palabras son claves en este sagrado camino: el arrepentimiento y la conversión. Hay gente que se arrepiente, pero no se convierte. Sigue la misma cosa. Arrepentíos y convertíos, para que sean borrados vuestros pecados, para que vengan de la presencia del Señor tiempos de refrigerio. Y la palabra en el griego ahí es kairos. Quiere decir, lo que Pedro está diciendo es: arrepiéntanse, conviértanse, para que sus pecados sean borrados y para que vengan de la presencia del Señor los kairos, los tiempos de refrigerio. El término griego ahí es anasujo. Y un refrigerio es algo que reactiva, que reanima. Y uno dice, ¿por qué Dios, de su primera venida a su segunda venida, dice que iban a venir kairos? En este tiempo iba a haber varios kairos. Y la primera razón por qué estos kairos, porque lo primero que trae un kairos o un tiempo nuevo es que trae un despertar, trae un refrigerio a los creyentes, una reactivación. Ah, yo dije, Señor, ahora entiendo. ¿Por qué? Pues yo estoy en este sagrado camino hace 57 años y en mis tiempos tuvimos una racha muy buena de un despertar, de un elevamiento y de una proclama de la segunda venida del Señor. Pero no pasa el tiempo y todos nos volvemos religiosos nada más, legalistas, ¿no? En lo mismo. ¿Por qué canta ese canto? Es del diablo, si siempre hemos cantado en el Monte Calvario. Si siempre hemos cantado, qué grande es Dios. ¿Y eso quién se la inventó? Y ahora, uff, el hecho de danzar, qué escandalazo. Y yo recuerdo que la batería fue un escándalo recibirla arriba de los púlpitos. No resistíamos. Nos habíamos vuelto legalistas. Yo he dicho que la palabra legalista es una distorsión de legal. Tenemos que ser legales. Pero el problema es que hay cosas que no son legales. Nosotros creemos que son legales, pero no lo son. Es una distorsión de lo legal. Como religioso. La palabra religión es bíblica y es correcta. Religión es religar, volverte a ligar con el Señor. Pero religiosidad es una distorsión de religión, porque hacemos y creemos cosas que en realidad no dice eso la Biblia. Y nosotros creemos y las repetimos como si fueran hasta textos bíblicos. La Biblia dice que sin la voluntad de Dios ni la hoja de un árbol se mueve. Enséñame el texto. No hay tal cosa. Eso es legalismo, esa es religiosidad. Y algunos piensan que estamos en contra. No. Amamos lo legal. Amamos lo que nos religa con el Señor. Arrepentíos y convertíos. para que sean borrados vuestros pecados, para que vengan de la presencia del Señor los kairos de refrigerio. Entonces, cuando en un kairos principia, siempre trae Dios cosas nuevas, cosas frescas, que el kairos anterior, quienes vivieron en ello, no lo vieron, no lo vivieron, no lo entendieron. Entonces, cuando aparece el nuevo kairos, traen cosas frescas, revelación fresca, mover fresco, que no lo entendíamos ni lo vivimos antes. Y estos que estamos acá, que hemos pertenecido a este kairos, y ya nos hemos vuelto religiosos, vuelto legalistas, y ahora, ¿esto qué es? ¿De dónde sacaron esta novedad? Bueno, mientras no te inviten a pecar, mientras aquello te traiga un reactivar a tu espíritu, miren, yo creo que fui bastante legalista y bastante religioso, y creía tener fundamentos bíblicos y lo podía discutir con los mejores teólogos, hasta que el Señor me volvió a hablar y me dijo: ya te he dicho que tú perteneciste a un kairos que en mis tiempos ya pasó. He iniciado un kairos. Hay cosas frescas que tienes que entender, recibir y vivir. Y todo mundo que a ti te conoce piensa que tú nunca vas a cambiar a menos que yo te cambie. Y fui tan grosero que le dije: sí, Señor, así es, y tú me conoces. Bueno, pues ahí te voy. Quizás me empezó a hablar sobre cosas que yo tenía que cambiar y me dolía el corazón. ¿Cómo? ¿Por qué no lo vi así antes? Cuestión de tiempo. Son los tiempos, son los kairos. Ver al Señor. Ahora, déjame le comento algo. Hay un plan de acuerdo a la Biblia, el plan eterno de Dios, que tiene que ver con el propósito de Dios. El propósito de Dios está por encima de todo excepto de Dios. En un tiempo yo también pensé que después de Dios no hay nada más importante que la vida. Hasta que Dios me dijo: sí, pero yo di la vida para que se cumpla mi propósito. Entonces, no hay nada más importante que el propósito de Dios, después de Dios. Y Él hizo al hombre, la creación, dio vida para que se cumpla su propósito. El propósito de Dios es la restauración de todas las cosas. Dios quiere regresar las cosas al plano original, tal como Él las creó en el principio, porque todo lo que Dios creó es perfecto. A causa de la libre voluntad, aquello se distorsiona. Y entonces Dios quiere regresar las cosas al estado original, tal como Él las hizo, perfectas, están diseñadas para ser eternas. Ese es el plan original de Dios, que se llama, en términos también escriturales, la restauración de todas las cosas. ¿Qué es restauración? Es restaurar. ¿Qué es restaurar? Volver algo a su estado original. Antes que el pecado nos afectara. Aquí en desierto el Señor asciende al cielo, y la Biblia dice: aquí en desierto es necesario que el cielo tenga o lo retenga hasta que pasen los kairos, los tiempos de la restauración de todas las cosas. Restauración es un proceso. Y en ese proceso de restauración de Dios van pasando un kairos, otro kairos, otro kairos. Y cuando hablamos de el último tiempo, tenemos que entender que estamos hablando entonces del último Kairos. Pero hay que entender algo más. Si estamos en el último Kairos, estamos al principio del último Kairos, estamos a la mitad del último Kairos o estamos al final del último Kairos. Y es importante entender eso. Porque unos tal vez se apresurarán a ponerse a cuentas con el Señor, otros seguirán dormidos, otros seguirán distraídos, pero otros quedarán estar a cuentas. Recuerdo una vez escuchar al Señor decirme: te recuerdo que en el pueblo, en mi pueblo Israel, desde la antigüedad ha habido hombres entendidos en los tiempos. La tribu de Benjamín se distinguía por eso. Y ahora quienes tenemos el Espíritu Santo de Dios, no podremos ser entendidos en los tiempos. Pablo dice a los tesalonicenses, pues acerca de los tiempos y de las ocasiones. Ahí hay dos palabras, cronos y kairos. Acerca del cronos y de los kairos, no hay necesidad de que les escriba, porque se supone que somos un pueblo que entendemos eso. Ahora, tengo la firme convicción de que estamos en el último kairos y que estamos a principios de este último kairos. ¿Cuántos años en términos humanos irá a durar este kairos? No lo sé. No está escrito, a menos que Dios no lo diga. Y yo creo firmemente que cuando estemos aproximándonos al fin, Dios nos va a dar muchos detalles, nos va a revelar detalles, aún nos va a dar fechas, ¿verdad? Pero el punto es que en este kairos tenemos que ir mucho más allá de solo evangelizar, de solo discipular. Tenemos que conquistar. Parece ser lo mismo reino de Dios que iglesia, pero son dos conceptos distintos, aunque van juntos. Es como cuando Apocalipsis 4 y 5 habla de el trono de Dios en el cielo.
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0: Ahora continuamos con el mensaje de hoy.
1: aún nos va a dar fechas, ¿verdad? Pero el punto es que en este Kairos tenemos que ir mucho más allá de solo evangelizar, de solo discipular. Tenemos que conquistar. Parece ser lo mismo reino de Dios que iglesia, pero son dos conceptos distintos, aunque van juntos. Es como cuando Apocalipsis 4 y 5 habla de el trono de Dios en el cielo, y resulta que en el trono está uno sentado, y resulta que el que está sentado es un león y es un cordero, y eso confunde la mente cuando no hay revelación. Son dos figuras distintas, el león y el cordero, pero es lo mismo. Lo mismo es este asunto del tiempo en el que estamos viviendo. ¿Estamos en el tiempo del fin o estamos en el fin de los tiempos? Si estamos en el fin de los tiempos o en el fin de los tiempos, ¿en qué punto de tiempo estamos ahora? Entonces, por experiencias personales, por la experiencia de hablar con seres que manejan este asunto de los tiempos en la tierra, en el ámbito espiritual, creo que es muy importante que nosotros despertemos, que nosotros vayamos más allá de evangelizar, más allá de discipular, que no podemos dejar eso, pero eso no cumple en su totalidad. La esfera del reino es que la misma tierra tiene que ser restaurada. Los mismos animales van a participar del precio de la redención. No olvidemos que la tierra y todo lo que en ella hay, Dios la puso bajo dominio del hombre. La alineó debajo del hombre. Cuando el hombre dejó de estar alineado con Dios, se desalinea y se pasa para acá. La tierra, por cuanto Dios la dio y todo lo que en ella hay, la puso también debajo del hombre. Y por eso Satanás le dijo al mismo Señor Jesús, le mostró todos los reinos del mundo, porque a mí me fue dado. Yo diría más bien, porque por mí fue arrebatado mediante engaño. La pregunta es, ¿la tierra pertenece a Satanás? No. ¿Él la creó? No. ¿Él la sustenta? No. ¿Y por qué él se siente como si fuera el dueño? Porque Dios se la dio al hombre para que él la dominara, para que la gobernara. Pero el hombre dejó de estar siendo gobernado por Dios y se puso a ser gobernado por Satanás. Y él ahora tiene legalidad de eso. ¿Qué tiene la tierra? Todo el bien para que el hombre viva. El oro, la plata, las piedras preciosas. Yo pregunto, ¿las grandes bodegas que almacenan los alimentos pertenecen a los hijos de Dios? No, están en las manos de los impíos. El oro, la plata, las piedras preciosas, los grandes bancos, las bodegas, las bóvedas, ¿pertenecen a los santos? No, están en las manos de los impíos. Y eso es correcto. Nosotros seguimos proclamando, tenemos un papá rico, pero perdónenme, yo soy muy pobre. No hay coherencia. Ahora, yo entiendo que hay algunos que se han levantado y distorsionado la doctrina de la prosperidad. Doctrinalmente, la prosperidad está en la Biblia y debemos ser prosperados en todo. Pero algunos se han desviado para enriquecerse ellos, para desvíos y cosas, pero eso no quita. Como cuando dicen, falsos profetas. No seas tonto. Desde el momento que dices falsos profetas, estás diciendo que hay verdaderos profetas. Falsos apóstoles. No seas tonto. Estás diciendo que hay verdaderos apóstoles. Falsos hermanos. Estás diciendo que hay verdaderos hermanos. ¿De cuál quiere ser usted? Voy a detenerme aquí para orar. Ya después vamos a seguir. Entregar. ¿Entregar qué? Y ya lo decía en el poema. Cuando Dios me pide algo, es que Él me quiere dar. Pero Él determinó que la palanca que va a activar su dar hacia mí es que primero yo la exprese. Lo que no se confiesa no existe. Todo fue creado por la palabra, sea la luz, y fue la luz. Por eso existe. Lo que no se confesó no existe. Y si no existe, es porque no era necesario. Tenemos que avanzar, mis hermanos y hermanas. Ir más allá, insisto y repito, de evangelizar, discipular, conquistar. Están faltando conquistadores en este tiempo. Tenemos que tomar las esferas de gobierno, las esferas de los juzgados. La verdad de Dios tiene que prevalecer. Qué bueno que estoy hablando con un pueblo entendido. Gloria a Dios. Mira, cuando la Biblia habla de iglesia, se está refiriendo a los redimidos. Pero cuando habla de reino, no solo está incluyendo a los redimidos, está incluyendo la tierra, los animales, todo, todo, el oro, la plata, porque todo así era antes que el hombre pecara. Por eso la profecía dice: tierra, no temas. Y siento decepcionar a algunos que la tierra sabe escuchar más que muchos cristianos. Tierra, no temas. Cuando tuvimos México se activa en Ciudad Juárez, la amenaza de lluvia, de granizo, de todo. Recuerdo que llegué al estadio y llegaron las trocas para bajar todo el equipo de sonido. Y se acerca el ingeniero que los comandaba. Lo siento, señor, pero nos vamos a ir. Mire las nubes, mire la lluvia. No, no se puede bajar el sonido. Que no se preocupe, señor, este problema se acaba. Y está un hermano ahí, todo por cariño le decimos Chavita. Chavita, vente, mijo, vamos al centro del estadio. Y me lo llevé. Dije, mira, para que te des cuenta que las nubes son más obedientes que los cristianos. Y entonces, y fíjate que ni les voy a gritar como a veces tengo que gritar en la iglesia. Más voy a hablar. Y entonces levanté la voz y dije: tienen que irse. Paz, paz, paz, paz. En el nombre del Señor Jesucristo, retírense de este lugar. Y entonces él mira para arriba y empieza a llorar. Apóstol, apóstol, que miren, son saliendo, miren las nubes llenas. Y empieza a llorar. Apóstol, apóstol, que miren, son saliendo, miren las nubes llenas.

0: ir al estadio desde aquí. No sé ni dónde estaba. Igual le ordené, pero ahora no le dije que se fueran del estadio, le dije que se fueran de la ciudad. Cuando llegué al estadio, la ciudad estaba despejada. Ahora, esa no es una experiencia ni dos, son muchas. Y a poco la tierra oye, y a poco las nubes oyen. Ay, por favor. Por favor, nos falta tanto. La profecía dice: tierra, no temas, alégrate y gózate, porque el Señor hará grandes cosas. Y luego le habla a los animales: animales del campo, no temáis, porque los pastos del desierto reverdecerán, la higuera y la vid darán sus frutos. Y luego, como una compasión de Dios, al último nos habla a nosotros: y vosotros, hijos de Sion. Y ese pasaje profético se conecta con el derramamiento del Espíritu Santo, cosa que es correcta. Y nosotros solamente enfatizamos la llenura, la lengua, y es correcto. Pero ¿por qué no te atreves a lo otro? También es profético. Y vendrá, que no dice Pablo a los romanos en el capítulo 8, que la tierra gime con gemidos indecibles por la manifestación de los hijos de Dios, porque ella misma también. Entonces, mis hermanos, vamos a avanzar. Este es un tiempo maravilloso, que estoy seguro que Pablo quisiera haber estado en esta generación, aunque fue glorioso en la que vivió. Vamos a ponernos de pie, por favor. Perdonen que me he comido el tiempo una y dos veces, me han cambiado el reloj. Después seguimos hablando. Vamos a levantar nuestras manitas al cielo con toda la sinceridad que pueda haber en nosotros. Vamos a decirle: Señor, perdóname. Perdona mi incredulidad. Permíteme, oh Dios, tener revelación de tu propósito, de tu voluntad para este tiempo, que por alguna razón tú permitiste que yo viviese en este tiempo y en esta generación. No solo quiero evangelizar, no solo quiero discipular, quiero ser un conquistador. Quiero tomar territorios. Quiero tomar las esferas de gobierno. Quiero tomar las esferas empresariales. Señor, tu reino tiene que establecerse aquí, aquí, en esta tierra. Satanás arrebató a nuestros primeros padres ese derecho, que hoy tú has pagado el precio, y a nosotros nos ha tocado retomar el gobierno. He aquí que en justicia reinará un rey, y príncipes presidirán en juicio. Y será aquel varón como escondedero contra el turbión, y como sombra de gran peñasco en tierra calurosa. Maravilloso tiempo, maravilloso punto de la historia. En el nombre del Señor Jesucristo, avívalo, Señor. Aviva tu obra en medio de los tiempos. En medio de los tiempos, hazla conocer. En la ira, acuérdate de tu misericordia.
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1: Porque tienen boca y no hablan, tienen oído y no escuchan, tienen ojos y no ven. Pero tu palabra, oh Dios, dice que tú te sientas, Señor, en los cielos para ver, Señor, al pobre, al menesteroso, Señor. Tú escuchas, Señor, el clamor de tu pueblo, Señor. Hoy te damos gracias, Padre. Mira, Señor, nuestros hermanos, a cada uno de ellos, Señor, que en esta tarde, Señor, ha dispuesto su corazón de venir a este lugar, Señor, a buscar tu presencia. No escuchar voz de hombre, sino escuchar la voz tuya, Señor. Hoy venimos pidiéndote, Padre, que seas tú en medio de nosotros, que sea tu Santo Espíritu ministrando en esta noche. Y que todo estorbo ahora mismo reprendemos por el poder de la palabra, en el nombre poderoso de Cristo Jesús. Que nuestro clamor, nuestra oración llegue a tu presencia. Hoy, Señor, clamamos, Padre, tu misericordia. Clamamos, Señor, para que tu gracia, Señor, sea derramada en medio de nosotros, Señor. Tu palabra, oh Dios, dice que tú no desprecias a un corazón contrito y humillado. Nos humillamos delante de tu presencia, reconociendo que tú eres el grande, reconociendo que tú eres el gran yo soy. Y que nosotros somos hombres necesitados de tu presencia. Es por eso que hoy, Señor Padre, venimos delante de tu presencia. Porque escrito está que aquel que busque se hallará, y aquel que toque a él se le abrirá. Oh, bendito Padre, gracias te damos. Gracias te doy por la vida de mis hermanos. A cada uno de ellos, Señor, los presento delante de tu presencia. Nos presentamos unánimemente en un solo espíritu, Señor, en un solo Padre Santo pensamiento, Dios. Atamos y ligamos todo pensamiento cautivo a la obediencia de Cristo. Tu palabra, oh Dios, dice que si dos se pusieran de acuerdo en la tierra y que pidiéramos al Padre, tú no los ibas a dar, Señor. Y tu palabra, oh Dios, dice que en tu nombre pediríamos y tú ibas a contestar nuestro clamor. Nuestra petición está delante de ti. Antes, Señor, que abramos nuestra boca, Señor, tú ya conoces, Señor, nuestras peticiones, Padre. Pero a ti te place, Señor, que tus hijos clamen, que tus hijos busquen tu presencia. Oh, gracias, Señor. Gracias, Padre. Muchas gracias te damos. Porque nuestras oraciones sabemos, Señor, Padre, que van a ser contestadas conforme a tu voluntad, Señor. Haz tu perfecta voluntad, Señor, en nuestras vidas, Señor. Vivimos tiempos en los cuales el hombre vive en dos pensamientos. Padre, pero te pedimos en esta hora que seas tú que tomes el control en nuestras vidas. Estamos necesitados de tu presencia. Necesitamos de tu presencia. Necesitamos, Señor, que cada día, Señor, nos sustente con una palabra, Señor, porque una palabra, Señor, nos fortalece, Señor. Hoy bendimos, Padre, te damos gracias por cada uno de nuestros hermanos, aquellos que ya se han conectado en esta hora, Padre, a nuestros hermanos allá en Sinaloa, Señor, sean bendecidos a cada uno de ellos. Te damos gracias por lo que tú estás haciendo en medio de tu congregación, en medio de tu pueblo. Bendecimos a distancia esa congregación de Juan José Ríos. En el nombre poderoso de Jesucristo, que tu presencia se haga real en ese lugar donde están reunidos. Muévete, Espíritu Santo, en medio de ellos. Que la obra que tú has empezado en medio de tu pueblo, Señor, que esa obra continúe. Sabemos que el enemigo se ha levantado en contra de tu evangelio, pero mayor es el que está con nosotros que el que está en el mundo. Bendecimos a cada uno de nuestros hermanos, aquellos que se quedaron, Señor, en sus casas, Padre. Te pedimos que los fortalezcas. Que haya, Señor, una ministración de tu Santo Espíritu. Que ellos puedan obtener una bendición en esta hora, Padre. Y aquel que se encuentra enfermo, Señor, pon tu mano de sanidad. Pon tu mano de liberación en ese cuerpo, Señor. Tú eres nuestro Dios sanador, nuestro Dios Rafa. Tú eres nuestro doctor de doctores. En medio de la necesidad, ahí podemos ver tu poder. En medio de las pruebas podemos conocerte a un Dios de poder. En medio de la escasez podemos ver a un Dios que suple. En medio de la angustia tú ministras paz. Jehová Shalom, Dios de paz. Jesucristo es el príncipe de paz. Oh, y te damos gracias, Señor, con esa paz. Ministranos, Señor, en esta tarde. No nos queremos ir igual, Señor. Así como aquella mujer, Señor, que se atrevió a tocar el borde de tu manto y pudo desprender de ti virtud. Así, Señor, en esta noche, Señor, queremos acercarnos delante de tu presencia en ese nombre glorioso. Para que podamos nosotros recibir, Señor, esa ministración que nuestra alma necesita. Antes de pedirte las cosas de esta tierra, Señor, pedimos que tú nos ministres, Señor. Necesitamos, Señor, una ministración a nuestras almas. Tu palabra, oh Dios, dice: buscad primeramente el reino de Dios y su justicia, y las demás cosas van a ser añadidas. Tú conoces nuestras necesidades. Tú conoces, Señor, cada petición que haya de nuestro corazón. Aquellos mis hermanos, Padre Santo, que necesitan fuerzas en esta hora, Padre. Aquellos que se han debilitado, oh Dios, te pedimos que tu Santo Espíritu, Señor, derrame de tu fortaleza, derrame de tu poder, Señor, sobre nuestras vidas. Tú lo dijiste, Señor, venid a mí todos los que estén cargados y cansados, que yo los voy a hacer descansar. En ti está el verdadero descanso. Oh, te damos gracias, Padre. Gracias te damos por la obra, Señor, que tú sigues haciendo en esta congregación. No pares, Señor, en nuestras vidas, Señor. Háblanos, Señor, síguenos hablando como tú lo has hecho, Señor, durante estos tiempos, Padre. Presentamos nuestro corazón, Señor. Tu palabra, Dios, dice de que toda cosa guardada guarde en su corazón, porque de ellos vienen los malos pensamientos, los homicidios, los robos, los adulterios. Hoy, Señor, presentamos nuestra vida delante de ti, Señor. Estamos necesitados, Señor. Visítanos, Señor. Visita, Señor, esta congregación. Trae un avivamiento a nuestras vidas, a nuestros corazones, Señor. Danos hambre por tu palabra, Señor. Anhelamos, Señor, esa lluvia, Padre. Anhelamos esa lluvia temprana, esa lluvia tardía, Señor. Lo que está escrito en el profeta Joel, Padre, que en los últimos tiempos tú ibas a derramar de tu Santo Espíritu sobre toda carne. Señor, que en esta congregación, Padre, sabemos que esta congregación es una obra misionera, Padre, que muchos, Padre Santo, han enviado, Padre, en esta congregación a diferentes lugares, Padre. Así te pedimos, oh Dios, que sigas levantando, Padre, para la gloria tuya, Señor. Avívanos, Señor, queremos ver, Padre Santo, queremos mover, ver esa obra, Señor, a través de tu Santo Espíritu, Señor. Como en los días del Pentecostés, visítanos otra vez, Señor. Anhelamos, Padre, esa visitación de tu Santo Espíritu. Que nuestros corazones sean compungidos, que nuestros ojos sean abiertos para poder ver, Señor, lo que no podemos ver, Padre. Hoy pedimos que nuestros oídos sean abiertos para que sigamos escuchando tu bendita palabra. Aviva tu obra en medio de los tiempos en los cuales estamos viviendo, Señor. Como dijo el profeta Habacuc, déjanos ver tu misericordia en medio de la ira, en medio de la aflicción, déjanos ver tu misericordia. Hoy clamamos, Padre Santo, por cada uno, Señor, de esta congregación, Señor. Avívanos, Señor, avívanos. Creemos, Señor, que tú lo puedes hacer. Creemos, Señor, en un avivamiento en estos últimos tiempos en los cuales estamos viviendo. Sabemos que la maldad del hombre ha aumentado, pero tu palabra, oh Dios, dice que donde abundó el pecado, sobreabundó la gracia. Que tu gracia, Señor, sea tan grande para con nosotros, oh Dios. Clamamos, Padre Santo, pedimos, Señor, que tú, Señor, fortalezcas a cada departamento, Señor, en esta congregación, a nuestros hermanos diáconos, Señor, fortalécelos, Señor, fortalécelos, Señor, que seamos uno, Padre Santo, que seamos llenos, Señor, de fe, como aquel hombre, Señor, como Felipe, como Esteban, como aquellos diáconos, Señor, Padre, que se levantaron creyendo a tu palabra, Señor, creyendo porque eran llenos de tu Santo Espíritu, Señor. En el nombre poderoso de Cristo Jesús, a cada uno de nuestras hermanas diaconisas, Señor, las bendecimos, Señor. Sabemos que tú, Señor, Padre Santo, tú no haces acepción de personas, y nuestras hermanas, Padre, son coherederas de nosotros, Padre. Somos hombres y mujeres necesitados porque tú pagaste un precio, no solamente por nosotros, sino por todos, por aquellos, Padre Santo, que tú alcanzaste, Señor. En el nombre poderoso de Jesucristo, levantamos, Padre Santo, a cada departamento de niños, Señor, en el nombre de Jesús. En el nombre de Jesús. Bendecimos, Señor, a nuestro hermano Onán, Padre. Te damos gracias por su vida, Padre. Te damos gracias por lo que tú estás haciendo. En el nombre poderoso de Jesús, capacítalo, Dios. Capacítalo con tu Santo Espíritu. A cada ayuda, a cada maestro, Señor. Sabemos que una palabra, Señor, guiada por tu Santo Espíritu a esos niños, Señor. Esos niños van a ser transformados. Esos niños, Señor, van a crecer, Señor, con el fundamento, Señor, de tu palabra. Y que ningún viento, ninguna clase de doctrina los va a poder mover. Pero hoy te pedimos, Señor, que seas tú, Señor, moviéndote en medio, Señor, de los maestros. Capacítalos, llénalos de tu Santo Espíritu, Señor. En el nombre poderoso de Cristo Jesús, a cada uno, Señor Padre, de nuestros hermanos, Padre, en la radio, Señor, los bendecimos, Padre. Aquellos, Padre, que se han dispuesto, Padre, a proclamar tu evangelio. Sabemos que es un medio, Padre, que tú usas, Señor Padre, para que tu evangelio llegue a muchos lugares donde el hombre no puede llegar, Señor. Hay una palabra tuya, Señor, que llega a los rincones, Señor, a lo más profundo, Padre, a esas oscuridades, Señor. Tu palabra, Señor, tú envías, Señor, en el nombre poderoso de Jesús. Señor, te pedimos que tú fortalezcas, Señor, a cada uno de la radio, Padre. Que tú, Señor, proveas, Señor, lo necesario para que se siga predicando tu evangelio, Señor. En el nombre poderoso de Cristo Jesús, te damos gracias por lo que tú estás haciendo, porque tú dijiste que este evangelio sería predicado hasta los confines de la tierra, Señor. Sabemos que tu palabra, Señor, es poderosa, Señor, y que tú la enviaste, Señor, y esa trajo vida a nuestras vidas. Hoy te damos gracias. Te damos muchas gracias, Señor, por el departamento, Señor, de evangelismo, Padre. Aquellos que están haciendo la obra de evangelista, Padre, en las calles, lo levantamos a cada uno de nuestros hermanos, de nuestras hermanas, Señor. Capacítanos, Señor, para seguir haciendo tu obra en las calles, Señor. Sabemos, Señor, que hay muchas necesidades en cada esquina, Padre. Pero sabemos, Señor, que a ti te ha placido salvar las almas por la locura de la predicación. Que haya una palabra dirigida por tu Santo Espíritu, aquellas almas cansadas, aquellas almas angustiadas, que tú puedas libertarlos, porque no hay otro nombre dado a los hombres en el cual podamos ser salvos, dice tu palabra, si no es solamente en el nombre de Jesús. Oh, maravilloso. Gracias, gracias por lo que tú estás haciendo en medio de tu pueblo, oh Dios. Gracias, Señor. Tu palabra, oh Dios, dice, la mía es mucha, pero los obreros poco. Oren al Padre para que os envíe obrero a las mías. Es necesario que sea el Señor que nos envíe para hacer su obra. Hoy, Padre, pedimos, Padre Santo, para que seas tú, Señor, en medio de nosotros, en el nombre poderoso de Jesús. Muchas gracias, Señor. Muchas gracias, Padre. Pedimos, clamamos por nuestros hermanos allá en California. Levantamos a cada uno de ellos en el nombre poderoso de Jesús. Señor, lo que se ha levantado en contra, Señor, de esa iglesia, Padre, derríbalo por el poder de la palabra. En el nombre de Jesús. Que tu bendita palabra siga fluyendo, Padre, como río, Señor. Tu palabra, oh Dios, dice que en el huerto salía un río que regaba a cuatro ríos, Padre. Había una fuente que salía en medio del jardín, Padre. Que así fluya, Señor, tu bendita palabra, Señor, en este lugar. Para que aquellos, Señor, Padre, aquellos que escuchen tu palabra, Señor, puedan refrescarse con tu palabra, para que podamos ser árboles, Padre, plantados junto a corrientes de agua, dice tu palabra. Hoy necesitamos, Señor, necesitamos de esa palabra. Bendecimos a nuestros hermanos, a cada uno, Señor, que se encuentra, Señor, en California. A nuestros hermanos ahí en Canadá, en el nombre de Jesús, intercedemos por ellos. No nos cansamos por interceder. Te pedimos misericordia por ellos. Sabemos, oh Dios, que la necesidad es mucha, pero tú eres nuestro proveedor. Provee, oh Dios, conforme a sus necesidades, Padre, conforme, Padre Santo, a tu propósito. Suple todas sus necesidades. Ahí donde se encuentran mis hermanos, Padre. Sean económicas, sean espirituales, Padre. Sabemos que tú envías tu pan, Señor, para sustentar, Señor, al cansado. En el nombre poderoso de Jesús. Levantamos clamor por Canadá, Señor. Levantamos clamor por esa iglesia, Señor. En el nombre poderoso de Jesús. Que tu palabra, Señor, fluya, Señor, a través de los labios de ese ministro que tú has puesto, Padre. Quiebra los corazones, oh Dios. Todo corazón duro, Señor, tú eres poderoso para transformarlos y cambiarlos. Tu palabra, oh Dios, dice que tú ibas a poner un nuevo corazón. Señor, toda incredulidad, todo aquello, Padre Santo, que endurece el corazón del hombre, todo pecado, Padre, ten misericordia, Señor, de ese lugar, Padre. Todas las leyes que se han levantado en contra de tu evangelio, Padre, te pedimos misericordia, oh Dios. Te pedimos, Señor, que nuestros hermanos, Padre, puedan, Señor, ser guiados a través de tu Santo Espíritu y que sean una lumbrera en medio de la oscuridad. En el nombre poderoso de Cristo Jesús, lo levantamos, Padre, clamamos por ellos, Padre. Nos unimos, Señor, a su clamor, a su petición. Tú conoces sus necesidades. En el nombre poderoso de Cristo Jesús, te damos gracias, muchas gracias, Padre. Gracias por la vida de nuestros hermanos. A cada ministerio que tú has levantado, Señor, en esta congregación. A cada hombre que tú has levantado, Señor, allá en México, Padre. A nuestro hermano Jaime, Señor. Ahí donde se encuentra, Señor, esa congregación en Nogales. Sabemos que es una bendición, Padre. Para muchos, Señor, Padre, que se encuentren en esos lugares. Aviva tu obra, Señor, en esos lugares. Que tu presencia, Señor, que tu presencia no falte, muévete. Que tu unción, que tu gracia, Señor, caiga sobre sus vidas, Señor. Y que aquel que llegue necesitado, Señor, aquel, Señor, que viene, Señor, cansado, que se pueda, Señor, descansar en ti. Que haya salvación, Señor, en esa casa, Padre. Te pedimos por cada uno de ellos, Padre, por nuestro hermano Jorge, Señor, ahí en Hermosillo. En el nombre de Jesús, intercedemos por ese lugar. Te pedimos que hagas tu misericordia en medio de esa ciudad, Señor. Sabemos que tú eres poderoso, Señor, para salvar las almas. Que pueda haber visión, Señor, en esa congregación. Para alcanzar las almas para tu reino, Señor. Que en ese lugar, Señor, que tu palabra, Señor, fluya. Que tu Santo Espíritu, Señor, unja, Señor, los labios de nuestro hermano Jorge. Que tu santa unción, Señor, aquella la que pure yugo, sea ministrado en esos lugares. Te damos muchas gracias por cada uno de nuestros hermanos allá en Reynosa, Padre, allá en Tamaulipas, Padre. Ten misericordia de esas almas. Ten misericordia, Señor. En el nombre poderoso de Jesús, gracias te damos, muchas gracias, Señor. Porque aunque el enemigo se ha levantado, sabemos que mayor es el que está con nosotros que el que está en el mundo. Aunque las aflicciones de todos los días, los problemas, angustias, sabemos que Dios está con nosotros. Y hoy creemos que Él está en este lugar. Hoy creemos que su presencia está en este lugar. Y que no vamos a regresar como llegamos, sino que vamos a ser fortalecidos en esta noche, aquellos que nos escuchan, en el nombre poderoso de Cristo Jesús. Bendecimos tu nombre, Señor. Te damos gracias, Señor. Muchas gracias.
2: Dele gracias, mi hermano, dele gracias. Gracias, Señor. Gracias por el privilegio que nos das, Señor, de estar delante de tu presencia. Gracias. Aquí estamos, Señor, agradecidos contigo, Señor. Gracias por este hermoso día, Señor, en el cual, Padre, nos podemos reunir. Por mis hermanos que están ahí conectados, Señor. Glorifica tu nombre en cada hogar ahí representado, Señor. Como decía mi hermano citando el Salmo, Señor, muchas son las aflicciones del justo, pero de todas ellas lo librará el Señor. Esa es la confianza, mi amado hermano, que tú y yo tenemos. Que Él está con nosotros. Que Él está en medio de las situaciones, de los problemas. Él ahí está obrando. Solo tenemos que tener paciencia. Solo tenemos que tener esa confianza en Él. Te damos gracias, Padre. Gracias porque tú estás obrando. Gracias porque la obra que tú has comenzado, Señor, en cada uno de nosotros, tú no vas a descansar hasta terminarla, Señor. Gracias porque somos pueblo tuyo, Señor. Por esa sangre preciosa, Señor, que nos limpió, que nos sanó, Señor, que nos hizo nuevas criaturas, Padre. Tú nos diste vida, Señor, porque en otro tiempo estábamos muertos. Muertos en nuestros delitos y pecados, Señor, y nos diste vida. Gracias. ¿Cómo no hemos de agradecerte, Señor? ¿Cómo no hemos de adorarte, Padre eterno? Si tú eres fiel, Señor, te bendecimos, te damos la gloria. Te damos la honra, Señor. A ti, Señor, a ti solamente, Señor, sea la gloria, Señor. Recibe, Señor, nuestra adoración. Tú, mi hermano, que estás ahí en tu hogar, dale gloria. Tú, mi hermano, que estás aquí en la iglesia, dale gloria. Él merece toda gloria. Él merece toda honra. Tú eres poderoso, Señor. Santo, santo es tu nombre, tres veces santo. Tú eres maravilloso, Señor. Tú eres nuestro Dios. Tú tienes cuidado de nosotros. Padre eterno, te bendecimos. Echa tu bendición sobre mis hermanos, Señor. Derrama aceite fresco sobre nuestras cabezas. Fortalece, Señor, a cada uno de mis hermanos, renuévanos las fuerzas, Padre. Esos pies cansados que se han fortalecido, Señor. Cada necesidad la presentamos delante de tu presencia, Señor. Que tú hagas conforme a tu voluntad, Señor. Espíritu Santo, tócanos. Espíritu Santo, haz sensible nuestros corazones. Toma el control de nuestras vidas, Espíritu Santo. Dirígenos. Tu palabra nos enseña que tú pides por nosotros, que tú conoces la necesidad que tenemos en realidad. Porque muchas veces nosotros pedimos para nuestros deleites, nuestras necesidades. Pero tú conoces la verdadera necesidad, Espíritu Santo. Espíritu Santo, llénanos. Espíritu Santo, avívanos. Aviva ese fuego en nuestros corazones. Que podamos aprender, Señor, de esos mensajes que le dejaste a las siete iglesias, Padre. Aprender de ellos, Señor. Aprender como de la iglesia en Éfeso, Señor, que perdió su primer amor, Señor. Para examinarnos, para ver cómo estamos nosotros, Señor. Que podamos examinar nuestros corazones para ver el nivel de amor, Padre eterno.
1: si estamos padeciendo, si estamos sufriendo y estamos siendo fieles como la iglesia de Esmirna, Padre eterno. Si damos testimonio, aunque seamos maltratados, aunque seamos vituperados, Padre eterno, pero que seamos fieles como la iglesia de Esmirna, que se mantenía fiel hasta la muerte. Que no nos comprometamos, Padre eterno, y que podamos aprender de las reprensiones que les diste a las iglesias, Padre, con excepción de Esmirna y Filadelfia, Padre eterno, que solo fueron elogiadas y animadas, pero las otras cinco fueron reprendidas. Que podamos aprender para examinar, Padre, nuestro caminar delante de ti. Que nos enamoremos más de ti, oh Padre eterno. Que nuestros corazones puedan arder, Señor, cuando estamos leyendo, mirando tu palabra y escudriñando, cuando escuchamos el mensaje de tu palabra, Padre. Derrama unción fresca sobre nuestras cabezas, Señor. Como decía mi hermano, que nuestros corazones sean sensibles. Que podamos guardar nuestro corazón, Señor, porque el corazón es engañoso, dice tu palabra. Transforma nuestros corazones, Padre eterno, hazlo sensible. Queremos ser sensibles, Señor. Queremos estremecernos, Espíritu Santo, tócanos. Necesitamos más de ti, Señor. Queremos arder, queremos enamorarnos. Que nuestra mirada no se desvíe, Señor. Que nuestra mirada esté puesta en el blanco perfecto que es Cristo. Que cuando vengamos a este lugar, cuando mis hermanos que están allá reunidos en Sinaloa, que podamos venir con toda confianza delante de tu presencia, sabiendo que tú nos escuchas. Quita toda duda de nuestros corazones, Padre eterno. Quita toda incredulidad, Señor, de nuestros pensamientos en el nombre de Jesús. Queremos ser como los niños, Padre. Creerte, Señor, así como nuestros hijos nos creen, Padre. Y tú eres nuestro Padre eterno que tiene cuidado de nosotros. Enséñanos, Espíritu Santo, enséñanos. Padre eterno, aquí estamos delante de tu presencia agradecidos, creyendo, Señor, de que tú estás en medio de nosotros, de que no le estamos hablando al aire, sino que tú nos escuchas. Y estamos convencidos de que también nos hablas, Señor, porque tú nos miras. Tú miras a tu pueblo. Tú escuchas el clamor de tu pueblo, Señor. Aquí estamos. Bendice la congregación local, Señor. A mis hermanos que están ahí conectados. A mis hermanos ahí en Juan José Ríos, en Ciudad Obregón. Los levantamos delante de ti, Señor. Bendice cada familia ahí representada en Obregón, Padre eterno. Intercedemos por ellos. Intercedemos por mi hermano Marcos, mi hermano Bernardo, que están viajando, Señor, para Ciudad Obregón, Señor, para darles ese alimento espiritual a mis hermanos, Señor. Bendícelos. Guarda su entrada y su salida. Guarda esos vehículos, Señor, donde ellos viajan cada fin de semana, Padre eterno. A mis hermanos de Guasave, a Omar, Señor, bendice ese hogar, bendice a su familia. En el nombre de Jesús intercedemos por ellos, por mis hermanos de los Mochis, Padre eterno. Abre puertas, Señor, en esos pueblos, en esas ciudades, Señor. Ábreles puertas a mis hermanos de Ciudad Obregón, Padre eterno. Bendice la obra de sus manos en esa ciudad, Señor. Intercedemos por ellos. Por mi hermano pastor, mi hermano Jorge García, Señor, ahí en Hermosillo, glorifícate en esa ciudad, bendice el hogar de Jorge, Señor, a su esposa, a sus hijos. Intercedemos por la congregación de Hermosillo, Padre eterno, sabiendo, Señor, de que tú estás obrando en cada una de estas obras. Levantamos a sus pastores delante de ti, Señor. Sacúdelos con tu espíritu. Llénalos de tu presencia, Señor. Que la fe de ellos sea fortalecida. Suple todas sus necesidades, Señor. Levantamos a mis hermanos pastores de la iglesia local, Señor. Intercedemos por mi hermano pastor, Señor. Bendícelo. Guarda su entrada y su salida, Señor. Bendice a mi hermano Patricio. Renueva sus fuerzas. Bendice la obra de sus manos, Señor. Fortalece esas manos. Fortalece esos pies, ese corazón, Señor. Intercedemos por su familia, su hogar. Mi hermana Teresita, rogamos por ella. Padre, renueva sus fuerzas. Bendice, Padre, la familia pastoral, mi hermano pastor, mi hermano Gerso, su esposa. Levantamos su hogar delante de ti, Señor. Bendícelos. Bendice a mis hermanos pastores, mi hermano Jacer, su esposa, sus hijos, Señor. Bendícelos, Padre. Y háblales, Padre. Que cuando estén ahí predicando, tu palabra fluya por sus labios, donde quiera que ellos los inviten, Señor. Que tú le hables al pueblo, que esa palabra toque corazones, Señor. Liberte aquel que está cautivo, Padre eterno. Rogamos por la familia pastoral, Señor. Levantamos a Abner delante de tu presencia, Señor. Rogamos por Abner, Señor. Ten misericordia, bendícelo, guárdalo, Padre. Bendice su familia, a sus hijos, Señor. Dirígelo, Padre. Bendícelo en el nombre de Jesús. Tú eres santo y por eso estamos aquí, Señor. Porque tú eres poderoso. Porque tú obras. Porque tú haces más de lo que nosotros te pedimos, Padre. Ten misericordia de nosotros. Levantamos los grupos de alabanza de las iglesias delante de ti. Cada músico, cada cantor, cada cantora, los levantamos delante de ti, Señor. A los dirigentes, Padre, que van al frente de los grupos de alabanza, rogamos por ellos que sean sacudidos con tu espíritu, Padre eterno. Que sean llenos de tu presencia. Dales discernimiento, Padre eterno, para no te estén parados en el púlpito. Ellos puedan ver, Señor, y discernir cómo está el pueblo. Que necesita el pueblo, Padre eterno. Que preparen al pueblo para recibir el mensaje, Señor. Que preparen esos corazones para que el pueblo pueda recibir tu palabra, Padre. Oh, bendice a tu pueblo, Señor. Toca nuestros corazones, que nuestros oídos sean sensibles cuando vengamos al culto. Para escuchar tu palabra, para escuchar el mensaje, Señor, y guardarlo en nuestros corazones, atesorarlo, escudriñarlo, Señor. Que no nos quedemos solo con lo que escuchamos, sino que como nos han enseñado, podamos escudriñar, podamos estar ahí, Señor, buscando, cavando, Señor, buscando esos tesoros que tienes ahí en tu palabra. Intercedemos por mis hermanos de El Paso, Texas, Señor. Levantamos a mi hermano pastor Pablo Cabrera delante de tu presencia. Bendícelo. Levantamos esa radio ahí del Paso, Señor. Intercedemos por mis hermanos que escuchan esa radio. Por cada ministro, cada pastor que predique en esa radio. Lo levantamos delante de ti, Señor. Úsalos. Que a través de esas ondas radiales tu pueblo sea bendecido, Señor. Hasta donde llegue ahí en Ciudad Juárez, Señor. Levantamos a mis hermanos de Juárez delante de ti, Señor. Esos ministros que predican en Juárez, te pedimos que los uses, que los guardes, que supla sus necesidades, Señor. Intercedemos por esos misioneros, Señor, que dejan sus familias, que dejan sus países para irse a otro país, para llevar el mensaje, Padre, guárdalos. Que la fe de ellos se fortalezca, Señor. Que tú suplas todas sus necesidades, esos evangelistas que están haciendo campaña en este momento, que se están preparando para tirar la red, Señor. Prepara esos corazones, Padre eterno, para que reciban el mensaje. Espíritu Santo, prepáralos. Y prepara a mis hermanos evangelistas, Señor, que ya se están alistando para predicar, Señor, esa palabra que liberta a los cautivos. Ten misericordia, Padre, de mis hermanos ministros. Oramos por los ministros que predican en México, Señor. Que predican en Centroamérica y en Guatemala, en Honduras, Señor, en El Salvador, en Costa Rica, Señor. Levantamos cada uno de estos ministros, hombres y mujeres, Padre, que se paran en la brecha para predicar tu palabra, Señor. Bendícelos, guárdalos. Le hacemos oración por ellos, Señor. Intercedemos por ellos.

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0: podemos ser luz sin primero ser encendido. Somos la luz del mundo. Oh, yo soy la luz del mundo, hermano. Pero ¿por qué no hablas de Cristo? ¿Por qué no testificas lo que Dios ha hecho? Muy simple, tu lámpara está vacía.
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0: Cinco se fueron, y cuando viene Jesucristo en el rapto, dice: ¡ay! Está vacía. La última vez que el apóstol oró por mí fue en el CAP de 2017. ¡Ay! Pero Cristo está en las nubes. Señor, ¿puedo ir a buscarla? Dijo: too late. Muy tarde. Tienes que tener esta lamparita ardiendo, llena, llena, llena. Levanta la mano. Si quieres irte en el rapto, tienes que tener tu lámpara llena. Si quieres vencer al enemigo, tienes que tener lámpara llena del Espíritu. Wait, wait, wait. La lámpara funciona con aceite. Muchos creyentes están llenos, hablan lengua, pero no están ardiendo. ¿A qué va? Ah, voy a hablarle a la pastora Grecia que me haga otro policheo de la liberación de... Y voy a ir a la pastora Erika, al profeta Erika, que me dé una palabrita. Otro policheo, pero no está ardiendo. Nunca explota. No, no, pero yo creo que voy a ir a los negocios, al presidente de los Gedeones, porque él es el presidente y él me va a decretar la finanza. Y él te bendigo y le dice: primero tiene que diezmar. Ah, no, esa palabra no es de Dios. Policheo, policheo, pulir, el pulimos y seguimos puliendo y nunca explotamos, nunca le hablamos de Cristo. Las oraciones son muertas, tienen que ser oraciones con poder, no tener miedo a tomar decisiones, a ir a nuevas dimensiones. ¡Ah, ya, no, no, no! ¡Date vuelta! ¡Date vuelta! ¡Policheo! Yo le inventé esa palabra. Es polishing, polish. Es pulir. Esta era una lámpara de los tiempos de Jesús. La trajimos de allá y la vendemos ahí en la librería por $4,000. ya me saquen el internet ahora. No, no, son bromas. Así eran las lámparas de ese tiempo. No se venden ni la vendemos acá. Simplemente es un ejemplo para que la vea. Mire esta, ¿cómo se dice? La mecha. Mire la mecha. Pero esto funciona con aceite. Si no tiene aceite, esto no funciona. Y Cristo dijo: cinco vírgenes no tenían aceite, no eran llenos del Espíritu y del poder. Del poder y del fuego. Cuando vino Cristo, se quedaron. El estar vacío del Espíritu te cuesta el rapto. Y después te cuesta la vida. So, aquí estaba. Y por mucho que nosotros, dame un papelito, una toalla, yo digo: este es usted. Le hago una liberación masiva, una liberación personal, una consejería personal, y sigo polichando. Pero por muy linda que esté, nunca se prende. Y las oraciones: Señor, tú sabes, este viejo cucaracha. Tú no eres cucaracha, tú eres hija de Dios. Dile a que está al lado: tú eres hija de Dios y tienes poder y autoridad. Tienes poder para hacer milagros. Tienes poder para prosperar. ¡Oh! Alguien grita. No importa tan bonita que sea esta. No importa. Ay, apóstol, pero es que es tan linda la lámpara. Lo más valioso de esta lámpara no es la lámpara, es el aceite. Hay muchos de ustedes que las lenguas que hablan es la misma de hace 20 años. Rabasanda manda aquí, yo mando allá. Levanta la mano y habla lenguas nuevas. Ridorita Bosequito Lava. Levanta la mano. Vamos, Padre, en el nombre de Jesús. Llénalo con tu Espíritu Santo. Con lengua fresca. Que venga ese fuego. Que esa lámpara se llene. Dile, Espíritu Santo, te necesito. Te necesito. Te necesito. Usted me ve predicando y de repente la busura y dile agua, salgo lengua. Porque es que yo, de la abundancia de lo que estoy lleno, me sale. Como dice el argentino, ¿qué querés que te diga, che? Estoy lleno del Espíritu. Pero estos son los cristianos de la iglesia. ¿Cómo está, hermano? Bueno, ahí, quejándose, murmurando, pero hablan lenguas. Tienen dinamita. Pero entonces el Señor dijo, para que esta dinamita explote, yo le voy a meter candela. Espérate, espérate. Esta candela, ese fuego, no viene por una predicación bonita. No viene por una predicación motivacional. Oh, ¿te fijaste esa predicación del apóstol? Muy inspiradora. ¡No! ¡No te cambia! ¡No te cambia! No te cambia tu manera de pensar pobre. No te cambia tu manera de estar enfermo. No te cambia por muy inspiradora. Eso no te prende en fuego. Buscamos alternativas de afuera que me causen, que me motiven a levantarme con gozo. Vamos allá. Buscamos alternativas de afuera porque adentro estamos vacíos. Las lámparas solo funcionan con aceite. ¿Cuál es el propósito del fuego? Uno, purificar el corazón. Dos, desatar pasión por las almas. Desatar pasión por Dios. Si yo lo tengo que convencer para que usted venga a la iglesia el domingo, usted no está en fuego. Su lámpara está seca, está apagada. Pero si usted está lleno del fuego, usted se levanta a las 3 de la mañana. Estoy listo para ir para la casa de Dios. Vamos para allá, voy con mi familia. Agarro mis hijos. No importa lo que el diablo levante, yo voy para allá. Diga fuego. Levante su mano, diga fuego. Escuche esto, termino con esto. No podemos ser luz sin primero ser encendido con fuego. Somos la luz del mundo. Oh, yo soy la luz del mundo, hermano. Pero ¿por qué no hablas de Cristo? ¿Por qué no testificas lo que Dios ha hecho? Muy simple, tu lámpara está vacía. Y escucha y dice, la persona que ministra el fuego tiene que haber tenido una experiencia con el fuego. Jeremías 29. ¿Qué te motiva? Desata dos cosas. Pasión por Dios, por las cosas de Dios. Te desata una pasión. ¿Y qué es la pasión? Es una fuerza interna que hace, que te impulsa, que te motiva a levantarte todos los días y sabiendo que no importa lo que el diablo levante, hay una pasión por dentro. Eso no es natural. Eso no viene por la droga. Eso no viene por la predicación motivacional. Eso viene por la fuente del fuego, que es el Espíritu Santo. Y no me acordaré más de él. El hombre Jeremías está cansado de un pueblo rebelde. Dijo: Señor, ya no le predico a ese pueblo. Muy rebelde. Ya no hablo más de ti, ni hablaré más de su nombre. No obstante, ya no quiero predicar. No obstante, había en mi corazón un fuego ardiente metido en los huesos. Trataré de aguantarlo, pero no puedo. Eso es pasión. Ninguna cosa te trae esa pasión, esa fuerza en tu alma, solamente el fuego del Espíritu. Dijo: me seréis testigo. Vas a recibir un poder, pero también una motivación, que te levantas en la mañana y tú dices: yo quiero vivir, yo quiero vivir. Vuelta.

0: y agarrar a la gente y decir despiértate. Y Dios me dijo no, es el que quiere ese juego, el que tiene hambre. Ese no tengo que empujarte para aplaudir, no tengo que gritarte para que baile.
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0: Ese fuego tiene una fuente y no es externa, está dentro. Yo conozco tus obras. Esta era la iglesia que representa a la iglesia moderna.
2: Bendiciones. 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
0: Aquí viene, dile al que está al lado, estoy listo para la candela. Dile, estoy listo para la candela. Candela para predicar, para enseñar, para ser testigo, para orar. ¡Fuego! Y dijo Cristo, aquí hay una bombita. Pero no importa cuánto la polichees, 8 liberaciones, 5 consejerías. Todo le has hecho, bien polichada, está linda. Pero no le habla a nadie de Cristo. Cuando ora dice, bueno, Señor, esta cucaracha, si quieres ayudarlo, no. Tómese el fuego. Ese fuego que decía Jeremías. Yo no quiero predicar, pero hay algo en la pena. Hay algo en mi hueso que me quema. Dile a que está al lado, me quema, le quema. Me quema, me quema. Si eres un hombre de negocio, te quema el hacer finanzas para Cristo. Ya le toqué el dinero y ya dijeron amén. Si eres un evangelista, te quema el corazón por las almas. Si eres un maestro, te quema para enseñar la palabra. Si eres un intercesor, te quema por orar. Te quema. Dile que te me quema. Si yo no puedo imponerte eso, porque si no lo quieres, eso no es para ti. Eso tiene que quererlo. Hambre, desesperación. Revelación capítulo 3 verso 15. Quédese de pie. Perdone lo que le voy a decir, pero me enfogona, como dice el boricua, me enfogona los predicadores sin fuego. Su mensaje es muerto. Su mensaje es seco. No cambian a nadie, porque ese fuego tiene una fuente y no es externa, está dentro. Y es porque dice esto: yo conozco tus obras. Esta era la iglesia que representa a la iglesia moderna. Y hay muchos de ustedes que están en esa condición. Yo conozco tus obras, ni eres frío ni caliente. Ojalá fuese frío o caliente. Un poquito en el mundo, un poquito en la carne, una cervecita acá, un vinito acá, vamos a la iglesia, vamos el viernes, vamos al club, vamos a hacer esto, malas palabritas acá, una mentirita por acá. Ese es el frío, ni caliente. Pero yo te vomitaré de mi boca. Verso 17. Porque dices tú, mire cómo decía: soy rico, me he enriquecido y de ninguna cosa tengo necesidad. Y no sabes, estas son la gente que perdieron el fuego. No sabes que eres un desventurado, miserable, pobre, ciego y desnudo. Alguien grite. Por tanto, yo te aconsejo que compres oro refinado. ¿Y qué es oro refinado? Poder del Espíritu. Para que seas rico, y vestidura blanca para vestirte, y no se descubra tu vergüenza de tu desnudez, y unge tu colirio para que veas. Yo reprendo y castigo los que amo. Sea pues celoso y arrepiéntete. Si tú perdiste el primer amor, arrepiéntate. Hebreos 12:29. Mucha de gente está engañada porque vienes a la iglesia, porque das una ofrenda, crees que estás en fuego. Lo perdiste. Aviva el fuego del don. Vamos a leerlo todo con su mano levantada. 1, 2, 3, go. Porque nuestro Dios, porque nuestro Dios, porque nuestro Dios consume la enfermedad, consume la paja, consume el dolor, consume la falta de perdón, consume la cáncer, consume. Levanta tu mano y di: consume lo malo en mí, consume, consume, Espíritu Santo, enciéndeme fuego. Están listos para meter fuego.

Esto es lo que le pasa a los creyentes. Mateo capítulo 25, el versículo 1. Quiero que vea esto, por favor. Entonces el reino de los cielos es semejante a 10 vírgenes que tomando sus lámparas salieron a recibir al esposo. Cuando ellas eran prudentes, 5 insensatas, 5 estúpidas y 5 sabias. Eso dice una traducción. Los insensatos tomaron sus lámparas, verso 3. Las insensatas tomaron sus lámparas y no tomaron consigo aceite. ¿Qué hace el aceite? Que la lámpara, cuando esto venga, prenda. Si no estamos llenos del Espíritu y si no estamos llenos de fuego, no vamos a prender. Los insensatas tomando lámparas no tomaron consigo aceite. Verso 4. Mas las prudentes tomaron aceite con sus vasijas juntamente con las lámparas. Verso 5. Y tardándose el esposo, cabecearon todas y se durmieron. Cuando a usted le hace falta la llenura del Espíritu, usted está dormido espiritualmente. El diablo está atacando tu tijo, tu finanza, y ni te das cuenta. Porque no hay poder para discernir, no hay unción. Y cabecearon todas y se durmieron. Verso 6. Y a la medianoche se oyó un clamor: ¡aquí viene el esposo! ¡Aquí viene Cristo! Pero la iglesia, las que tenían esta, le dicen el verso 7: salid a recibirle. Verso 7. Entonces aquellas vírgenes se levantaron y arreglaron sus lámparas. Verso 8. Y las insensatas dijeron a las prudentes: danos de vuestro aceite, porque nuestras lámparas se apagan. ¿Cuántos de ustedes en este día van a recibir ese aceite, ese fuego? Levante su mano. Prende. Listo, listo, listo. Listo, listo, listo. Listo. Tiene aceite adentro, ya se le prendió fuego. Ahora comienza a arder. Ahora sí pueden alumbrar. Donde quiera que vayan, ahora sí pueden testificar de Cristo. Ahora se están ardiendo. Dile que está al lado: préndete, préndete, préndete, préndete, préndete, préndete, préndete. ¿Cuántos de los que están acá me dicen: apóstol, yo quiero ese fuego? Yo quiero, primero, todos los que nunca, los que nunca han sido llenos del Espíritu Santo y nunca han hablado lenguas, levante su mano. 1, 2, 3, levántela. Si usted dice: yo quiero el bautismo, yo quiero hablar en otras lenguas, yo quiero ese poder, no deje que el miedo te robe. Espíritu Santo, te necesito, ayúdame. Yo no puedo vivir la vida cristiana en mis propias fuerzas. Bautízame con tu Santo Espíritu, worship. Bautízame con tu Santo Espíritu. Bautízame al otro lado, al otro lado, al otro lado allá. Bautízame con tu Santo Espíritu al otro lado, al otro lado, al otro lado. Bautízame en lenguas con tu poder para vencer las circunstancias de la vida y para ser un testigo de Jesús. Ayúdame, Señor. Ayúdame, Señor. Ayúdame. Dile: Espíritu Santo, tú me das las lenguas y yo las hablo. Bautízame. Bautízame en poder y en fuego. Ahí está. Abre tu boca. Go. Go, go, go, go, go, go, go. Ore, ore, ore lengua. Abre su boca, abra la boca. Arriba, se quede baja. Extiende su mano hacia ellos.

0: Roche. Levante la mano, iglesia.
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4: Tuvimos una de las pruebas más grandes de nuestras vidas. Mi hijo estaba desaparecido por 3 días hasta que yo recibí una llamada de un hospital donde mi hijo había sido atropellado. Él estaba inflamado y me dicen los médicos que tenía que tomar una decisión. Esa decisión implicaba desconectar a mi hijo porque no le daban posibilidades de vida. Los neurólogos me dicen a mí que los milagros sí existen, pero que mi hijo no calificaba para un milagro. En ese momento, todas las palabras que fueron desatadas desde el altar, una palabra de Dios para ir en contra de decreto humano. Mi esposa recibe una palabra.
5: Y ahora nuestro hijo está aquí para servir.
1: Mi amigo, Dios nunca quiso que vivieras en tus propias fuerzas. Jesús te dio el Espíritu Santo, dijo, no nos dejo solo, les voy a dar un consolador para guiarte, fortalecerte, llevarte al propósito que Dios tiene para tu vida. ¿Por qué seguir cargando solo con las cargas de la vida cuando puedes caminar con el Espíritu Santo cada día? ¿Has pensado en las cosas espirituales? Yo te hago una pregunta, si usted muere hoy, ¿dónde usted fuera? Hay dos lugares donde el hombre va cuando muere, el cielo o el infierno. Si tú haces esa decisión y esta oración para entregar tu corazón a Jesús y recibirlo en tu corazón, repite conmigo donde quiera que estás. Padre Celestial, yo reconozco que soy un pecador. Me arrepiento de todos mis pecados. Confieso con mi boca que Jesucristo es el Señor y que Dios el Padre lo resucitó de los muertos. Amén. Si usted hizo esta oración con nosotros, llámenos, escríbanos y bienvenido a la familia de Dios. Dios te bendiga y hasta la próxima.
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2: Bienvenidos a nuestro programa radial Nuevas de Gran Gozo, bajo la dirección de Galván Revival Church y el reverendo Baltasar Dueñas. Damos gracias a Dios por el privilegio de llegar hacia ustedes a través de este su programa radial. Es un placer y gran honor poder publicar las grandes maravillas y milagros que Cristo Jesús está haciendo el día de hoy a través de este ministerio. La Biblia dice en Marcos 16:15,

0: ir por todo el mundo, predicar el Evangelio a toda criatura. Cristo dio el mandamiento de que se predicara su palabra por todo el mundo, y este es el trabajo número uno. San Lucas 8:1. Y aconteció después que Cristo caminaba por todas las ciudades y aldeas, predicando y anunciando el Evangelio del Reino de Dios. Lucas 10:1. Y después de estas cosas, designó el Señor a otros 70, los cuales envió de dos en dos delante de Él a toda ciudad y lugar. Únase con nosotros para hacer posible este trabajo que Cristo mandó, mandando sus diezmos y ofrendas. Para tiempos como estos se necesitan hombres como estos. Ahora con ustedes el hombre que Dios ha ungido para traer bendición a la gente enferma y necesitada, Reverendo Baltasar Dueñas.
1: Muchas gracias. Recuerde que conforme a nuestro calendario, hoy es día miércoles, día 7 de octubre del año 2026, y estamos con servicios especiales viniendo. Recuerde que los invito, el día sábado 10 de octubre estaré en Méndez, en Ciudad Méndez, Tamaulipas, en el lugar del hermano Oscar, a las 5 de la tarde, servicio especial de milagros. Y el día domingo 11 de octubre estaré en Huejutla, Hidalgo, en uno de los salones, ahí en Huejutla, Hidalgo, en administra la mujer de Dios Lorena Rafael. Recuerde que estaré a las 11 de la mañana, iniciamos el servicio en Huejutla, Hidalgo, con un servicio especial de milagros. Estaré orando por la gente enferma y necesitada. También los invito a los 3 días de conferencia, los días 17, 18 y 19 de octubre. 3 días estaremos con conferencia internacional en la comunidad de Cerrillo Chico, municipio de Xochitepec, Estado de México, en el edificio Vida Victoriosa, donde administra la mujer de Dios Cristina Chico y familia. Recuerde que estaré el día sábado 17 con 2 servicios a las 10 y a las 2 de la tarde, y el día domingo estaré con 2 servicios a las 10 y a las 2 de la tarde, y el día lunes especial de milagros en memoria del hombre de Dios, el hermano Galván. El lunes 19 de octubre estaré a las 4 de la tarde, festejando y en memoria del hombre de Dios, el hermano Galván, a las 4 de la tarde con servicio especial de milagros. Recuerde que también los invito los días viernes 23 y sábado 24 de octubre estaré en Buenavista, Hidalgo, en el edificio Vida Victoriosa, a las 4 de la tarde, y el día viernes y el día sábado a las 12 del mediodía. No deje pasar esta oportunidad. También los invito el día domingo 25 de octubre, estaré en la comunidad La Escalera, municipio de Gilitla, San Luis Potosí, en el hogar del hermano Roberto Domingo y familia. Recuerde que estaremos con servicio especial desde las 11 de la mañana, horario corrido, orando por la gente enferma y necesitada. No deje pasar esta oportunidad. Recuerde que Cristo los estará esperando para hacerles un milagro en su vida. También los invito para que hagan una promesa a Dios de $100 o de $1,000 pesos mexicanos para seguir salvando muchas almas para el reino de los cielos y seguir ayudando a la gente enferma y necesitada. La Biblia dice estas palabras en el libro de San Lucas capítulo 8 del verso 1 en adelante. Dice: y aconteció después que Cristo caminaba por todas las ciudades y aldeas, así como lo estamos haciendo nosotros, siguiendo las pisadas del Señor Jesús, predicando y anunciando el evangelio del reino de Dios, y los 12 con él, y algunas mujeres que habían sido curadas de malos espíritus y de enfermedades. María Magdalena, que se llamaba o que se apellidaba Magdalena, de la cual habían salido 7 demonios, y Juana, mujer de Chuza, procurador de Herodes, y Susana, y otras muchas que le servían de sus bienes, de sus haciendas, respaldaban al Señor Jesús para los gastos que necesitaba. Sí, Cristo, muchas veces, Cristo rentaba sinagogas, muchas veces Cristo Jesús rentaba lugares para predicar, muchas veces Cristo rentó casas, muchas veces Cristo rentó casas, como lo escuchan. En una de ellas es cuando metieron a un hombre imposibilitado por arriba de la casa y agujeraron la casa o el techo para bajar a esa persona entre 4 personas, gloria a Dios. Y aunque después Cristo tuvo que pagar para componer esa casa o el techo donde hicieron el agujero, pero Cristo muchas veces en el aposento alto donde Cristo Jesús hizo la Santa Cena con los apóstoles, lo rentó, gloria a Dios. Y ahí por un tiempo lo estaba rentando, igual igual manera los apóstoles, gloria a Dios. Pero lo más importante es que Cristo Jesús caminaba por todas las ciudades y aldeas ayudando a la gente enferma y necesitada y predicando el evangelio del reino de Dios, salvando muchas almas para el reino de los cielos. La Biblia dice en el libro de Proverbios 11:30, el que salva almas es sabio. El que salva almas es sabio. Gloria a Dios. Y ese es lo que Cristo Jesús vino a este mundo. Vino a buscar y a salvar lo que se había perdido. Gloria a Dios. ¿Qué se había perdido? El hombre espiritual. Y Cristo Jesús vino a buscarlo y a salvarlo. La Biblia dice estas palabras en el libro de San Mateo, en el capítulo 6, en el verso 19. Dice Cristo: no acumules tesoros en la tierra donde la polilla y el orín y la ladrones corrompen, oxidan o roban. Acumula tesoros en el cielo donde las cosas no pierden valor. ¿Saben ustedes que las almas tienen un valor altísimo? Gloria a Dios. De tal manera que el que invierte en almas, por eso aquí Cristo está diciendo, acumula tesoros en el cielo donde las cosas no pierden valor. Porque como las almas tienen un valor altísimo, gloria a Dios, ahí está invertido su dinero en las almas que valen muchísimo delante de la presencia de Dios. Dice, y donde no hay polilla ni orín, ni ladrón que puedan corromper, oxidar o robar. Dice, pues donde esté tu tesoro, ahí estará también tu corazón. Y si su tesoro está invertido en almas que están, pertenecen a Dios y que están en el cielo, pues ahí, ahí también está su corazón. Gloria a Dios. La Biblia dice estas palabras en el libro de San Lucas, capítulo 11, en el verso 23. Cristo Jesús dice, el que... En el capítulo 11, en el verso 23, dice, el que no está a mi favor, esto lo dice en la Biblia, versión al día, el que no está a mi favor está en contra mía. El que no ayuda a mi causa de salvar almas para el reino de los cielos le hace daño. El que no está a mi favor está en contra mía, dice el Señor Jesús. El que no ayuda a mi causa para salvar almas para el reino de los cielos le hace daño. Gloria a Dios. Y la Biblia dice estas palabras en el capítulo 12 del libro de San Lucas, en el verso 21. Cristo dice, el hombre que acumula riquezas en la tierra y no las acumula en el cielo es necio. Gloria a Dios. Hacer tesoros en el cielo es a través de invertir en las almas, en salvar muchas almas para el reino de los cielos. Gloria a Dios. Hagan su parte. Dice en San Lucas capítulo 12, en el verso 33, dice, allí en el cielo cualquier tesoro está seguro, porque no hay ladrón que robe ni polilla que destruya. Además, el corazón del hombre está siempre donde está su tesoro. Acumule tesoros en el cielo. Así es como se hacen tesoros en el cielo. Gloria a Dios. Y la Biblia dice estas palabras en el libro de San Marcos capítulo 10, en el verso 30. Cristo Jesús dijo, el que da por amor a mí y por amor al extendimiento del evangelio, yo les garantizo una recompensa de 100 veces más en esta tierra y aparte garantizada la vida eterna. Gloria a Dios. Haga su parte y Dios los bendecirá a ustedes desde ahora y para siempre. Yo llamo esto la gana aquí en la tierra y la gana allá en el cielo al instante, o sea, al momento, al mismo momento surge dos efectos aquí y efecto en el cielo y para siempre. Hago una promesa, muy especialmente de $100 o de $1,000 pesos mexicanos para seguir salvando muchas almas a través de los programas de radio, a través de las cruzadas que llevamos, a través de la televisión que tenemos también en Guadalajara, a través por vía internet, en la aplicación Roku. Ahí estamos en Guadalajara, Jalisco, con 3 programas al día, a las 6:30 de la mañana, a las 12 del mediodía y a las 12 de la noche. 3 programas al día en la televisión en Guadalajara, Jalisco. El único propósito es de hacer bien, de ser de bendición para ustedes y salvar muchas almas para el reino de los cielos. Y unidos la podemos hacer. Y Dios los bendecirá desde ahora y para siempre. Ahora quiero llevarlos para que escuchen un canto con el reverendo Baltasar Dueñas.

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1: Teresa Flores, gloria a Dios. Ok, hermana Teresa, si te digo dónde vives, pues vives por allá por... ¿Mande? Ah, caray, eso no me lo sabía yo. Son dos. Son Sen. Chun Sen. Chun Sen. Me suena como dialecto ese. Gloria a Dios. Gloria. Bueno, ahí vives, ¿verdad? Ya lo dice, ahí vive. Ok, chécate, madre. Chécate el problema. Algo que no podías, levantar tus brazos. Muévelos, levántalos 7 veces hacia abajo, hacia arriba. Aquí, los brazos aquí. Así nomás, esto así, y dos para arriba, 7 veces así. Ahorita vamos con la cintura. Ahí está.
2: Aleluya.
1: 7 veces. 7 veces. Gloria a Dios. Tengo un clínico por ahí para limpiarme el sudor. ¿No tienes por ahí algo? Gloria a Dios. ¿Todo está bien?
3: Todo está bien.
1: Todo está bien. Cristo le acaba de sanar. Gloria a Dios. Dios te bendiga. Hermana Flores. Gloria a Dios. Dios te bendiga. Ok. Y dice Dios, los buscarás y no los hallarás los que contienden contigo. Gloria a Dios. Cuando Dios dice eso, es que no los vas a hallar y no los vas a encontrar. El otro día estaba ahí en Monterrey, este domingo, ¿qué pasó? Y una mujer me dice, nos traía dos tumores, uno más grandote que el otro. Y eran, parece que en su pecho, en su mama derecha. Y oré, mis hermanos, maldije sus demonios de tumores. Los maldije, les mandé que se secaran, que tronaran como un globo, o que se secaran. Porque Dios hace como Él le hace más fácil. Hay ocasiones que nomás los desaparecen, nomás truenan los tumores y desaparecen. Y otros se van bajando, se desinflan como globos. Y por eso yo uso la palabra, que truenen como un globo, tanto las hernias también, que truenen como un globo y truenan, obedecen. Gloria a Dios. Es un misterio de Dios. Mis hermanos, y le dije, ahora, tócate 7 veces, le dije a la mujer, y se tocaba 7 veces, a las 7 veces, dice, ya no está, se me desaparecieron los dos.
4: Gloria a Dios.
5: Amén. Gloria a Dios.
1: Gloria a Dios. Cosas, mis hermanos, difíciles para el hombre, para los médicos, pero fáciles para Dios.
5: Amén.
1: ¿Todo está bien? ¿No? Todo está bien. Ok, ya le hiciste con Cristo.
6: Arriba del ombligo tenía un dolor.
0: Así. Sentías como una bola.
6: Una bola, es el gastritis que me dicen que ya se
0: usa. Sí. Bueno, fíjense, dice que ya se le formaba una bola. Cuando se forma una bola por el gastritis, es que ya es un gastritis, mis hermanos, avanzado. Y ya es una úlcera. Es una úlcera porque ya es como... Se hace vivo como una úlcera. Una herida, mis hermanos, abierta. Y eso se inflama y hace que se le forme una bola. Dice que ya no siente la bola, ya no está ahí.
6: El dolor, ya no
0: ni el dolor tampoco. Eso es, mis hermanos, que Cristo Jesús la sanó. La restauró. Gloria a Dios.
6: Gloria.
0: ¿Ya tenías tiempo con eso?
6: Sí, ya tengo mucho tiempo. Luego, como hace 4 años que falleció uno de mi hija, me parece que Faustina te habló y no pudimos salvar. Tenía cáncer en la boca del estómago, del gastritis también. Sí, ahorita ahí traigo un niño, ahí anda, y ese niño tiene depresión. Lo llevo al médico.
0: Pero Cristo Jesús te sanó.
6: Me sanó a mí, me sanó.
0: Gloria, gracias, estamos hablando de ti.
6: De mí.
0: Gloria,
6: sí,
0: a Dios.
6: Gracias, gloria a Dios.
0: Cristo te sanó, tenías ya como 4 años.
6: Sí, más como 4 años, más fuerte y fuerte.
0: Muy fuerte, entre mamás era más fuerte, más fuerte, más fuerte, sí. Porque es como una llaga, mis hermanos, pero por dentro.
6: Sí, así es.
0: Gloria a Dios, pero Cristo la acaba de sanar. ¿Cómo te llamas?
6: Fortina Fernández.
0: ¿Dónde vives?
6: En Tanlajas.
0: En Tanlajas,
6: aquí cerca.
0: Yo decía con la N, Tanlajas, pero no es con N, es con M. Tanlajas.
6: Tanlajas, sí.
0: Gloria a Dios. Dios te bendiga, madre. Y tú, madre, dime.
2: yo empezó contigo. Me dolía mucho aquí.
0: ¿Te dolía mucho tu nuca, tus vértebras, sí, las vértebras?
2: Tiene como tres semanas que me
0: como empezó, tres semanas.
2: Pero fuerte aquí, me duele.
0: Te dolía muy fuerte, se estaba complicando más cada día.
2: No sé a qué se deba, pero...
0: No sabías a qué se debía, pero ya se fue. Ya.
2: Sí, ya.
0: No, y eso quedó en el pasado.
2: Sí, gloria.
0: Gloria a Dios. ¿Y Cristo te sanó?
2: Sí.
0: ¿Cómo te llamas?
2: Yo, María Concepción Santoni.
0: ¿Dónde vives?
2: En Bocchich, San Antonio.
0: ¿Aquí?
2: Bocchich, San Antonio.
0: Gloria a Dios.
2: Ajá.
0: ¿Estás lejos de aquí, cierto?
2: Sí, está retirado.
0: Está retirado. Ajá. Pero ya viniste.
2: Sí, gracias a Dios.
0: Hiciste
2: sí.
0: la determinación de venir.
2: Sí, sí.
0: Ajá. Y sí, Cristo te premió.
2: Sí, sí, gracias.
0: Dios te bendiga. Ajá. Amén. Traías otras complicaciones, pero Cristo también te sanó.
2: Sí.
0: ¿Ok? Sí. Y tú vas a ver que ya no van a estar ahí.
2: Amén. Gloria a Dios.
0: Dios te bendiga, Amén. Madre. Gloria a Dios. Dime, mamá.
4: Pues yo no dije nada, pero yo traía dolor de cabeza y dolor de muela. Ya tenía como 15 días. Y ahorita cuando oró por ti, me sentí un calor que me subió y que sí me estaba sudando. Y pues no traigo nada de dolor. Yo traía acá dolor de cabeza. Yo estaba sentado atrás, pero pues yo estuve nomás sentado y pues gracias a Dios.
0: Cristo te sanó. Sí. Gloria a Dios. Él no dijo nada de... enfermedades, pero bueno, pues que está aquí está la virtud sanadora, mis hermanos.
5: Amén, gloria a Dios.
4: Gloria a Dios.
0: La virtud sanadora, como porque esa es la virtud, mis hermanos, que lo acompañaba a Cristo, que era el Dios Espíritu Santo, esa es la virtud.
4: Gloria a Dios.
0: Gloria a Dios. Y esa virtud dice, y la virtud sanadora estaba ahí para sanar.
5: Amén.
0: La virtud sanadora, lo dice claro. Una cosa es la virtud salvadora, la virtud prosperadora, la virtud libertadora.
5: Amén.
0: Son diferentes virtudes.
5: Amén. Gloria a Dios.
0: Gloria a Dios. Pero Cristo te sanó. ¿Cómo te llamas?
4: Esteba.
0: ¿Dónde vives?
4: Yo vengo de una comunidad del Tamarindo, municipio de San Antonio, San Luis
0: Potosí. Tamarindo. Sí. Gloria a Dios. Y tan bueno que es el Tamarindo, ¿verdad? Gloria a Dios. ¿Cómo te llamas, madre?
7: Hernán Martínez.
0: María de Jesús.
7: Hernán Martínez.
0: ¿Dónde vives?
7: En el Saucito, municipio de San
0: Antonio. En el Saucito. Ok, mana, ¿cómo me dijiste?
7: María de Jesús.
0: María de Jesús, búscate el problema que tenías ahí. Lánate con ganas, con coraje, pues el dolor lo hacía con coraje para molestarte. No podías agacharte, no podías ni tocarte a ti. A ver, agáchate un poquito, así, ándale. Otra vez. Otra vez. No siente nada, Cristo la sanó. Se ve muy fácil, mis hermanos. Pero qué difícil es, humanamente hablando, médicamente. Ya tenías días con eso. Ya tenías días. Pero Cristo te acaba de sanar.
7: Gracias a Dios.
0: Dios te bendiga.
8: Humberto.
0: ¿Humberto qué?
8: Humberto Díaz.
0: Humberto Díaz. ¿Dónde vives?
8: En La Campana.
0: Ah, ¿en La Campana? Sí. Por aquí cerca.
8: Ahí cerca.
0: Gloria a Dios. Sí. Ok, hermano, ¿Humberto?
8: Sí.
0: ¿Así? Humberto.
8: Así es, hermano.
0: Gloria a Dios es. Ahora, búscate el problema en tu estómago. Aplánate. ¿Dónde estás? Pues no que me estabas molestando, pues. Gloria a Dios.
8: Gracias, hermano. Gracias.
0: Se fue. Y esa molestia de tu espalda se fue automáticamente. Sí, se fue.
8: Gracias, hermano.
0: Gloria a Dios. Y todo va a estar bien. Tu presión va a estar bien.
8: Gracias, hermano.
0: Gloria a Dios. Todo lo que estaba descontrolado va a trabajar, va a funcionar controlado de acuerdo a la voluntad de Dios.
8: Gracias, hermano.
0: Dios te bendiga, hermano.
8: Gloria a Dios.
0: Enfermedad, toda achaque, toda dolencia, en el nombre de Jesús. Ahora, Señor Jesús, en tu nombre, si hay una inflamación o si hay, Señor, un problema de hernia, Señor Jesús, haz que truene esa hernia. ¡Truena! Desintégrate. Inflamación, crecimiento maligno en el ombligo, en el nombre de Jesús. Señor Jesús, fortalece, Señor, fortalece. Señor, las fibras nerviosas, las fibras, Señor, de la piel, en el nombre de Jesús. Sí, Señor, y fortalece su ombligo. Quita toda inflamación, Señor, si es en los intestinos gruesos y delgados. Señor Jesús, mata, destruye, Señor, toda herida. Sí, Señor, toda herida. O si hay una úlcera o una herida, Señor, eso es lo que hay. Señor Jesús, por obra de tu Espíritu Santo, cicatriza esa herida, cicatrízala.
9: Para la gloria de tu nombre, para la gloria de tu nombre. En el nombre de Jesús de Nazaret. Señor Jesús, restaura, renueva los intestinos, las fuerzas, las energías de esta tu hija. Y en tu nombre, Señor Jesús, te pido y le ordeno, Señor, en tu nombre, a la columna vertebral, vértebras, discos, nervios, tendones, ligamentos, huesos, que se ajusten, que se acomoden en su lugar y funcionen bien desde la cabeza hasta la planta de los pies. En el nombre de Jesús, Padre Santo, fortalece su matriz, fortalece la vejiga. En el nombre de Jesús, haz que todo funcione bien. Para la gloria de tu nombre te lo pido. Para la gloria de tu nombre, porque son mujeres, Señor, muy luchistas y trabajadoras, que tienen que usar sus energías, sus fuerzas, para hacer, Señor, la vida. Te ruego que pongas tu mano, que los ayude, Señor Jesús, para que tu nombre sea glorificado. En el nombre de Jesús. Y te doy las gracias, Señor Jesús. Te doy las gracias. ¿Cómo te llamas, madre?
10: Virginia.
9: Virginia, ¿qué?
10: Luis Hernández.
9: Virginia Ruiz Hernández. ¿Aquí vives? Aquí. Aquí, aquí vive. Gloria a Dios. Ok, venga, Virginia. Tócate, búscate el problema. Plánate, ¿dónde estás? El dolor te golpeaba a ti, ahora tú golpeas el dolor. Que se cambien los papeles.
10: Te dolía para golpear.
9: Te dolía para agarrarse, tocarse y ahora se golpea y no le molesta. Gloria a Dios. Pues ahora sí que se cuide la chamba, porque aquí viene Virginia. Gloria con el poder de Dios. Gloria al nombre de Cristo. Dios te bendiga, mujer. Señor Jesús, porque una vez nos has escuchado en el nombre de Jesús. Amén. ¿Cómo te llamas, madre?
11: Yo me llamo Flavia.
9: Mande.
11: Flavia Niñez Pérez.
9: Flavia.
11: Sí, Flavia.
9: Ah, Flavia.
11: Sí.
9: Pérez.
11: Niñez Pérez. Núñez Pérez.
9: Uh-huh. Ok, hermana. Flavia, ¿verdad?
11: Sí.
9: Gloria a Dios. ¿Aquí vives?
11: Soy de la Hierbabuena.
9: De Hierbabuena.
11: Sí.
9: Gloria a Dios. Vienes buscando tu milagro.
11: Amén.
9: Ok, hermana Flavia.
11: Sí, sí.
9: Búscate el problema que traías. Vérate, búscate dónde está. Dice la Biblia, los buscarás y no los hallarás los que contienden contigo. Plánate, cuando te ¿dónde estás? Me estás molestando, pues.
11: Ya se me quitó.
9: Gloria a Dios. Pues ya lo hiciste, hermana Fabi. Ya tenías tiempo con eso.
11: Sí, ya tiene meses que estoy así.
9: Meses que estabas así. Gloria a Dios, continuamente. Dios te ha salvado de ese problema, hermano. Dios te bendiga. Cristo los ama.
12: Ahora vamos a hacer la oración de fe a favor de usted. Y Cristo le va a hacer un milagro en su vida. Dele a Dios una oportunidad. No me importa la enfermedad que tenga. No me importa el problema que esté enfrente de usted. Dios es más grande que su problema. Y Él tiene el remedio. Dele a Dios una oportunidad. Ahora vamos a orar. Ponga el agua, el licor. Ponga la prenda de su hijo, de su hija. Ponga cualquier cosa arriba de la radio. Dios honra la fe de la persona. Él promete contestar la oración. Dice, pon tu delicia en Jehová. Y Él te da la petición de tu corazón. Padre, en el nombre de Jesús, como tu siervo me arrimo al trono de tu gracia y tomo autoridad en el nombre de Jesús sobre todo espíritu de enfermedad, le hablo y le mando fuera. Ahora yo doy libre al cautivo, sano al enfermo en el nombre de Jesucristo. Ahora, Padre, yo te ruego en el nombre de Jesús, santifique el aceite, el agua, el licor, lo que os tengan arriba la radio, santifícalo para gloria de tu nombre y tu nombre será glorificado. Ahora, Padre, yo te ruego a favor de cada persona de las cuales están unidos en este ministerio, trabajo número uno que tú me has ordenado. Yo te ruego en el nombre de Jesús, bendice al padre en el trabajo, la madre en el hogar, bendice sus hijos en la escuela, en el colegio. Yo ruego por ellos. a favor de ellos es lo que tú me has dado. La oración de fe para traer liberación al cautivo y traer bendición a mi pueblo, el cual puede creer tu palabra. En el nombre de Jesús, yo les doy la bendición del Dios Padre Todopoderoso, de Jesucristo tu Hijo y del Espíritu Santo. Yo los dejo en tu mano, sabiendo que tú eres bueno para cuidarlos, para guardarlos, para defenderlos y para prosperarlos. Bendice el hogar, bendice la familia, en el nombre de Jesús. Ahora, Padre, yo los dejo en tu mano, porque sé que tú eres bueno, en el nombre de Jesús. Ahora, mi hermano, reclame el milagro. No diga no puedo, diga todo lo puedo en Cristo que me fortalece.
13: 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Dios les bendiga.

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2: Ver a Jesús. Y hermanos y amigos, dice la Biblia, Evangelio según San Mateo, capítulo 25, en el verso 1, dice que en aquel entonces el reino de los cielos sería semejante a 10 vírgenes que tomando sus lámparas salieron al encuentro del esposo. Dice que habla de una época específica, en aquel entonces, unos días que vendrían. ¿Qué época sería esa? Bueno, Mateo 25 viene inmediatamente después de todo lo que el Señor habló en Mateo 24, que solamente habló de su venida, señales de su venida, eventos que iban a suceder, y ahí Mateo 25 culmina el asunto. Que sí que esas, ese aquel entonces sería el tiempo del fin, sería la época de días postreros, cuando el Señor estaba a punto de retornar a la tierra. Y fíjense lo que dice, que en aquel entonces, en esos

0: días que estamos viviendo ahora mismo. El reino de los cielos sería semejante a 10 vírgenes. Otra palabra, ¿qué son las 10 vírgenes esas? Son específicamente 10 creyentes. No me lo creas, hasta que no se lo pruebe con la Biblia. 10 creyentes, 10 evangélicos, 10 aleluya, 10 convertidos. Sea bendito el nombre de Dios. Son las 10 vírgenes esas. Y en aquel entonces el reino de los cielos sería semejante a 10 vírgenes. Que sí, que solamente cristianos en la calidad espiritual de esas 10 vírgenes tendrían oportunidad de ser miembros del reino de los cielos. El silencio, alabe lo que le ama. Ahora, ¿qué es un cristiano virgen? Venga con cuidado a ver si usted es uno de esos. Porque el resto de los evangélicos no tienen oportunidad ni en sueño de ser partícipe del reino de los cielos que está a punto de manifestarse. La Biblia dice claro, en aquel entonces el reino de los cielos sería semejante a 10 vírgenes. Creyentes en la condición espiritual de esos 10 son los que tienen oportunidad de estar en el reino de los cielos que se va a manifestar. El resto tiene que meterse en ese patrón de estatura espiritual si quieren entrar. O por lo menos tener oportunidad, sea bendito el nombre de Jesucristo. Ahora, ¿qué es eso de un cristiano virgen? El apóstol Pablo habla de eso en forma detallada. 2 Corintios capítulo 11, en el verso 2, el apóstol dijo, porque yo celo con celo de Dios. Mire cómo era que Pablo cuidaba la grey. Pablo era pastor. Sonríe de los pastores, que Dios le ama. Pablo tenía los 5 ministerios y se manifestaban en él. Era apóstol, era profeta, era evangelista, era pastor y maestro. Se ha glorificado el nombre de Dios. Pero en su ministerio de pastor le habla a los corintios, os celo con celo de Dios. Dijo, y os he desposado a un solo marido. Oiga bien, para presentaros como una virgen pura a Cristo. Quiere decir que Pablo se cuidaba de que todos los creyentes de su iglesia estuvieran casados con un solo esposo. Estamos hablando espiritualmente. No estamos hablando materialmente, estamos hablando espiritualmente. Espiritualmente, los creyentes vírgenes están casados con un solo esposo. Dijo, los presento y los caso con un solo esposo para presentarlos como vírgenes puras a Cristo. Que sí, que esos creyentes casados a un solo esposo eran vírgenes puras. Y así los presentaba a Cristo. Dice que eso es un reto para cada pastor que está aquí. Sonríase conmigo, yo le amo. Que todos los creyentes de su iglesia sean presentados como vírgenes puras a Cristo, porque usted está seguro que los ha guiado a casarse con un solo marido. Repito, estamos hablando espiritualmente. ¿Qué es lo que eso implica? Pero sabemos bien que nosotros la iglesia, ¿cuántos son iglesias de Jesucristo? Y todos los amigos que están aquí, sonríase que esta noche salen aquí como esposa de Jesucristo también. Como iglesia de Jesús sale usted aquí en esta noche. Estén seguros los amigos que Dios lo trajo aquí. Miren, no es para despedirme a mí que es la última noche de campaña. O lo trajo aquí para abrazarse con Jesús. Lo trajo aquí para lavarse con sangre. Lo trajo aquí para salir de aquí vivo. ¡Gloria a Dios! Y el apóstol Pablo celaba a los creyentes. Pero ¿cuál era el celo grande? Que estuvieran casados a un solo marido. Dice que la iglesia es la esposa de Jesús. Pronto en el cielo habrá una boda oficial donde ahí quedaremos enlazados oficialmente para siempre. Todo el que está aquí, que es creyente, firme, usted es esposa de Cristo Jesús, el Hijo de Dios. Pero el celo de Pablo no se quedaba ahí, que fueran esposa de Cristo, es que tuvieran solamente ese esposo, no tuvieran otro. Sea bendito el nombre de Dios. Os he casado, os he desposado con un solo marido, porque así lo podía presentar como vírgenes puras. Dice que esos cristianos casados con Cristo y únicamente con Cristo, oiga bien, eran clasificados por Pablo como vírgenes puras. Ahora, ¿qué es lo que implica eso? Implica que hay montones de cristianos que tienen más de un marido. Y el que tiene más de un marido es un adúltero. O adúltera en ese caso, pues somos la iglesia. Un femenino en ese caso. ¿Y cómo es eso? Santiago capítulo 4, verso 4, el apóstol se lo estaba doctrinando, eso era una cuestión de Pablo solo, a todos los apóstoles que estaban en ese asunto. Santiago doctrinando a la iglesia le dijo, adúlteros y adúlteras. Oiga, qué lindo predicaba Santiago. Adúlteros y adúlteras, le dijo a los cristianos apostólicos. No sabéis que la amistad con el mundo es enemistad con Dios. Y fíjense que clasificó clasificó como adúlteros y como adúlteras, no dejó varón ni mujer, ninguno fuera, a los creyentes que tienen amistad con el mundo. ¿Y por qué son adúlteros? Porque usted como creyente se supone que es esposa de Cristo, tiene un esposo ya. Y Cristo dijo que el príncipe del mundo es el diablo. Y cuando usted entabla amistad con el mundo, está casado con Cristo y con Satanás al mismo tiempo, tiene dos esposos. Está en adulterio espiritual. Se ponga triste en esta noche, dar un puntapié al diablo y dígale: hasta hoy terminé la amistad contigo. ¡Alabado sea Dios! Dígale a Dios para siempre, agárrese de Jesús y diga: contigo me quedo. ¿Qué puede estar en las mundanalidades más grandes? Ser más mundano que Barrabás. Y si en esta noche se arrepiente de eso y se agarra de Cristo, ya usted entra en la posición de estar casado con un solo esposo. ¡Gloria sea Dios! Quiere decir que, oiga, solamente cristianos vírgenes, dijo Pablo, son puros delante de Dios. Vírgenes porque están casados a un solo esposo. O sea, está hablando espiritualmente, es una virginidad espiritual. La mujer que es virgen, materialmente hablando, es una mujer que no ha tenido relaciones con ningún varón. ¿Entendemos eso claro? Tenemos suficiente madurez espiritual para entender. Y para oír con seriedad las cosas de Dios. Que sí, que materialmente, la mujer que no ha tenido relación con varón es virgen. Y que sigue en esas condiciones viviendo sin relación con varón. El creyente virgen es el que no tiene relaciones con el mundo. Y aunque fuera antes más mundano que el diablo, cuando se arrepintió y aceptó a Cristo y se lavó con sangre, Dios lo limpió y olvidó todas las mundanalidades de antes. Sea bendito, Señor. ¿Cuántos alaban al Señor? Quiere decir, cuando usted fuera más mundano que nadie, al aceptar a Cristo, la sangre de Cristo limpió esas mundanalidades. Dios no lo ve como que fue mundano antes. Dios lo ve como ahora, virgen, desposado a un solo esposo, Cristo, puro, de espaldas al mundo que no quiere saber de esa basura. Sea glorificado el nombre de Dios. Esos son los únicos creyentes que tienen oportunidad de ser miembros del reino de los cielos que está a punto de establecerse. Quiere decir que óigalo bien y sonríese que el Señor le ama. Si usted es uno de los creyentes que está más interesado en las cosas del mundo que en Cristo, usted no es un creyente virgen. Pero no tiene oportunidad ahora mismo ninguna de ser partícipe del reino de los cielos que viene. Si usted de los creyentes que ama más al fútbol que a Cristo, avance y arrepiéntese otra vez. Si usted de los creyentes que se para frente al televisor y ve novelitas mundanas y películas de Hollywood y se lo goza todo ahí, boxeo y lucha libre, usted es un adúltero espiritualmente hablando. Sonríase, que yo le amo. ¡Alabamos sea Dios! Si usted de los que agarra novelitas mundanas, las devora y después las esconde bajo el colchón de la cama para que el pastor no la vea, está en adulterio espiritual. Cristo dijo que nosotros estamos en el mundo, pero no somos de este mundo. Somos de arriba. ¡Gloria al nombre de Dios! Y la palabra es bien clara. Apóstol San Juan dijo: no améis al mundo, ni las cosas que hay en el mundo. El que ama el mundo, el amor del Padre no está en él. Eso es palabra de Dios. Primera de Juan, capítulo 2, verso 15. Eso es claro. El cristiano que quiera ser partícipe del reino de los cielos, tiene que ser un cristiano virgen. Desposado a un solo esposo, no puede haber contaminación con la mundanalidad, porque usted todavía no le ha nacido. No se enoje, que yo le amo. Pero esta es noche de victoria, esta es noche de bendición. Y todos los amigos que están oyendo, oiga amigo, la Biblia dice que algunos postreros serán primeros. Usted viene en esta noche y acepta a Cristo y se consagra a Él, y a lo mejor entra más ligero al reino de los cielos que algunos evangélicos mundanos que llevan 10 y 15 años contaminados con cuanta mundanalidad hay y no lo sueltan todavía. ¡Ah, hermano, acabe de soltar esa basura! ¡Acabe de soltar ese veneno! ¡Acabe de soltar lo que está perdido mientras esté en la mundanalidad! ¡Gloria sea Dios! Hay gente que no le gusta esto, pero a mí me gusta porque siento el poder de Dios. Siento el fuego de Dios que... ¡Ay, Samaya, Sama! Porque el Cristo no viene a buscar una iglesia mundana, viene a buscar una iglesia sin manchas ni arrugas, una iglesia santa, una iglesia pura, limpia. En otras palabras, ¿qué? Cristiano, vírgenes, desposado a un solo esposo. Pero mire, hermano, oiga esto. Y gócese, que el Señor le ama. ¿Cómo si usted tiene un esposo tan lindo como Jesucristo? Precioso, perfumado con perfume de vida eterna. Con ojos como llamas de fuego. ¿Se va a enamorar también de un esposo tan feo como Satanás? maloliente que no se baña, antihigiénico, y usted enamorado de esa, ese escombro. No, no, usted no tiene tan mal gusto, imposible que usted tenga tan mal gusto. Pero mientras usted esté en las cosas del mundo, está enamorado de él porque eres el príncipe del mundo. Es el que le pone eso en la mano para que usted se goce en eso y se hunda. El apóstol Pedro dijo que los entretenimientos carnales hacen guerra contra nuestras almas. Sea bendito Señor Jesucristo. Ahora, lo grande y lo tremendo del asunto es que, dice la Biblia, que en aquel entonces, esta época postrera, a punto el Señor de venir, el reino de los cielos sería semejante a 10 vírgenes. Solamente creyentes vírgenes tienen oportunidad de ser ciudadanos del reino de los cielos que se va a establecer aquí, aquí abajo, con Cristo como rey, el esposo único. Solamente eso. Todo evangélico mundano ahora mismo no tiene una oportunidad de nada. Sencillamente la gran tribulación y juicio. Sea bendito Señor Jesús. Haga una decisión, hermano, que más vale la vida de arriba que todo el mundo. Todo el mundo pasa, pero el que haga la voluntad de Dios permanecerá para siempre. Eso es palabra de Dios sencilla, lo entiende cualquiera. Bendito sea el Señor Jesucristo. Mi alma te alaba, Jesús. Ahora dice la Biblia que esas 10 vírgenes no solamente eran vírgenes, estaban casadas con un solo marido, Jesucristo. Estaban de espalda al mundo, no había mundanalidad, eran puras. Dice que tomaron sus lámparas consigo. ¿Y qué es eso de la lámpara? La Biblia dice, lámpara para nuestros pies es su palabra y lumbrera para nuestro camino. El cristiano virgen solamente se mueve en la palabra, solamente tiene una fe, óigalo, una fe. Jesucristo. Y ese es su esposo. Y se mueve ahí en esa fe con confianza. La única regla de fe que tenemos es la Biblia. Sea bendito el Señor Jesucristo. ¿Qué dice que para ser usted un creyente virgen? No se puede mover fuera de la palabra. Tiene que andar en la palabra, poner los pies en la palabra. Poner el otro pie en luz. La palabra es la luz del mundo. La Biblia es la voz de Dios aquí abajo. La única regla de fe en la cual se tiene que mover el creyente. No hay otra cosa. No acepte mandamientos de hombre en su vida. Ni acepte mandamientos de hombre en su iglesia. Ni acepte mandamientos de hombre en su denominación. Métase en la palabra. Y si encuentra que algo está mal, arréglelo. Tenga valor, sea valiente y arregle lo que está mal. ¡Alabado sea Dios! ¡Bendito sea Jesucristo! Mejor es arreglar lo que está mal que perecer en la mentira. Andaba las 10 vírgenes en la palabra, con la lámpara en la mano. Sea bendito el Señor Jesús. Y la palabra dice, y salieron al encuentro del esposo. Estaban tan conscientes de que el Señor estaba a punto de llegar, que salieron a su encuentro. Y oiga esto bien, no me diga usted a mí que usted sale al encuentro de alguien que falta un mes para llegar. Dirían que usted es un insensato, que usted está patinando la cabecita, alabado sea Dios. Si usted sale al encuentro de alguien porque usted cree que hoy viene, y si se atrasa un poco pues llega mañana, pero está a punto de llegar. Así que en aquel entonces, los que tienen oportunidad de entrar al reino de los cielos primero, son vírgenes, casados solamente con Cristo, apartados del mundo. Segundo, la única regla de fe que tienen es la Biblia, la palabra de Dios. Y tercero, están tan conscientes de que Cristo viene ya, alabado sea Dios, que están velando y esperando porque saben que está a punto de aparecer el Maestro. Ahora, oiga esto ahora que parece inconcebible, pero está en la Biblia. Dice la palabra que 5 de las vírgenes eran prudentes y 5 eran fatuas. Y la palabra fatua, hay otras interpretaciones bíblicas que dicen necia y otras dicen insensata. 3 he visto yo en distintas traducciones. Pero es lo mismo. El mismo asunto con diferentes palabritas. Ahora, ¿cómo usted puede entender que un creyente sea insensato o fatuo o necio cuando está desposado solamente con Cristo y apartado del mundo y camina por la palabra y no sale de la palabra y está esperando al Señor? Eso parece increíble, porque esas creyentes vírgenes que eran insensatas son más cristianas que la mayor parte de los evangélicos que yo conozco hoy en día. Sonríase, que yo le amo. Sin embargo, dice la Biblia que son necias, que son insensatas, que son fatuas y están en la palabra esperando al Señor. Y lo más grande de todo, desposadas a un solo esposo, a Cristo, y de espaldas al mundo. No quieren cuenta con ninguna mundanalidad. Pues son necias, pero están mejor que algunos evangélicos hoy en día que se sientan en la casa, prenden el televisor y ponen el boxeo y pelean ellos en la silla también. y lucha libre, yo siento fuerza ahí mismo. Y el diablo muerto la risa al lado suyo, como te tengo, te dice, eres mío. Alabado, mire que pentecostal mío, este es un aleluya mío. Alabado sea Dios. Alábalo que él vive. Bendito sea su nombre. Sin embargo, ¿por qué esas cinco vírgenes eran insensatas? Necias, cuando son puras y están desposadas con Cristo nada más. Bueno, lo dice la Biblia. Dice, porque las insensatas, las fatuas, tomaron sus lámparas, pero no tomaron aceite consigo. Mientras que las prudentes tomaron las lámparas y tenían aceite en la lámpara y tenían aceite en las vasijas. Quiere decir que las prudentes estaban llenas del Espíritu Santo. Estaban embriagadas en el Espíritu. Estaban saturadas del poder de Dios. Y las otras le faltaba aceite. Sea bendito el nombre de Jesucristo. ¿Para qué dice la Biblia de eso? Bueno, la Biblia en eso es bien clara. ¿Por qué esas vírgenes, con todo y ser virgen, le llaman insensata? Porque dice la palabra, y doctrina apostólica, Efesios capítulo 5, verso 18, Pablo dijo, embriagaos. Oiga el resto primero, no se vaya a enredar. Embriagaos, dijo, no con vino, en el cual hay lujuria, sino que ser llenos del Espíritu Santo. ¿Y por qué Pablo viene y usa una palabra tan peligrosa como esa, embriagado? Porque Pablo era un hombre muy inteligente, y después dirigido por el Espíritu de Dios, imagínense cómo usaba la sabiduría humana que tenía, para explicar y enseñar con más eficacia. El que se embriaga con alcohol, que está bien borracho, el alcohol se mete en la sangre y va a todas las partes del cuerpo, y se le mete en el cerebro, y en todos sitios. Cuando se le mete en el cerebro ya no coordina. Cuando quiere dar un paso para el frente, el paso le sale para el lado. Y cuando quiere tirar este pie para el lado, le sale para el otro lado. Y ahí donde se caen y dan tumbo y no tienen control, están embriagados. El alcohol le ha dominado todo. Y Pablo usó eso para comparar la llenura que tenemos que tener nosotros del Espíritu Santo. Embriágate, dijo, pero no con vino, con el Espíritu Santo. Tú sigues, cuando usted se llena del Espíritu, está saturado, el Espíritu Santo se le mete en todo el cuerpo, toma su mente, toma su cuerpo, toma su sentir, toma todo. Usted está saturado, lleno, borracho en el Espíritu. ¡Alabado sea Dios! Y sí que según el que está borracho de alcohol no puede dominar ni controlarse para caminar, el que está borracho en el Espíritu tampoco camina por su cuenta, camina agarrado por el Señor. El Señor le guía en su más mínimo paso, el Señor le guía en lo más mínimo que hace en la tierra. Él es el que vive, nosotros estamos como muertos ya y solamente Él vive en nosotros. Porque tenemos, gloria a Dios, alabado sea Dios, bendito sea Dios, alábalo que Él vive. Gloria sea a Dios. Bendecido sea Jesús. Mi alma te alaba, Padre. Alábalo, ¿quién necesitamos más alabanza? Alabado sea Dios. Hay poder en Jesucristo. Alabado sea Dios. Mi alma te alaba, Padre. Gloria sea Dios. Hay poder en Jesús. Bendito sea su nombre. Gracias, Señor, la gloria es para ti. Mi alma te alaba. Hay poder en Jesús. Gloria sea Dios. Levanten la mano los que oyen claro. Levanten la mano. Bendito sea Dios. Aleluya. Ahora oyen más claro que primero. Alabado sea Dios. Mi alma te alaba, Jesús. Sea bendito el nombre de Dios. Hay poder en Jesucristo. Quiere decir que cuando el creyente camina embriagado en el Espíritu, lleno del Espíritu, como las vírgenes prudentes, que dice que tenían aceite en las lámparas y aceite en las vasijas, chorreaban aceite hasta por las orejitas. Cuando se camina en esa forma, podemos decir como dijo Pablo, no vivo yo, vive Cristo en mí. Porque el aceite es tipo del Espíritu Santo. Y cuando tenemos aceite en las lámparas, en la vasija, que estamos llenos, saturados del poder de Dios, por dentro y por fuera y por todos sitios, ¡alabado sea Jesús! Y entonces ya usted no vive, ahora el Señor, que es el Espíritu, es el que domina todo, y lo mueve usted en victoria en todo tiempo. Bendecido sea Dios. Y oiga bien, Cuando Dios nos bautiza con el Espíritu Santo, nos llena. Él nos da el Espíritu por medida. No es que bautiza a uno con un poquito y a otro con más. No, no. Él nos llena cuando nos bautiza. Pero usted es responsable de mantener la llenura. Usted es responsable de mantenerse lleno. Si usted no se consagra y vive la vida que demanda la Biblia, va a perder unción del Espíritu gradualmente, hasta que le pase como a las vírgenes insensatas, que no estaban llenas, le faltaba aceite en la lámpara y menos en la vasija. Mi alma te alaba, Jesús. Así que todo el que está aquí en esta noche, usted tiene la responsabilidad de mantenerse lleno del Espíritu. El apóstol lo dijo, sed llenos del Espíritu. Todo amigo que está aquí, amigo, usted está aquí en esta noche. Dios lo trajo para que usted oiga lo que pronto va a acontecer. Y oiga que si usted acepta a Cristo, Él lo va a llenar del Espíritu Santo. Usted se consagra, se va a mantener lleno. Y aunque montones evangélicos estén tibios, y estén a media, y estén secos y vacíos y esqueléticos, usted va a entrar primero que ellos en el reino de los cielos. ¡Alabado sea Dios! Pero tiene que entender, amigo, que para entrar al reino de los cielos, va a tener que aceptar a Cristo y vivir para Él. Casarse con Él, un solo esposo, Cristo. Y va a tener que llenarse del Espíritu Santo, eso Dios lo va a hacer, porque Cristo vino a eso, a bautizar con Espíritu Santo y fuego a la gente. ¡Gloria a Dios! Dios no fallará en hacerlo con usted, amigo, pero usted no salga sin Cristo de aquí en esta noche. Esta es la última noche de la campaña, amigo, y a lo mejor es la última vez que Dios le va a llamar. A lo mejor le van a dar la última oportunidad. Salga de aquí salvo, salga de aquí agarrado de Cristo y afírmese, amigo, en una iglesia del Evangelio completo donde le enseñen la palabra de Dios, donde se llena del Espíritu Santo y como virgen prudente vuele con Cristo en el momento glorioso que viene. ¡Bendito sea su nombre! Quiere decir que aunque solamente los creyentes vírgenes, y nos nombra 10 ahí en ese pasaje, son los que tienen oportunidad de entrar al reino de los cielos, 5 de las 10 le faltaba Espíritu. Se habían dejado apagar un poco la bendición. ¿Pero y por qué será eso? La Biblia lo dice. Pablo dice, ser llenos del Espíritu. Efesios 5, 18. Luego en Efesios 6, 18, dice, orad siempre en el Espíritu y no os descuidéis en ello. Es decir, que hay que orar. Y hay que sacar tiempo para orar diariamente. Y hay que orar no cualquier oracioncita muerta, hay que orar en el Espíritu. ¿Y qué es eso de orar en el Espíritu? 1 Corintios 14, Pablo dice, el que ora en lengua, ora en el Espíritu. En Romanos capítulo 8, verso 26, dice, el que ora con gemidos indecibles, ora en el Espíritu. Y también la Biblia dice que el que ora con lágrimas, alimenta su espíritu, es un pan para nuestro interior. Así que la oración en el Espíritu es una oración ahí poderosa. Lágrimas, gemidos, lengua. Se dice, yo no hablo en lengua. Póngase a orar y ayunar y a buscar a Dios para que vea que le van a dar un lenguaje nuevo que va, se va a quedar atónito de ver cuando salga por su boca esa bendición. ¡Gloria sea Dios! Eso seguirá a los creyentes de Jesucristo, dice la palabra. Pero no se ponga triste porque no lo tiene. Póngase a buscarlo y a reclamarle a Dios y a llorar delante de Dios. Llore delante de Dios. Que cuando los nenes lloran, papá le da el juguete que quiere. ¡Alabamos sea Dios! Y papá le quiere dar ese juguetito para que interceda en lengua y le rompa todas las fortalezas a Satanás. ¡Bendito sea el Señor Jesús! Quiere decir que cuando Dios nos bautiza, hay que mantenerse lleno. Y para eso hay que orar. Hay que orar como oraban los apóstoles. En lengua, con gemidos, con lágrimas. Oración ahí en el Espíritu poderosa que mueve las montañas. Sea bendito el nombre de Dios. Entonces nos mantenemos. Jesucristo mismo habló eso claro. Lucas 21, verso 36. Dijo, vela y ora en todo tiempo si quieres escapar. Hay cristianos que no oran ni 5 minutos al día. No sé, los yo le amo. Que tiene que sacar tiempo para orar. Ah, pero que estoy muy ocupado. Pues desocúpese un poco y ocúpese más de Cristo. Que sus ocupaciones y cuestiones materiales no tienen vida, pero Cristo tiene vida para usted. Pero él tiene que ser número uno en su vida, número uno en su vida. Y oye, no se enoje, que yo le amo. Madrugue a orar. No sea vago, sonríase, que yo le amo mucho. Jesucristo, cuando era muy de noche, dice que estaba arriba en el monte orando. Y no tenía un techo, no tenemos techo todito, gracias a Dios. Que nos levantamos a las 5, nos levantamos a las 5:30, nos levantamos a las 4:30, pero hay un techo que nos cubre. Y si es un poquito frío, nos arropamos un poco y adelante. El Señor con frío, con lluvia, con lo que hubiera, arriba en el monte, bien de madrugada, cuando aún era muy de noche. Mire qué ejemplo nos dio. Sin embargo, Él, que era Emanuel, Dios con nosotros, tuvo que hacer eso. Bueno, si usted es mejor que él, no tiene que hacerlo. ¿Cuántos son más grandes que Jesucristo? ¿Tú? Ah, yo creía. Alabado sea Dios. Bendito sea el Señor Jesús. El Señor dijo que seríamos semejantes a Él. Igualitos a Él. ¡Qué cosa grande! Dijo, pero el discípulo no será mayor que el maestro. Que sí, que lo que Él hizo, tenemos que hacerlo nosotros. Si usted no tiene que hacer lo que Él hizo, porque usted es más grande que Él. Somos iguales a Él. Tenemos que hacer lo que Él hizo. Los discípulos vieron cómo oraba y se inquietaron tanto que dijeron, maestro, enséñanos a orar. Que si tú no vas y nos enseñas a orar, vamos a fracasar. Sea bendito, Señor Jesús. Hay que sacar tiempo para orar. Amigo, oígalo claro. Orar no es hablar de memoria cualquier bobería. Orar no es hablar de memoria lo que enseñó cualquiera que se le antojó. No, usted tiene inteligencia. Usted no es un robot. Usted tiene sabiduría. Dios lo ha hecho a usted con razón. La cotorra en la República Dominicana ahora parece repitiendo de memoria porque lo han enseñado. De memoria repite. Pero usted no es una cotorra. Usted es el creyente Jesucristo que tiene inteligencia. Cuando vaya a Dios, párese y dígale, Señor, te amo, Señor, te adoro. Mira mis problemas, mira esto, aquello. Hable lo que siente, hable lo que en su corazón usted anhela recibir de Él. Y lo que usted quiere hablarle para adorarlo y alabarlo como Él merece. Eso es orar. No tiene que enseñarle a nadie. El Espíritu de Dios enseña a orar a la gente. ¡Alabado sea Dios! Usted cuando ore, dígale, enséñame a orar, maestro. Úngeme para orar. Dame espíritu de oración. Y Dios lo hace. Y saque tiempo para orar. Los hombres en la Biblia, además, bendición. Oraban tres veces al día. Daniel oraba tres veces al día. David oraba tres veces al día. ¿Qué dice de su vida espiritual Pablo? Que su vida era una vida de oración, de ayunos y de vigilia. La noche entera a veces orando. Pues lo mismo que Cristo hacía. ¿Se ponga tan triste que yo le amo? Hermana, que estamos en días finales. Cristo está a punto de levantar un pueblo para el cielo. Mi corazón gime al ver un pueblo que no busca a Dios de corazón. No es en Chile, es en todos sitios de la tierra que predicamos. El pueblo de Dios, la mayor parte, están ahí, alicaídos, conformes, y no buscan a Dios con toda su alma y todo su espíritu. Es la época de decidirse, es la época de consagrarse, es la época de hacer lo que Cristo dijo. Vela, ora en todo tiempo, si quieres escapar, alabado sea Dios. Cristo vive, bendito sea su nombre. Aleluya. Jesucristo dijo, velad por vosotros mismos, cada uno es responsable. Cada uno tiene que consagrarse a Dios de todo el corazón. Para que, si no lo ha bautizado, lo bautice con el Espíritu. Y si lo bautizó, mantenga la llenura. Porque si pierde la llenura, va a ser una virgen insensata. Una virgen fatua. Sea bendito el nombre de Jesucristo. Y dice la Biblia, que las 10 vírgenes que salieron al encuentro del Señor, como el que creía que llegaba ese día o mañana, de pronto dice que sintieron sueño, cabecearon y las 10 se durmieron. Y hay que hacer con cuidado. Dios ha mostrado que eso es material. Se cansaron, estaban esperando literalmente al Señor. Creían que venía hoy, no vino. Estaban ahí alerta porque estaban seguros que estaba a punto de venir. Y no llegó ese día. Pues al otro día estaban de nuevo en la espera. De pronto se cansaron. Físicamente se cansaron, cabecearon, dice. Cuando uno está sin dormir, hubo el tiempo de momento como que se le cierran los ojos. Y se durmieron las 10. Que sí, que no era pecado que se durmieran. Un cabeceo, porque estaban en una espera ahí, firme de horas. Sea bendito el Señor Jesús. Y se durmieron. Pero las 10 estaban esperando y estaban seguras que estaba a punto de llegar. Y hace poco, apenas unos días antes de ir para acá, para Chile, el Señor me habló y me dijo, mi pueblo tiene que vivir hoy en día como el que cree que yo vengo hoy o vengo mañana. Mi alma te alaba, Jesús. ¿Y qué base tenemos para creer eso tan tremendo? Todas las señales están cumplidas, todas. No hay una sola señal que no se haya visto, todas. Cristo dijo, cuando veáis todo esto, estoy cerca a la puerta. ¿Y qué es eso de la puerta? Bueno, imagínese que usted está en su casa y yo vengo y toco a la puerta y usted abre. ¿Hay hermano, entre? Si estoy ahí en la puerta, tengo que dar un paso y quedar adentro. Ahora, si yo grito desde abajo, desde la calle, ya no estoy a la puerta, tengo que dar unos cuantos pasos para llegar. Que está a la puerta, no hay nada más que asiento. Y el Señor dijo, así sería cuando se cumpliera todo lo que he dicho. Que estaría cerca, a la puerta, a punto de entrar. Sea bendito el Señor. Ahora, más grande que eso, Mateo capítulo 24, verso 34, díganlo todos los amigos que están aquí. Jesucristo dijo que cuando viéramos todas las señales que Él dejó cumplidas, dijo, sabed que la generación que viene estas señales no pasará sin que todo esto acontezca. ¿Y qué es lo que va a acontecer? Que Él viene a establecer su reino. Pero antes de que Él venga, los juicios más grandes caerán y limpiarán la tierra de pecado y pecadores. Y antes de que los juicios caigan, los creyentes que están firmes volarán con Él para el cielo y escaparán de los juicios. Por eso, amigo, dígalo bien. Está aquí para escuchar lo que pronto va a ocurrir. El Señor pronto va a levantar un pueblo y se lo lleva para el cielo. Se lo va a llevar porque los juicios que vienen, si nos deja aquí abajo, hay de nosotros. Guerra mundial, terremoto mundial, plagas, granizo, hambre como jamás se ha visto. Ahora se queja la gente, pero cuando vengan esos días, no van a tener tiempo ni de quejarse. Mi alma te alaba, Jesús. Sea bendito el nombre de Dios. Quiere decir, amigo, usted escuche, pero prepare ese corazón, que hay un Cristo que está frente a usted ahí. Ahí está ahí, amigo. Y ahí está Jesús frente a usted, diciéndote: ven, hijo mío, dame hoy tu corazón. Este es el momento de Dios para usted. Reciba a Jesús. Salga de aquí gozoso sabiendo que tiene salvación, y conságrese, que lo van a llenar del Espíritu Santo, y antes de que el juicio caiga, usted va a volar con Cristo para el cielo. Bendecido sea el nombre de Dios. Antes de yo venir para acá, me hablaba el Señor esas palabras: mi pueblo, dile a mi pueblo, dile a los creyentes que tienen que vivir como el que está esperando que yo llegue hoy o llegue mañana. Que no llego hoy, pues mañana viene. Y ahí estoy yo atento y con temor de Dios y orando y buscando a Dios y testificando. Bienaventurado el que el Señor encontrare haciendo así, porque se lo va a llevar para el cielo. Sea glorificado el nombre de Dios. Quiere decir que esta generación, óigalo, esta generación que está aquí en este parque O'Higgins esta noche, es la generación que ha visto todas las señales cumplidas. No hay una sola señal que no se haya visto. Todo ha acontecido como la Biblia profetizó algunas de miles de años atrás. Todo está literalmente cumplido. Por eso esta generación, sabemos y podemos gritar con toda autoridad de la palabra: esta es la última generación. Esta generación está a punto de ver el retorno de Cristo. Esta generación está a punto de ver los creyentes firmes desaparecer para el cielo. ¡Alabado sea Dios! Y esta es la generación que va a ver el impacto de juicio más terrible que jamás se ha visto. ¿Qué es lo que estamos viendo ahora mismo? Las últimas advertencias. Terremoto terrible en México. Por poco destroza toda la ciudad. Erupción volcánica mató más de 20.000 allá en Colombia. Qué cosa terrible. Le da dolor a uno, no siente tristeza. Pero es por qué. Hay gente que me ha dicho: ¿por qué Dios permite eso? Por la maldad que impera. Que caiga esa erupción y mata 20.000 en Colombia, pero vaya a pegar la idolatría como es. Y vaya para que vea la... ¿Cómo es que hay esa indiferencia tan terrible por el Evangelio? Que sí, que Dios tiene que dejar más juicio. Sea bendito el nombre de Dios. Por eso aquí, hermano, aquí en Chile, y oigan bien esto, porque Dios me dijo que hablara esto en esta tarde. Y voy a hablar. Lo que Dios me diga que hable, yo lo hablo, que reviente yo mismo. Aquí en Chile, hermano, la iglesia, únase. Únanse. Y clamen y ayuden y giran a Dios para que Dios no derrame juicio en el país. Samaria Sojala. No se enojen conmigo, pero oigan esto, porque Dios me dijo que lo dijera. Para que los hermanos estén alerta y comiencen a clamar a Dios y a ayunar y a buscar a Dios de corazón. La depravación moral que se ve en este país, usted de la juventud, en actos indecorosos y vulgares, inmorales, tirados públicamente, eso está delante de Dios. Samaya, Sita, Jalia, Oba. Dios está a punto de llamar juicio terrible, hermano. Pero la iglesia del Señor puede impedir los juicios, porque la iglesia del Señor tiene el poder de Dios, la iglesia del Señor tiene el Espíritu Santo, la iglesia del Señor son los genes de papá. Gloria a Dios, que si claman y lloran y gimen, Dios detiene su mano de justicia. Gloria sea Dios, bendito sea su nombre. Todas las inmoralidades aquí abajo y todas las vulgaridades que la gente lleva a cabo y todos los actos depravados y corrompidos y abominables a Dios provocan juicio, porque Dios es un Dios justo. Sea bendito el nombre de Jesucristo. Cuando en Managua, Nicaragua, iban a inaugurar un cabaret una noche y anunciaron muy valientes y lo publicaron y todo, que iban a bailar desnudos esa noche para inaugurar el cabaret, Hizo un terremoto antes del bailecito ese, que lo mandó al infierno todito. Arrasó con la ciudad. Jamás han podido reconstruir la ciudad. La ciudad se ha extendido, pero no se ha podido reconstruir jamás. Los que iban a bailar desnudo están en el infierno ahora, sabiendo que jamás tienen otra oportunidad. Por inmorales y depravados, corruptos, irrespetuosos con el Dios del cielo, con un Dios santo y un Dios de amor y misericordia. Que sí, que cada vez que ustedes ven la juventud en actos indecorosos públicamente tirados ahí por todo ese parque, clamen a Dios: Señor, yo estoy aquí, soy tu nene. Espera que me lleves para arriba y después tú haz lo que quieras. Clamemos, hermano, que cuando los creyentes se paran en la brecha y lloran delante de Dios, Dios levanta el cerco e impide el juicio. Pero si el pueblo de Dios se descuida en la oración, se descuida en el ayuno y sigue desunido en tirantes y enemistades unos con otros, y las denominaciones que hay unos que son más grandes y más llenas de poder que otras, mire, hermano, que hay un juicio en cualquier momento. Mi alma te alaba. Así dice el Espíritu Santo a la iglesia en este país. ¡Alabado sea tu nombre! ¡Bendito sea Jesús! ¡Ay, Dios! ¡Alaba! ¡Aleluya! ¡Cristo viene ya! Amigo, avance, arrepienta, se escape por su vida, que Cristo viene ya. Pronto será tarde. Dice la Biblia que cuando las 10 vírgenes cabecearon, un poquito cansadas porque esperaron hoy y mañana y no apareció, y de pronto se durmieron. Dice que Mateo capítulo 25 verso 6 dice: y a la medianoche se oyó un clamor, un grito arriba: ¡es aquel esposo! ¡Salita a su encuentro! Y oiga esto bien. Dice que las 10 vírgenes, las prudentes y las necias también, se pusieron de pie. Las 10 oyeron el clamor de la medianoche. Y las 10 se pusieron de pie. Y las 10 tomaron sus lámparas y se prepararon. Oyeron clarito: ¡salid! Se pusieron de pie. Pero dice que las que le faltaba espíritu, las que habían permitido que la llenura se le apagara un poco, dice que sintieron una duda muy grande, una inseguridad, y le gritaron a las prudentes: ¡dándonos vuestro aceite! ¡Nuestras lámparas se apagan! Como quien dice: nos falta espíritu, ponme la mano para que me llene rápidamente y me pueda ir, que siento que como estoy no me voy. Pero las prudentes dijeron: no hay tiempo para eso, no sea que falte para nosotras. Vayan y compren si quieren, que nosotros no fuimos. Mi alma te alaba, Jesús. Hay montones de creyentes que viven recostados de los demás creyentes, que lo único es siempre orar por mí, y ora por mí, y ora por mí, pero ellos no oran. Yo le digo: usted ore por mí, y ora por mí, y ora por mí, pero a las 4:30, a las 5, usted levanta los rodillos orando. Por si acaso usted se olvida. Alabado sea Dios. Yo tengo que pedir oración a usted, yo lo necesito a usted. Y así como usted pide oración a mí, yo clamo por ustedes, yo necesito la oración de ustedes. Pero usted tiene que velar por usted mismo, usted tiene que orar usted. Usted no puede depender de mi oración. Yo tengo que orar por miles y miles y miles. Usted meta su rodilla, no le tenga mucho cariño al huesito ese. Mégale en la piedra y clame a Dios. Y gima a Dios y llegue delante de Dios. ¡Gloria sea Jesús! ¡Aleluya! Las prudentes dijeron: no hay tiempo ya. ¿Y por qué no había tiempo? Pablo lo dijo. Apóstol Pablo, 1 Corintios capítulo 15. En el verso 51, Pablo dijo que ese momento sería en un abrir de ojos. Que sí, que es un segundo y se acabó. Las prudentes no tenían tiempo, estaban ahí, rígidas, diciendo: esto es un segundo. Ite y con plata los que venden, le dijeron. Y miraron para arriba, como que dice: yo me voy. Y las insensatas se tiraron a comprar. Que sí, que yo, no querían de una manera quedarse. Ellas sabían bien lo que le va a pasar a los que se queden. Están esperando al Señor, son vírgenes, están apartadas del mundo, tienen el bautismo del Espíritu Santo, saben muy bien las cosas. ¿Por qué se descuidaron espiritualmente? ¿Por qué no se consagraron a como demanda la Biblia? Apocalipsis capítulo 2, verso 4, dice que el cristianismo es un primer amor con Jesucristo. Se ha glorificado el nombre de Dios. Ellos conocían muy bien la doctrina, vela y ora en todo tiempo para escapar. Ellos conocían muy bien lo que Cristo prometió: los que guarden la palabra de mi paciencia, a esos libraré. Y creían en la palabra, y esa era su regla de fe, pero no estaban orando a la plenitud que debían orar. Y ahí donde el Espíritu se le había
1: disminuido la unción del Espíritu. Y dice que mientras ellas se dirigieron a buscar, id y comprad a los que venden. ¿Y quién es el que vende ese aceite? Ese aceite es el Espíritu Santo. Cristo dijo que él vino a bautizar con Espíritu Santo y fuego. Que quiere ser lleno, tiene que doblar la rodilla y clamar al Señor: Señor, lléname, Señor, lléname, Señor, manténme la llenura, Señor, derrama más poder. Y cuando usted ora y clama y gime, y en lengua, y con gemido y con lágrimas, dice que esa oración nos edifica a nosotros mismos. El que ora y ora en abundancia siempre vive en avivamiento. ¡Gloria a Dios! Bendito sea Dios. Dice que mientras las vírgenes insensatas buscaban, se tiraron a gritar al piso. Llegó el esposo y las prudentes se fueron. Y la puertecita se cerró. Y oiga esto, que es un poco raro, pero óigalo porque es interesante. Dice que las insensatas de pronto se pusieron de pie: Señor, ábrenos. Que sí, que se tiraron, gimieron, lloraron, clamaron. Eso es lo que hay que hacer diariamente, no le esperes para última hora. Y sintieron de pronto con más seguridad de que podían entrar ya. Ya se le fue aquella inseguridad, aquella duda se fue, seguro, pero ya la puerta se había cerrado. Ya el vuelo se le había ido. Y no hay nada que un vuelo, un solo jet, el jet del Evangelio. Alábelo, ¿qué le damos? Uno. Si se le fue ese, no espere el próximo vuelo, que no hay más ninguno. Oyeron la voz del Señor que le dijo: de cierto os digo, no os conozco. Y eso sí que es raro, que no las conociera y eran vírgenes. Que no las conociera, cristianos puros, apartados del mundo, que estaban esperando su venida, con la lámpara en la mano, tenían el bautismo del Espíritu Santo. La única falla que tenían era que habían permitido que la unción disminuyera por falta de consagración. Por eso que hay que estar agarrado de Dios, agarrado de Dios. Esto no es un juego de religión, hermano. Esto es un camino de vida o muerte. Aquí es me salvo o me pierdo. Aquí es vida o muerte. Paso de grado, me cuelgo. Mi alma te alaba, Jesús. No se puede descuidar uno. No hay tiempo para descuidarse. No hay tiempo para mirar para atrás. Esta es la época de, como dijo Cristo, cuando vean todo esto, dijo: ¡Ergíos! ¡Derechito! ¡Levantad la cabeza! ¡Mirando para arriba! ¡Porque vuestra redención se acerca! ¡Está tan cerca que el grito es: ¡Cristo viene ya! Amigo que escucha, avance, arrepiéntase en esta noche, amigo, sálvese, amigo, no se vaya sin Cristo en esta noche por nada, no se vaya perdido. Esta es la noche de su victoria, amigo amado. Usted está aquí para ser salvado, usted está aquí para comenzar una vida nueva con Jesús, usted está aquí para que lo acepte, lo lave él con sangre y en esta noche salga a buscarle y lo va a llenar del Espíritu. Y a lo mejor cuando muchos evangélicos se queden, usted se va, porque algunos posteros serán primero. ¡Gloria a Dios! De cierto os digo, no os conozco. Y el Señor dice entonces, la palabra final de esa enseñanza, Mateo 25, verso 13, dijo: velad pues, porque no sabéis el día ni la hora en que vendrá vuestro Señor. Y sí, que el día y la hora no sabemos. Ellos salieron a esperarlo, estaban seguros de que estaba a punto de venir, que si no era hoy era mañana. Pero no sabían el día y la hora. Eso no lo sabe nadie ni los ángeles, dice la Biblia. Pero como estaban tan seguras, porque sentían el impacto de Dios, el impacto del Espíritu, estaban esperando un día, dos días. Si no es hoy, es mañana. Si mañana, hoy, es pasado. Y si, seguro, porque estamos a punto de ver esa venida. Y en esa consagración, y en esa oración, y en esa comunión con el Señor, en ese temor de no quedarnos ahí, donde nos mantenemos llenos del poder. Bendito sea el nombre de Jesucristo. ¡Alabado sea Dios! Para, oiga esto. ¿Cuándo fue que se oyó el clamor y las prudentes se fueron? Dice: a la medianoche se oyó el clamor. La medianoche, todo el mundo sabe que eso es a las 12. Pero no es las 12 en la tierra, es las 12 en el reino celestial. Las 12 en el reloj profético de Dios. Que cuando llegue a las 12, el pueblo volará. Hace años predicaba yo en un lugar y una hermana me llamó y me contó una revelación y me dijo: Señor, me arrebató, hermano, me subió allá arriba a un sitio y yo me fui en el Espíritu. Le dio un reloj muy grande y faltaban 5 minutos para las 12. Eso hace unos cuantos años, probablemente como 18, 20 años de eso. Después de eso yo fui, muchos años más tarde, como por ahí por el 78, a Guatemala, una campaña. Y en una noche, mientras yo predicaba, Dios le dio una visión a un hermano. Y vio los cielos que se abrieron y relámpagos allá arriba y luces. Y ahí apareció el Señor en ese escándalo de luces allá arriba. Y miró a la hermana que estaba abajo, oyendo el mensaje y viendo la visión. Y le dijo, dile a mi siervo que faltan 2 minutos para las 12. ¡Alabado sea Dios! ¡El fin se acerca! ¡Cristo viene! Pronto será tarde para millares. Por si está aquí, amigo, porque Dios le ama y le quiere abrir el sentido en esta noche, porque usted vea que esto está a punto de terminarse. Quiero que ustedes se quieran embriagándose en vanidades, ni en anhelos ni en codicias materiales, sino buscar a Dios de corazón, porque pronto veremos las glorias del cielo. Pasó un poco de tiempo más, yo volví a Guatemala de nuevo a predicar. Y había un evangelista de cierta república de Centroamérica, y vino una noche y me dijo, hermano, yo quiero hablarle algo porque Dios me mostró que se lo hablara. Me dijo, yo estaba en ayuno, llevaba muchos días apartado, de pronto me sacaron de la habitación, cuando vine a ver estaba arriba en el reino de los cielos. Y el Señor me llevó a una habitación enorme, y me mostró los tronos y las coronas con los nombres de creyentes que yo conozco, me dijo. El Señor me lo señaló así, uno a uno. Y mientras me hablaba de eso, me decía, esto es para mis hijos que están a punto de venir para acá arriba. Y sí, después cuando lo hizo así, cuando el hermano miró, había un reloj enorme en la habitación. Cuando él miró, faltaba 1 minuto para las 12. Mi alma te alaba, Jesús. Es más tarde de lo que creemos. Jamás cerca el momento final decisivo de lo que muchos creen. Por eso que Dios está dando continuamente experiencias y continuamente revelaciones para que no se nos olvide. Porque lo vemos en la Biblia y todo está cumplido y todo ha acontecido dramáticamente ante los ojos de toda la humanidad, pero como que somos olvidadizos. Y se nos quieren olvidar las cosas y Dios revela entonces a uno y revela al otro y revela al otro. Por eso que la Biblia dice que en los últimos días derramaría su espíritu sobre toda carne y nuestros hijos y nuestras hijas tendrían visiones, profetizarían y también nuestros jóvenes y hasta los viejos tendrían sueños. ¡Alabamos a Dios! Sueños, visiones, profecías sobre el tiempo del fin. Dice, en los últimos días. Para alertar al pueblo, para recordarle a la humanidad, recordarle a todo el mundo de que ¡Cristo viene ya! ¡Ay, Samaya Sojaba! Que despertemos del letargo de muerto en que viven montones evangélicos. Y avancemos y nos consagremos a Dios. Nos consagremos a Dios. Usted no se puede conformar, hermano, solamente con ser un visitante de la iglesia. Hay que estar en una congregación, porque eso es parte del evangelio. Si usted no está en una congregación, está más mal que nadie. Pero eso es un primer punto, un primer paso. ¿Para qué es eso que hay que congregarse? Porque la congregación es el cuartel general de batalla. Y el pastor es el general en ese asunto. Y es el que tiene que entrenarlo a usted y doctrinarlo a usted para que usted salga de ahí a buscar los perdidos, los esclavos, a quitárselos al diablo y traérselos para la iglesia. ¿Cuántos creyentes en eso? No, Antonio, no levantan la mano ni a tiro. Mi alma te alaba, Jesús. Cristiano que no haya eso, hermano, no le ha nacido todavía. Porque la Biblia dice que todo árbol que no le dio fruto será cortado. Y la palabra dice bien claro, recibiréis poder. Para eso que nos bautizan con el Espíritu Santo, no solamente para que demos saltitos y hable lengua, eso es precioso, sigue haciéndolo, pero es más profundo. Recibiréis poder y entonces me seréis testigo. Óigalo claro, no testigos es Jehová, testigos es Jesucristo, el Hijo de Dios. ¡Ay, Samaria, Soba! Testigo de Jehová era Abraham en el Antiguo Testamento. Y David y Samuel eran testigos de Jehová. Pero el Señor nos dijo que ahora éramos testigos de Jehová. No, ahora somos testigos de Jesús. Me seréis testigos a mí, dijo Cristo. Testigos de Jesús. Y él llenaría del Espíritu sus testigos para que se fueran por las casas, anunciaran el reino de Dios y sanaran a los enfermos. No somos testigos muertos. Somos testigos con todo el poder con el cual Cristo anduvo. ¡Gloria a Dios! Que sí que somos discípulos, ese es el discipulado que enseña la Biblia. Que usted se salvó, está en una iglesia, gloria a Dios por eso. Se llenó del Espíritu Santo, ahora tiene que ir a dar de gracia lo que de gracia recibió. Tiene que meterse en las casas de la gente. Hay más perdidos que hierba aquí abajo hoy en día. Vaya por las casas, ore por los enfermos que se van a sanar. No tenga miedo. Los cobardes no van a estar en los cielos. Vaya por las casas y ore, usted no va a sanar, pero Cristo va a sanar. Yeah. invitos a la iglesia. Esa es la orden del Señor, ir por las casas, sanar los enfermos y anunciarle el reino de Dios. Y la gente se va a convertir y usted se voltea para su iglesia. Y cada creyente en la iglesia es un ganador de alma. Usted no tiene que ser el evangelista, ni ser el pastor, ni ser un apóstol, ni un profeta, pero cada siervo, cada creyente, cada discípulo es un ganador de alma. Para eso que está aquí abajo. Y si usted no es eso, ¿qué hace aquí abajo? ¿Va a irse de vacaciones para el cielo? Sonríese, Dios le ama. Aquí abajo no podemos estar quietos ni tranquilos, no. Hay millares perdidos y usted es la única luz que hay, que brilla, que puede llevarle luz a ellos. Sea bendito el nombre de Dios. ¡Bendecido sea Dios! Y terminamos con esto ahora, ya bien. Cuando yo me convertí, que lleva muy poco tiempo convertido, Dios me despertó de madrugada a la noche, me bautizó con el Espíritu Santo, y me habló con bajo audible y me dijo el mensaje que iba a predicar, el mensaje del rapto de la iglesia. Por eso yo tengo que darle énfasis a ese mensaje en toda campaña continuamente. Poco tiempo más tarde me llamó a apartarme 7 días con él en ayuno. Y cuando estaba en ese ayuno, me dio una experiencia y en esa experiencia me explicó lo que era el rapto. Y yo no olvido nunca que yo vi en visión esa noche cuando yo le predicaba a una multitud al aire libre. Y sentí cuando el Espíritu Santo tomó mi lengua y empezó a hablar por mi boca. Y le gritaba a la humanidad, ¿con qué compararemos el rapto de la iglesia? Y el mensaje decía, es semejante a un agricultor que tiene una finca y está a punto de recoger la cosecha. ¿Entendido? ¿Entienden? El agricultor es papá. La finca es el mundo. Y la cosecha somos nosotros. Y el Espíritu seguía por mi boca diciendo, pero encuentra que algunos frutos han madurado primero. Y dice, ¿qué voy a hacer con estos? Y yo oí la voz clara que decía, he de recogerlos porque podrían caerse y podrían perderse. Y el Señor me dijo, ese es el rapto. Que me voy a llevar a un pueblo, pero encuentro que solo algunos frutos han madurado. Pues eso me lo voy a llevar. Y el resto se quedaron. Sea bendito el nombre de Dios. Millares evangélicos se quedarán porque no están maduros espiritualmente. Frutos maduros se van. ¿Y qué les pasa a los que se quedan? Pasarán por la grande tribulación. ¿Y qué les pasará en la tribulación? Daniel capítulo 8, verso 23, dice que aparecerá el anticristo y hará guerra contra los santos. Los santos son los creyentes de Jesucristo. Y están abajo. Hará guerra contra los santos. Y en Apocalipsis capítulo 13, verso 5, dice, verso 7, dice, y hará guerra contra los santos y les será dado vencerlos. Hay de los creyentes que se queden. Y Apocalipsis 6, verso 9, dice, que multitud de creyentes degollados por causa de la palabra de Dios aparecen arriba hablando con el Señor. Y tuvieron que poner una cabecita allá porque le cortaron la cabeza que tenían abajo. Y le reclaman al Señor, ¿hasta cuándo vas a esperar? Para vengar nuestra sangre a los habitantes de la tierra. Dice que los mataron por causa de la palabra de Dios y el testimonio como estuvieron. Ahora oiga esto, ¿cuántos de los creyentes que se queden podrán mantener el testimonio? Cuando el anticristo que viene los va a poner en una o dos. O niega a Jesús, o pierde el cuello. O niega a Jesús, o no come, ni compra, ni vende. ¿Cuántos negarán? Se cumplió lo que Pablo dijo, que en este último tiempo muchos se apartarían de la fe. Sea bendito el nombre de Dios. Unos perecerán, y otros sin cuello se irán para el cielo. Pero gloria a Dios que los que estemos maduros, las vírgenes prudentes, llenos del Espíritu, cuando suena la trompeta, volamos y liberemos la careta del anticristo. ¡Gloria sea Dios! Nos iremos con Jesús y cuando la tribulación caiga y millares estén martirizándose aquí abajo, nosotros estaremos de boda con el Cordero en el cielo. ¡Gloria sea Dios! Por eso avance, amigo, conságrese a Dios, conviértase en esta noche y firme en su camino. Esté preparadito para lo que viene. Y cada hermano, hermano, no titubee más espiritualmente. Busque a Dios de corazón. Afírmese, consagre ese hermano, que pronto será tarde. Pronto no habrá más tiempo. Pronto sonará la trompeta y a usted le va a pasar como a la virgen insensata, que va a sentir ese parpadeo. ¡Ay, no me voy! Y cuando venga a ver, desaparecieron los que estaban preparados y usted se quedó. Conságrese. Afírmese como jamás antes. ¡Que Cristo viene ya! ¡Ey, amén! ¡Aleluya! Y no hay tiempo para perder. Bendito sea Dios. Los que han visto ese cárcel de 5 días en el cielo y en el infierno, cuando el Señor subió a esa hermana arriba, los 5 días eso hace como 4 años, ahora la volvió y la subió. Hace muy poco, como un año, la subió. Eso hace como 4 años, ahora la volvió y la subió. Hace muy poco, como un año, la subió solamente 10 horas. Pero en esas 10 horas,

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0: ¡Qué sabroso es alabar al Señor! ¡Qué
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0: Señor. Débele fuerte ese aplauso a Él.
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gracias, Señor, porque a través de tu Espíritu Santo te podemos adorar, Señor. Gracias.

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Familia, la verdadera riqueza está con el mero mero de allá arriba, nuestro Creador. Siempre luchemos por agradar a Dios y no al mundo. Esta alabanza es para ti.

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2: Jesús, necesitamos ser como tú. Haz nuestro carácter más como el tuyo. Ayúdanos. Levante sus manos y dígaselo al Señor.

0: Gracias, Jesús.
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0: Bienvenidos a nuestro programa radial Nuevas de Gran Gozo, bajo la dirección de Galván Revival Church y el reverendo Baltasar Dueñas. Damos gracias a Dios por el privilegio de llegar hacia ustedes a través de este su programa radial. Es un placer y gran honor poder publicar las grandes maravillas y milagros que Cristo Jesús está haciendo el día de hoy a través de este ministerio. La Biblia dice en Marcos 16:15, ir por todo el mundo, predicar el evangelio a toda criatura. Cristo dio el mandamiento de que se predicara su palabra por todo el mundo, y este es el trabajo número uno. San Lucas 8:1. Y aconteció después que Cristo caminaba por todas las ciudades y aldeas, predicando y anunciando el evangelio del reino de Dios. Lucas 10:1. Y después de estas cosas, designó el Señor a otros 70, los cuales envió de dos en dos delante de él a toda ciudad y lugar. Únase con nosotros para hacer posible este trabajo que Cristo mandó, mandando sus diezmos y ofrendas. Para tiempos como estos se necesitan hombres como estos. Ahora con ustedes, el hombre que Dios ha ungido para traer bendición a la gente enferma y necesitada, Reverendo Baltasar Dueñas.
1: Muchas gracias. Recuerde que conforme a nuestro calendario, hoy es día jueves, día 8 de octubre del año 2026.

Y estamos con servicios especiales viniendo. Recuerde que los invito al servicio especial de milagros el día sábado 10 de octubre. Estaré en Ciudad Méndez, Tamaulipas, en el lugar del hermano Oscar, a las 5 de la tarde. Servicio especial de milagros. Y el día domingo 11 de octubre estaré en Huejutla, Hidalgo, en uno de los salones donde administra la mujer de Dios Lorena Rafael. Estaremos de las 11 de la mañana, horario corrido, orando por la gente enferma y necesitada, impartiendo la unción del Espíritu Santo, impartiendo fe a través de la palabra del Dios. También los invito a los 3 días de conferencia internacional, los días sábado 17 y domingo 18 y 19, lunes 19 de octubre, 3 días, 17, 18, 19 de octubre, 3 días de conferencia. Estarán conmigo los hombres y mujeres de Dios, que Dios los usa poderosamente para traer bendición a la gente enferma y necesitada. Estaremos con conferencia internacional. Recuerde que estaremos en la comunidad de Cerrillo Chico, municipio de Suchitepec, Estado de México. Estaremos en el edificio Vida Victoriosa, donde administra la mujer de Dios Cristina Chico. Recuerde que estaremos sábado y domingo, 2 servicios, a las 10 y a las 2 de la tarde. Y el día lunes, especialmente, tendremos un servicio a las 4 de la tarde en memoria. Estaremos festejando y haciendo un servicio en memoria, un servicio especial de milagros a las 4 de la tarde en memoria del hombre de Dios, el hermano Galván, muy especialmente a las 4 de la tarde el día lunes 19 de octubre. También los invito los días viernes 23 y sábado 24 de octubre. Estaremos en Buenavista, Hidalgo, en el edificio Vida Victoriosa, el día viernes a las 4 de la tarde y el día sábado a las 12 del mediodía. Tenemos estos servicios y 2 días en Buenavista, Hidalgo. Ahí donde administra la mujer de Dios Benita Corona y la mujer de Dios Gaby, una mujer de Dios. También los invito el día domingo 25 de octubre. Estaré en la comunidad La Escalera, en municipio de Gilitla, San Luis Potosí, en el hogar del hermano Roberto Domingo. A las 11 de la mañana iniciamos el servicio especial de milagros. Apunte la fecha y la dirección de que se venir, y Cristo lo estará esperando para hacerles un milagro en su vida. También los invito para que hagan una promesa a Dios de $100 o de $1,000 pesos mexicanos para seguir salvando muchas almas para el reino de los cielos y seguir ayudando a la gente enferma y necesitada. La Biblia dice estas palabras en el libro de San Lucas capítulo 8 del verso 1 en adelante. Dice: y aconteció después que Cristo caminaba por todas las ciudades y aldeas, así como lo estamos haciendo nosotros, siguiendo las pisadas del Señor Jesús, predicando y anunciando el evangelio del reino de Dios, y los 12 con él, y algunas mujeres que habían sido curadas de malos espíritus y de enfermedades. María Magdalena, que se llamaba o que se apellidaba Magdalena, de la cual habían salido 7 demonios, y Juana, mujer de Chuza, procurador de Herodes, y Susana, y otras muchas que le servían de sus bienes, de sus haciendas, respaldaban al Señor Jesús para los gastos que necesitaba. Sí, Cristo, muchas veces Cristo rentaba sinagogas, muchas veces Cristo Jesús rentaba lugares para predicar, muchas veces Cristo rentó casas. Muchas veces Cristo rentó casas, como lo escuchan. En una de ellas es cuando metieron a un hombre imposibilitado por arriba de la casa y agujeraron la casa o el techo para bajar a esa persona entre 4 personas. Gloria a Dios. Y aunque después Cristo tuvo que pagar para componer esa casa o el techo donde hicieron el agujero. Pero Cristo, muchas veces en el aposento alto donde Cristo Jesús hizo la Santa Cena con los apóstoles, lo rentó. Gloria a Dios. Y ahí por un tiempo lo estaba rentando. De igual manera los apóstoles, gloria a Dios. Pero lo más importante es que Cristo Jesús caminaba por todas las ciudades y aldeas ayudando a la gente enferma y necesitada y predicando el evangelio del reino de Dios, salvando muchas almas para el reino de los cielos. La Biblia dice en el libro de Proverbios 11:30, el que salva almas es sabio. El que salva almas es sabio. Gloria a Dios. Y ese es lo que Cristo Jesús vino a este mundo. Vino a buscar y a salvar lo que se había perdido. Gloria a Dios. ¿Qué se había perdido? El hombre espiritual. Y Cristo Jesús vino a buscarlo y a salvarlo. La Biblia dice estas palabras en el libro de San Mateo, en el capítulo 6.
6, en el verso 19, dice Cristo: No acumules tesoros en la tierra donde la polilla y el orín y los ladrones corrompen, oxidan o roban. Acumula tesoros en el cielo donde las cosas no pierden valor. Donde las cosas no pierden valor. ¿Saben ustedes que las almas tienen un valor altísimo, altísimo? Gloria a Dios. De tal manera que el que invierte en almas, por eso aquí Cristo está diciendo, acumula tesoros en el cielo donde las cosas no pierden valor. Porque como las almas tienen un valor altísimo, gloria a Dios, ahí está invertido su dinero en las almas que valen muchísimo delante de la presencia de Dios. Dice, y donde no hay polilla ni orín, ni ladrón que puedan corromper, oxidar o robar. Dice, pues donde esté tu tesoro, ahí estará también tu corazón. Y si su tesoro está invertido en almas que están, pertenecen a Dios y que están en el cielo, pues ahí, ahí también está su corazón. Gloria a Dios. La Biblia dice estas palabras en el libro de San Lucas, capítulo 11, en el verso 23. Cristo Jesús dice, el que... En el capítulo 11, en el verso 23, dice, el que no está a mi favor, esto lo dice en la Biblia, versión al día, el que no está a mi favor está en contra mía. El que no ayuda a mi causa de salvar almas para el reino de los cielos, le hace daño. El que no está a mi favor está en contra mía, dice el Señor Jesús. El que no ayuda a mi causa para salvar almas para el reino de los cielos, le hace daño. Gloria a Dios. Y la Biblia dice estas palabras en el capítulo 12, del libro de San Lucas, en el verso 21. Cristo dice, el hombre que acumula riquezas en la tierra y no las acumula en el cielo, es necio. Gloria a Dios. Hacer tesoros en el cielo es a través de invertir en las almas, en salvar muchas almas para el reino de los cielos. Gloria a Dios. Hagan su parte, dice en San Lucas capítulo 12, en el verso 33, dice, allí en el cielo cualquier tesoro está seguro, porque no hay ladrón que robe ni polilla que destruya. Además, el corazón del hombre está siempre donde está su tesoro. Acumule tesoros en el cielo. Así es como se hacen tesoros en el cielo. Gloria a Dios. Y la Biblia dice estas palabras en el libro de San Marcos capítulo 10, en el verso 30. Cristo Jesús dijo, el que da por amor a mí y por amor al extendimiento del evangelio, yo les garantizo una recompensa de 100 veces más en esta tierra y aparte garantizada la vida eterna. Gloria a Dios. Haga su parte y Dios los bendecirá a ustedes desde ahora y para siempre. Yo llamo esto la gana aquí en la tierra y la gana allá en el cielo al instante, o sea, al momento, al mismo momento surge dos efectos aquí y efecto en el cielo y para siempre. 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Y Dios los bendecirá desde ahora y para siempre. Ahora quiero llevarlos para que escuchen un canto con el reverendo Baltasar Dueñas.

0: cuando llegó, traía su estómago, los intestinos inflamados.
1: Sentía feo.
0: Sentía feo, ¿por qué? Dice que ya no le duele, ya no le molesta, ya no está inflamado. Quiere decir que Cristo cicatrizó esa herida que estaba en los intestinos. Se oye muy fácil, mis hermanos. Pero muchos de esos, por esa causa, van y le sacan hasta las tripas allá en el hospital. Gloria a Dios. Pero a veces la gente no lo evalúa, piensa que es cualquier cosa, mis hermanos. ¡Ah, un dolor! ¡Ah, un dolor! Pues por un dolor, mis hermanos, la gente se ha muerto. También la cabeza le dolía mucho, mis hermanos. Ya no le duele. Cristo la sanó. Muerta la araña, sacaba la telaraña, sacaba los males. Tenía, ahí está el gastritis, que era lo que le, el gastritis produce, mis hermanos, una herida en los intestinos gruesos o delgados. Todo depende dónde se va. A veces el más mal del gastritis es cuando se va, mis hermanos, a los intestinos delgados, que van al colon, a la colita. Y por eso la gente le resulta las mentadas hemorroides. Las mentadas hemorroides son como unos bolitas, como unos tumorcitos. Y cuando se revientan, cuando va al baño, por eso empiezan a sangrar la gente. Y mucha gente, mis hermanos, les pega el cáncer. ¿Y por qué? Porque les dejaron eso ahí. No le hicieron la lucha. Gloria a Dios. Gran gloria a Dios. Y Cristo te sanó. ¿Cómo te llamas?
1: María Agustina Martínez.
0: Pues ya le hiciste con Cristo.
1: Sí, ya me sanó.
0: Ya, dice, ya me sanó.
1: Le doy gracias a mi Dios porque Él me sanó.
0: Le da gracias a Dios porque Él la sanó. Claro que sí, hermano. Dios te bendiga. Dios bendito de Dios.
1: En la mañana me dolía mucho el estómago.
0: En la mañana te dolía mucho tu estómago.
1: Cada rato iba al baño.
0: O sea, cada rato ibas al baño como que era un por el efecto de eso. Dice que ella pensaba que ella no iba a venir por causa de eso, que le sentía mal de su estómago, que ahora tú ibas al baño. En esta parte te dolía mucho, días, te dolía. Esa es la parte, mujer de Dios, esa parte es los intestinos gruesos. En los intestinos gruesos estaba el mal, pero Cristo Jesús cicatrizó esa herida que había y se acabó el problema. Pero eran los intestinos gruesos acá. Porque los intestinos delgados están entre la vejiga y la matriz. O sea, para que sepan distinguir. Porque los intestinos delgados van al colon y esa es otra cosa. Acá es donde sientes el efecto. Pero si era aquí, era el problema de los intestinos gruesos. Y Cristo Jesús cicatrizó esa herida y se te quitó el mal. Aplánate, ¿dónde estás? ¿Cuándo que me estabas molestando, pues? Desde que viniste, sí, dice que lo dolía, estaba sentada ahí, le molestaba. Y eso te traía una molestia en la espalda también.
1: Sí, porque anoche le dolía.
0: Sí, dice que anoche le dolía. Sí, porque cuando el mal, esto está aquí, hay una herida aquí, se refleja o repercute en la espalda. Las secuelas saltan en la espalda. Y por eso a veces es muy peligroso, mis hermanos, con los médicos. Porque si usted le dice que se siente mal de la cintura... ¿Sí? Le dan pastillas y luego empiezan a decir, no, pues vamos a operarte, porque la cintura está así, está acá. Pero a veces es el problema simplemente de aquí. Pero como no sana, pues el problema sigue en la espalda. Y por eso la gente se confunde qué es la espalda, qué es la cintura, qué son los huesos, y no hay nada de eso. Tengan cuidado con eso. Porque los médicos dicen, ah, no era eso, pues sí, pero ya la molaron, ya. Como al doctor que... uno de los doctores, mis hermanos, que vino a uno de los servicios, que le brotó un hipo de día y de noche, no se le quitaba. Y como él no creía en esto, mis hermanos, ¿verdad? Le decía a su hermana, carnal, que estaban los locos y a poco que con un rezo, con una oración iba a sanar. Y los médicos, sus colegas que sabían del sistema de todo el cuerpo, los órganos, que ellos no podían hacer nada. Escuchen esto. Bueno, lo operaron por el hipo, que según un doctor dijo que sabía por qué, dónde venía el hipo, y lo metieron al quirófano, lo operaron, le sacaron un pedazo de órgano. Y cuando se le acabó la anestesia, volvió otra vez el hipo y ahora tenía la herida que le habían hecho. Y le dijo, ¿qué pasó? Dijo, pues yo pensaba que era eso, dijo el doctor. Yo pensaba que era eso. Por lo pronto ya le quitaron un órgano. No se lo pusieron, pero sí se lo quitaron. Ya, un órgano ya le habían quitado. Luego le siguió el hipo y luego volvieron otra vez a meterlo al año, lo metieron otra vez y le sacaron otro órgano, otro pedazo de órgano. Y cuando se acabó la anestesia, mis hermanos, la morfina para que los duerman, para que no les duela, mis hermanos, cuando se acabó el efecto, empezó otra vez. Y ahora seguía también el hipo y seguía también la dolencia. Y le dijo al doctor, ¿qué pasó, doctor colega? Pues yo pensaba que era eso también, hombre. Pero pues no. Por lo pronto ya lo estaban vaciando por dentro. Y una de sus hermanas le dijo, vamos a un servicio, porque le estaba contando lo que le estaba pasando. Dice, vamos a un servicio, el hermano Baltasar va a estar en tal parte. Dice, vamos para que Cristo te sane, que hagan una oración por ti. ¡Tú estás loca! ¿Cómo que con un rezo, con una oración voy a sanar? Dice, si los médicos, mis colegas que saben todo el sistema del cuerpo, no me pueden aliviar. ¿Tú estás con un rezo? Bueno, pues entonces síguele. Te van a vaciar por dentro. Y te van a sacar todos los órganos y vas a morir sin órganos. Entonces se puso a pensar, le dijo a su esposa, pues vamos, dice que no pierde nada, vamos, mis hermanos. Y lo trajo, y Cristo lo sanó en la primera noche que estuvo, del hipo. Lo salvó de la muerte, porque ya lo estaban preparando para la siguiente operación, para sacarle otro órgano. Y era un hipo, mis hermanos. Un hipo, mis hermanos, hasta donde yo sabía, hasta donde usted sabe, el hipo, mis hermanos, que sabemos cómo se quita, que lo asuste de repente, el hipo se quita. O estírele la nariz y sí, para que se le quite el hipo. ¿Cuántos remedios hay, mis hermanos, verdad, caseros? O de repente por la espalda, que le da un golpe en la espalda para que se le quite el hipo. Gloria a Dios. Pero, mis hermanos, ni sacándole los órganos se le quitó el hipo. Así es que ahí no está la solución, mis hermanos. Gloria a Dios. Y Cristo te sanó, mi hermana. ¿Cómo te llamas?
1: Celerina.
0: Celerina. ¿Y te molestaba, como te digo?
1: Sí.
0: ¿Te molestaba tu espalda? Ahora, muévete, agáchate, haz algo, ¿verdad? Porque pues era el resultado de que estaba grave. Quiere decir que así había una herida ahí.
1: Sí, porque acaba de agacharme.
0: Y... Es decir, que cuando se agachaba, te dolía ahí. Sí. Te dolía y le molestaba ahí. Y no nomás ahí, le repercutía también en la espalda. Gloria a Dios. Pero muerta la araña.
1: Sí, gracias a Dios que...
0: Se acaba la telaraña, el mal, los males. Gloria a Dios. Acuérdese de ese dicho. Dios te bendiga. ¿Cómo te llamas?
1: Celerina.
0: Celerina.
1: Hernández Cruz.
0: Hernández Cruz. Ese apellido Hernández como reina aquí en Veracruz, en el estado de San Luis. Gloria a Dios. Es el rey. Ese apellido. Dios te bendiga. Gloria a Dios. Dios los bendiga. Ayúdala. Te ruego, Señor, que hagas una intervención divina en ella, en el nombre de Jesús. Señor Jesús, tú eres la medicina. Tu palabra es la medicina. Inyéctasela por obra de tu Espíritu Santo directamente a la matriz, directamente al bebé, Señor, y directamente, Señor, a su espalda, en el nombre poderoso de Cristo Jesús de Nazaret. Ahora, Señor Jesús, en tu nombre, Señor Jesús, le ordeno esa matriz, en el nombre de Jesús, recibe fuerza, recibe poder, en el nombre de Jesús de Nazaret. Matriz, funciona bien, matriz, recibe fuerza, recibe poder, en el nombre de Jesús de Nazaret. Matriz, haz tu parte, es parte del trabajo de la voluntad de Dios. Ahora, en tu nombre, Señor Jesús, en tu nombre, le hablo al bebé. Bebé, a ti te hablo en el nombre de Jesús. Acomódate, acomódate en tu lugar. Bebé, obedece al que te está formando y criando dentro del vientre de tu madre en el nombre de Jesús. En el nombre de Jesús, bebé, obedece, acomódate en tu lugar correcto. Para que nazcas bien, en el nombre de Jesús, en el nombre de Jesús, en el nombre de Jesús, en el nombre de Jesús. Ahora, Padre, automáticamente, como una señal que la matriz recibió fuerza y poder, y como una señal que el bebé ya se acomodó en su lugar correcto, que ese cansancio, esa dolencia, se le quite automáticamente, sí, Señor.
2: en su cuerpo, en su espalda, para la gloria de tu nombre, para la gloria de tu nombre, Señor, para la gloria de tu nombre, en el nombre poderoso de Cristo Jesús de Nazaret. Gracias, Señor Jesús. Gracias. Gracias, Señor Jesús, porque una vez más nos has escuchado. Gracias, Señor. Gloria a Dios. ¿Ok? Madre, ¿cómo te llamas?
3: Florinda.
2: Florinda, ¿aquí vives?
3: Sí.
2: ¿Cómo se llama aquí? Mira, ¿Flores?
3: Villa Flores.
2: Ah, Villa Flores. Gloria a Dios. ¿Ok? Gloria a Dios. Ahora, ¿cómo siento tu matriz? El problema que tenías acá en tu espalda, a ver.
3: Se quitó.
2: ¿Se quitó? Pues sí. Se le dio la orden que se quitara. Al acomodarse. Eso quiere decir que hubo un acomodo en tu bebé y en tu matriz.
3: Amén.
2: Gloria a Dios. Porque las cosas no se quitan solas, así tan fácil. No. Se la traía y se lo traía.
3: Amén.
2: Gloria a Dios. Y Cristo la sanó.
3: Amén.
2: A ella, a la matriz, al bebé y a ella también.
4: Amén.
2: Gloria a Dios.
0: ¿Quién sigue?
2: Julián Vázquez Méndez. Gloria a Dios. ¿De Santo Domingo?
5: Sí.
2: Gloria a Dios. Ok, bueno, vamos a hacer una terapia de tu pierna izquierda. Esta es la izquierda. Levántala 7 veces, así, hacia arriba, 7 veces. Bueno, ella le está dando por los dos lados. Está bien. Gloria a Dios. ¿La está contando?
5: Sí.
2: Todavía nos faltan, todavía nos faltan. Faltan 4 todavía levantadas.
5: Sí.
2: Levanta. 4 más, levántelo. Cuenta 1, 2, y luego 3, y luego 4. Gloria a Dios. ¿Ok? Ahora checa tu. Eso te molestaba y te molestaba también hasta este lado, hasta acá atrás. Gloria a Dios. ¿Ok? Ahora camínale. Camínale, chécale. Chécale, chécale. Gloria a Dios. Y camínale para acá. Gloria a Dios. Camínale, camínale. Más para allá. Más para allá. Camínale para allá. Ahí está, ándale. Ahora sí, nos volteamos, volteate. Levanta tus piernas. Ándale, ándale. Gloria a Dios. Bien, mejor. Gloria a Dios. Padre Santo. Limpia, Señor, sus ojos, Señor, en el sistema de los nervios ópticos. Dales fuerza para que den, Señor, impartan fuerza a los ojos, visibilidad mejor. En el nombre de Jesús te lo pido, te doy las gracias. Amén. Ok. Dios te bendiga. Llevas un milagro en tu vida, hermano. Gloria a Dios. Sé bendita de Dios.
6: Ahora es tiempo de hacer la oración de fe a favor de usted. Ponga el aceite, ponga cualquier prenda de su hijo, de su hija, arriba de la radio. Cristo no tiene límite. Él va a llegar por obra del Espíritu Santo en su vida y le va a hacer un milagro. Recuerden, logre el tiempo cuando el hermano Galván hace la oración de fe a favor de usted. Haga lo que el hermano Galván le recomienda. Místese con Dios, con el Dios que hizo el cielo y la tierra. Dele una oportunidad al eterno Dios y Dios se va a mover a favor de usted. No importa la enfermedad que tenga o el problema que tenga o los vicios que usted tenga, Cristo se los puede quitar. Cristo lo hace una nueva persona. Él llega para que tenga vida y vida en abundancia. Esta es la diferencia del ministerio del hermano Galván. Aleluya, en primera de Juan 3:8. Para esto apareció el Hijo de Dios, para deshacer las obras del diablo. Ahora ponga cualquier prenda, yo voy a hacer la oración de fe. Cristo Jesús va a llegar por obra del Espíritu Santo y le va a hacer su milagro. No me importa cuál sea su condición, nomás dele a Dios una oportunidad en el nombre de Jesucristo y usted va a ver la diferencia. No tiene que hacer nada, todo lo que tiene que hacer es nomás creer y dale a Dios una oportunidad. Él se muestra, Él se manifiesta y Él llega y le hace su milagro. Padre, en el nombre de Jesucristo, yo como tu siervo tomo autoridad sobre todo espíritu de enfermedad. Yo le hablo a los demonios. de enfermedad y de miseria, los reto y los mando fuera en el nombre de Jesús, el nombre que es sobre todo nombre, el cual dijiste en mi nombre, echarán fuera demonios, y yo echo fuera los demonios de enfermedad, demonios de miseria. Les hablo en el nombre que es sobre todo nombre, en el nombre de Jesús, fuera. Yo los doy libre en el nombre de Jesucristo. Padre, santifica el agua, el licor, la prenda que tengan arriba en la radio, santifícalo para la gloria de tu nombre, y tu nombre será glorificado. Ahora, Padre, yo te ruego en el nombre de Jesús, a favor de cada persona que paga sus diezmos y ofrendas en señal que están amistados contigo para llevar el trabajo número uno, yo como tu siervo te ruego en el nombre de Jesús, al que esté enfermo, sánalo, al que esté necesitado, sople sus necesidades conforme a tus riquezas en gloria. Te lo ruego en el nombre de Jesús. Ahora, Padre, te ruego por el padre en su trabajo, la madre en el hogar, los hijos en la escuela, en sus colegios. Pon tu mano de bendición al entrar y al salir en el nombre de Jesucristo. Les doy la bendición del Dios Padre Todopoderoso, de Jesucristo tu Hijo y del Espíritu Santo. Yo los dejo en tu mano porque sé que tú eres bueno en el nombre de Jesús. Les doy la bendición del Dios Padre Todopoderoso, de Jesucristo tu Hijo y del Espíritu Santo. Ahora no diga no puedo, diga todo lo puedo en Cristo que me fortalece, y espere su milagro de parte de Dios.
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0: Señor, permítanos ahora entrar al lugar santísimo de tu presencia.
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1: Glory, glory, glory, glory, glory, good morning, brother, good morning, sister, les saluda su brother William, aquí en los controles de 1340 Radio Victoria. Estamos contentos porque Cristo vive, ya es un hombre. ¿Qué le parece si oramos en esta mañana? Para que el Señor lo bendiga, usted que está trabajando, usted que va para su trabajo, usted que va a colegio, para que el Señor lo bendiga. Padre, en el nombre de Jesús de Nazaret, en esta mañana, Señor, ponemos en tus manos esta radiofusora, los hermanos Cabrera, hermano Israel, hermano Pablo, hermana Mónica, hermano Yachua, cada uno de ellos, Padre, su familia, cada locutor, locutora de esta emisora, Señor, te pido por ellos, que tú los bendigas ricamente. Padre, en el nombre de Jesús, te pido, Señor, por todo lo que se va a hacer, cada canto que salga al aire, te pido por él, Señor, por todo lo que se va a hacer, Señor, te pido por los huérfanos, las viudas, Señor, los presos, presas, los enfermos, te pido por ellos, Padre, todos los enfermos en general, Señor, calambres en las rodillas, no pudieron dormir, Señor, dolor de cabeza, dolor de pecho, Señor, dolor de todo, Señor, te pido que tú sanes toda dolencia de esta mañana, los que están en los hospitales, Señor, pon tu mano, Señor, en cada uno de ellos, Padre, toda enfermedad, Señor, que caigan los cuerpos ahora mismo y quedan libres y sanos en el nombre de Jesús, Señor, que caigan los cuerpos ahora mismo y quedan libres y sanos en el nombre de Jesús de Nazaret, Padre, por cada canto que salga al aire,

por todo lo que se va a hacer esta mañana, Padre, que todo sea para la gloria de tu nombre, Señor. Te pido por los que van a la escuela, los que van a colegio, Señor, te pido por ellos, Padre, los que van en camino de vacaciones, Señor, los que están escuchando por internet, por Facebook Live, Señor, te pido por ellos, por radio, Señor, Radio Victoria 1340, Señor, síguete moviendo en cada uno de ellos, Padre, en el nombre de Jesús de Nazaret, Padre, y todo te lo pido en el nombre de Jesucristo de Nazaret, y a su nombre sea la gloria. El número para que lo siga marcando aquí en cabina es 772-8400-915-772-8400. Lo vamos con una serie de coritos a través del 1340 Radio Victory, y a su nombre.

0: Y la voz y nada menos del Grupo Fortaleza a través del 1340 Radio Victory. Ya su nombre. Vamos desde el Reporte de los Puentes. Bueno, pues usted tiene Juárez al paso. Tenemos el Reporte de los Puentes. Américas, un minuto caminando en línea estándar, 38 minutos, dos líneas abiertas. Ready Line, 35 minutos. Y todas las líneas abiertas para que cruce el paso por el Puente de las Américas. Mi brother Puente Santa Fe, tenemos un minuto caminando. Línea estándar, 25 minutos, una línea abierta. Ready Line, 20 minutos. Y todas las líneas abiertas para que cruce el paso por el Puente de Santa Fe. Puente Zaragoza, tenemos un minuto caminando. Línea estándar, 0 minutos. Y nada menos que la Ready Line, 45 minutos. Para que cruce el paso por el Puente Zaragoza, Puente Santa Teresa, 0 minutos, caminando en línea estándar, 0 minutos, Ready Line, 0 minutos, para que cruce el paso por el Puente Santa Teresa. Bienvenidos a Santa Teresa y al paso a Santa Teresa. Aleluya, aquí lo esperamos en el 1340, maneje con mucho cuidado y camine con mucho cuidado. Vamos al reporte del clima en este momento, a ver cómo está el clima allá afuera. Tenemos un día agradable, un día bonito, un día lleno de la presencia de Dios. Tenemos la mínima de 68 grados en este momento, 68 degrees, brother. Para este día, la mínima de 86 grados. Por el día, por la noche, 63 grados. Mañana, 2x1, la mínima de 85 grados. Por el día, por la noche, 63 grados. El sábado bonito, la mínima de 89 grados. Por el día, por la noche, 64 grados. Nada menos que el domingo, día del Señor, 92 grados. A Fahrenheit, mi brother. Domingo, por la noche, 68 grados. Aleluya. Este es el reporte de los puentes. El reporte de la temperatura por cortesía de KVIB 1340 AM. A su nombre, hey man, you got it, brother. Estamos contentos de estar aquí una vez más. Dios los bendiga. El número para que lo siga marcando es 7772-8400. Tenemos aquí al brother Blue Rooster. Brother Rooster, el caballo. Tenemos también el caballo aquí que quiere saludar a todos los hermanos en este bonito jueves. Hoy tenemos programación. Día de la mañana tenemos nada menos que, aleluya, Bethesda South Centro, buscando un corazón. Después a las 10:30 tenemos al hermano del Evangelio de Jesucristo, aleluya, el hermano Baltasar, aleluya, que anda por ahí escuchando la radio. Amén. Después tenemos, vamos a ver qué tenemos más, aleluya. Tenemos oración otra vez hoy, en este día tenemos oración, así que preparen su petición para que nos marque 915-772-8400. Va a estar aquí nuestro hermano Willy Campos orando por su necesidad. Así que, hermano, apunte ahí las peticiones que tenga para que el hermano William, mi tocayo, ore por ellas. Amén. 915-772-8400, 915-772-8400. Bueno, pues nos pide música bonita en este día. Aleluya, día bonito. Vámonos al aire, vamos a ver qué nos marca el aire. Dios lo bendiga, Padre Cristo, adelante. Dios lo bendiga.
1: Y acá de quién estoy.
0: Hermana Roxana, sí, sí. Hermana. ¿Cómo estás? ¿Cómo amaneciste?
1: Muy bien.
0: ¿Bendecida? Eso.
1: Aleluya.
0: Amén.
1: Aleluya. Bueno, pues porque no te llamaron.
0: Ah, okay. ¿Y cómo sigue tu tío?
1: Ah, pues yo ya lo veo mejor.
0: ¿Ya está mejor? Ah, qué bueno. Bueno, pues vamos a seguir orando. Porque
1: fíjate.
0: Amén.
1: No, date, hermano, date.
0: Okay.
1: Pero mira, ya fueron los pastores, ya vaya a la iglesia, hermano.
0: Ah, ok.
1: Ya vaya a la iglesia. Ah, ya la reporta, ¿eh? Okay. Y dijo, si quieres yo contigo.
0: Ok, a la iglesia, ok.
1: Sí, ¿por qué?
0: Está bien eso, ¿eh? Como está muy bien. Adelante.
1: Yo ya lo veo más mejor.
0: Ah, qué bueno que ya lo
1: miras. Además mejor. De que estuvimos allá con él, sí. Mi mamá y yo.
0: Sí.
1: Pero ¿cómo te quitaba el pobre? Le dolía bien feo.
0: Aleluya. Bueno, pues ahora ya está mejor, gracias a Dios, ¿verdad? Eso es bueno.
1: Fíjate que... Oye, Willy.
0: Sí, dime.
1: ¿Dónde está acá tú? ¿Dónde está la estación?
0: Aquí estamos en el 7800 Montana. 7800 Montana. Amén.
1: Porque me da ganas y necesito una cota.
0: 7822 Montana. 7822, ok.
1: ¿Por qué no vienen acá al hospital?
0: ¿En cuál hospital está tu tío?
1: Está en el Providencia, hermano.
0: ¿En el Providencia?
1: Sí.
0: Ah, ok. ¿Cómo se llama tu tío? Dijiste, se llama Alejandro, ¿va? Tu tío.
1: Sí, Alejandro.
0: Ok, vamos a...
1: ¿Como el otro locutor que no me contesta?
0: ¿Cuál otro locutor? ¿El hermano Alejandro?
1: Sí.
0: Ah, sí se llama.
1: Oye, Alejandro. ¿Por qué nunca contestas más tú?
0: Aleluya. Es que yo creo que él está ocupado por ahí. Ahí estará ocupado el hermano.
1: Y tú siempre estás ocupado.
0: Siempre estamos dispuestos. Amén. Aquí estamos. Amén.
1: Sí. Ok. Bueno, si vas al hospital, está en el 4-4-0-0-4.
0: 404, ahí está. Sí. Ok.
1: Sí, sí, vale.
0: Ok.
1: Ahí va a estar toda mi familia.
0: Ahí va a estar toda tu familia, ok. Amén.
1: Y yo está mamá Rota, ya que te habla.
0: Ok.
1: Y yo, bueno, pues nomás, y yo ya puedo salir.
0: Ok. Ahí van a estar todos.
1: Yo quiero que llama. Ahí van a estar todos.
0: Alejandro, 400-404, ok.
1: Sí.
0: Ok. ¿Algo más?
1: No, fíjate. Le duele la pan. El dolor ya cae en el lado.
0: Le duele en el lado, ok.
1: Sí.
0: Ok.
1: Le preguntó a la reporta. Dije, yo no me cuento si mate en agua, te ganó. Y lo dije, y dije, sí. Dije, a lo mejor puede hecho, mani. Dije, quién sabe. Okay. Pero me duele el feo.
0: Ah, ok. Amén.
1: Ay, si quiere, ahí ve.
0: Ah, ok.
1: Quisiera ir ahora, pero como vamos a ir al centro.
0: ¿Cómo van a ir al centro hoy? Ok.
1: Nosotros vamos a salir.
0: ¿Van a salir? ¿Hoy? Ok.
1: Sí. Sí. Yo y mi mamá.
0: Ah, ok. ¿Van a ir al centro?
1: Porque ¿cómo? Vamos a ir al centro, ¿ah?
0: Sí.
1: Es que como mi hermano te va a catar, okay. El 24 no voy a estar aquí, que no te voy a poner. Oiré, okay, hasta el lunes.
0: El 24 vas a salir hasta el lunes, ok.
1: Sí.
0: Ok.
1: Voy a salir, vaya para con él, para con mi hermano, porque okay. Te va a catar.
0: Ok, se va a casar,
1: y vamos,
0: ok.
1: Y vamos a ir.
0: Ok.
1: Y no sé si va a ir mi abuelita o no ahora con esto.
0: Ok. Ok.
1: Y no te mando.
0: Ok.
1: No sé qué va a pasar.
0: Ah, ok. Va a pasar algo bueno, un milagro.
1: Va a salir. Ojalá Dios quiera que sí. Ojalá.
0: Amén.
1: A ver.
0: Va a salir del hospital.
1: Ya no quiero que me ponga mi canto.
0: Ok, tus cantos. ¿Quieres tus cantos, va? Ok.
1: Sí.
0: Es que Dios es así.
1: Y yo okay. El borrón, hermano.
0: ¿Quieres el borrón? Ok, aquí te lo buscamos y te lo ponemos, el borrón.
1: A mí me encanta ese canto.
0: El borrón, ok.
1: Sí.
0: Ok.
1: ¿Y ella canta?
0: ¿A la canta Unción Divina?
1: ¿Cómo se llama el cantante?
0: El cantante se llamaba Eloy Sainz, el cantante. Amén.
1: Okay. Ya se murió.
0: Sí, ya murió él, ya murió. Ya está con el Señor. Amén.
1: A ti como que tú no quedas.
0: Ándale. También ya así como Jesús se queda, ándale, igual. Ajá.
1: Puro muertito.
0: Así es. Ahí la hermano.
1: Una vez me preguntó una hermana, cuando iba yo, me preguntó, oye, Lotana, ¿tú le quisiste? Y le dije, pues puro muertito, ya vamos a puro funerales.
0: Ah, a puro.
1: Mira,
0: okay.
1: Puro funerales. A nada con techo, con el otro hijo de mi mamá, mi abuelita que se murió.
0: Ok.
1: Puro muertito, puro muertito. Okay. Y boté a mamá Rota en mi ¿Por qué?
0: Puro muertito. Puro muertito. Ok.
1: Oye, sí. A mí no me gustan los funerales, mucho menos.
0: Sí, pues es triste. Los funerales son tristes.
1: Pues sí, feo. Sí, así sí. Como el hospital, ¿sabes, no?
0: Ah, también el hospital está muy triste, sí, cierto.
1: Está muy feo.
0: También. Así es. Ok.
1: Ándale, voy, mi amigo.
0: Ándale. Dios te bendiga, ¿eh? Ahorita te pongo tus cantos.
1: Te hallo.
0: Ándale. Ahí espero tu llamada, ¿eh? Ándale.
1: Adiós.
0: Dios te bendiga.
1: Oye,
0: ¿eh?
1: ¿Qué vamos a comer ahora?
0: Vamos a ver qué va a ser el menú para este día. A ver, tú eres la que hace los menús. A ver, ¿cuál es? A ver.
1: ¿Hamburguesas?
0: ¿Hamburguesas? Bueno, pues hamburguesas. Vamos a hacer hamburguesas para lunchtime. Allí
1: para llamar a la cementera.
0: Ándale, para la semana de la cementera, para los perritos, ¿va? Para que le dé hamburguesas a todos.
1: ¿Cuántos perritos tiene?
0: Pues que tiene como 30, más o menos 20, 25 por ahí.
1: tú, yo tengo más de un color.
0: Más de, no, pues está bien, con dos está mejor con dos.
1: Yo tengo, te llama Luque.
0: Lucas, ok, el brother Lucas.
1: Y Luque.
0: Duque.
1: Sí, y luego la Romina.
0: ¿Cómo se llama?
1: Gurumina, sí.
0: Gurumina y Duque. Ahí está Gurumina, sí. Y Duque, ok.
1: Sí. Está bien bonita la peda.
0: Me imagino. Gurumina y Duque, ok. Para mandarles un saludo también, ok. Gurumina y Duque, ok.
1: Sí. Sí. Ok. Ándale.
0: Dios te bendiga,
1: Bye.
0: Bye bye. Dios te bendiga. Bye bye. Bueno, pues ahí está la hermana Roxana echándole ganas ahí a los Cheerios. Vámonos con música a través del 1340 Radio Victoria. Ya su nombre.
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0: En la voz y nada menos del grupo Visión Divina y nada menos que el borrón, Apple, su hermana Roxana, que está almorzándose sus pancakes, a su nombre, you got it, brother. Abuelito, ¿cómo está en esta mañana?
1: ¿Quién vive, abuelito? Mi nieto?
0: Cristo, abuelito, Cristo vive.
1: ¿Quién vive, mi nieto?
0: Cristo, abuelito, mira el abuelito, ahí está echándole ganas en esta mañana, aleluya.
1: Es todo, mijo. Eso, y abuelito. Por siempre le alabaré, gloria a Dios.
0: Amén, bueno, pues Dios bendiga al abuelito, ya se almorzó sus pancakes, su cafecito, ahora está leyendo la palabra del Señor, a su nombre. Dios lo bendiga el abuelito que está por ahí echándole ganas a su nombre.
2: No, brother William.
0: Julius, good morning, Julius. Jesus is in my heart, dice el hermano Julius. God bless you, brother. Are you on vacations or are you going to school? Ah, dice que va a la escuela, está en la iglesia también. Aleluya. He's going to school and to church. Right, Julius? Hey, Julius, God bless you, brother. Amen.
2: You know, brother William?
0: Amen, brother.
2: Jesus is in my heart.
0: Jesus is in my heart, dice el hermano Julius. A su nombre, Dios lo bendiga, Julius. Bueno, vamos con más música y luego lo vamos a comenzar. ¿Qué le parece? Bueno, me los viene el canto, aunque la tierra tiemble. Aleluya, aunque la tierra tiemble, vamos a seguir alabando al Señor. A su nombre, you got it, brother. Amen. Y también otro canto que los piden. Vamos a ver cuál es el otro canto que los piden. Vamos a ver. Para una roca. ¿Cómo que para una roca? Se llama Grupo Paraíso. Cristo te ama. Aleluya, bonito tema. Y luego vamos a comerciales a través de 1340 Radio Victoria. El número para que lo siga marcando es 772-8400-772-8400. Nos vamos con más música a través de 1340 Radio Victory. Take it away. Good morning.
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0: Pienso mejor morir.
1: Ahora veo que tu problema es grande. Sin embargo, hay alguien aún más grande. Es Jesús el Salvador. Es Jesucristo, el Hijo de Dios.

0: Y la voz del grupo Paraíso a través del 1340 Radio Victoria. Cristo te ama, su nombre. Vámonos a comerciales y luego regresamos con más música a través de 1340 y ya su nombre.
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4: Glory, glory, glory, glory. Estamos de regreso one more time a su nombre. Bueno, ya son las 8 de la mañana con 16 minutos. 8:16 aquí de 1340 Radio Victory. A su nombre. Amen, brother. Bueno, pues Dios bendiga a los hermanos que lo están marcando, los hermanos allá de Ciudad Juárez, Dios los bendiga riquísimamente. Lo tiene el canto inexplicable, claro que sí, sister. Oración por todos los hermanos, dijo la sister, a su nombre, por todos los cristianos. Que sean los de un sí, sí o un no, no, a su nombre. Sí, cierto, eso es lo que dice ella. Amén, cierto. Hay que, si decimos que sí, pues hacerlo. Si decimos que no, no, a su nombre. Gracias, hermano, por esa... esas palabras, amén, Dios la bendiga mi hermana. Los pies de canto inexplicable con Pedro Rivera Jr., claro que sí, sister, ahorita se lo ponemos, amén. Y los pies en otros cantos a ti, los pies de ese canto con la familia Perales, amén. Y luego los pies en otro canto Amén. Bueno, pues muchos cantos. Aleluya. Y luego nos piden la granjita también. Aleluya. Vámonos con la granjita y luego vamos con más música. ¿Qué le parece? Bueno, pues los piden al burrito. Ahí está el Brado Donkey. Ahí está el burrito. Luego tenemos al gallo. Y luego tenemos al león, al que se enoja siempre. Al enojón. Ahí está el enojón. Aleluya. Al caballo que corre más recio que una hormiga. Al elefante. Al elefantito. Luego tenemos al becerrito. También al becerrito que está muy contento. Está muy... Ahí está el becerrito. Y luego tenemos también a la vaquita. También a la vaquita. Tenemos a la lío cao. Ajá. Ahí está la vaquita. Ahí está. Mírala. Escúchala, ¿eh? Ahí está la vaquita bien contenta porque ya se comió sus Cheerios. A su nombre. No me digan los hermanos que nos están escuchando otra vez de 1340 a Radio Victoria. Los hermanos que nos escuchan por Facebook Live. A ver, Dios los bendiga. Un texto más adelante.
5: Dice, de Jehová es la tierra y su plenitud, uh-huh. El mundo y los que en él habitan.
4: A su nombre. Aleluya. Qué bonito texto. Salmo 24. Aleluya. No me digan los hermanos que lo están escuchando por Facebook Live. Ahí lo está escuchando nuestro hermano. Mi sobrino, el hermano Iván Monsivaz, por allá de Oklahoma City, por allá está escuchándonos por internet. Dios los bendiga a los hermanos de Oklahoma City, por allá, donde alaban al Señor con todo su corazón, a su nombre, without your heart, brother. Y luego los está escuchando también nuestra hermana Marta Olivia, vamos a ver, Chávez primero. Buenos días, hermano Willy, por favor me pone la alabanza, vamos a ver, él... En nombre de Jesús con, vamos a ver, redimidos. En el nombre de Jesús con redimidos. A la Lucía Parker. Bendiciones. Y Lucía Parker. Amén. Lucía Parker. Amén. Claro que sí. Ahorita se lo buscamos, sister. Dios lo bendiga. Síganos escuchando a través de Facebook Live. A su nombre, el número. Para que lo siga marcando aquí en cabina es 772-8400-915-772. 8400, nos vamos con más música a través de 1340 Radio Victoria. Take it away, brother. Good morning.
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Dolor, traición, desengaño, desilusiones y maltrato. Burlas, subestimación, abuso, tragedias, soledad. Son situaciones que en cualquier momento se pueden cruzar en nuestro camino, ya que vivimos en un mundo en el que todos somos propensos a experimentar el sufrimiento. Y sin importar dónde nos escondamos, el dolor nos puede encontrar, pero de cada proceso y cada batalla que enfrentamos, podemos salir victoriosos. Después de la caída, podrá llegar el levantamiento, porque no estamos solos. Hay un ser que prometió estar con nosotros todos los días y nos ama con un amor que sobrepasa todo entendimiento. Y hoy nos dice: estoy aquí.

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Conjunto Bernal ha tocado por tantos lugares que puedo decir que a cualquier pueblo que vayamos vamos a encontrar amigos, finos amigos que hemos conocido. Pero también teníamos aquellos amiguitos que pues andaban contigo cuando había borrachera, cuando había parrandas, cuando había todo eso, pero cuando había problemas cada quien para su lado. Cuando me entregué a Jesucristo empezaron las burlas de algunos de mis amigos que me decían, ahí viene el aleluya y tantas cosas. Ahora yo no los culpo, ¿verdad? Pues te imaginas, me conocían mi vida y luego de repente que les salgo con que me entregué a Cristo. ¿Y sabes por qué se burlaban de mí? Porque escogí andar con el Rey. Cuando andaba antes en las borracheras y nadie decía nada. Pero ahora que ando con el Rey, pues algunos se burlan. Pero ¿sabes qué? Pues vamos a escuchar este corito que me recuerda de aquellos amigos, ¿eh?

También teníamos muchos compadres, y que el compadre pa' acá, y que la comadre pa' acá, y sonaba el teléfono. ¿Quién es la comadre? Dice que ahorita vienen los compadres pa' acá. Y luego que vamos al baile grande, ah, pues háblele a los compadres, y que el compadre pa' ahí, y la comadre pa' acá. Y luego nomás nos entregamos a Cristo. ¿Qué pasó con los compadres?

Y hay que hablarle a toda la gente de Jesucristo. Aunque se enojen, hay que decirles que Jesucristo es el Señor, que Él es Dios Todopoderoso, quien vino y murió en una cruz por nuestros pecados, pero que resucitó y vive. Y es necesario recibirlo en el corazón para recibir la salvación que solamente Él puede dar. Y si se enoja la gente, pues que se enoje. Es más, ¿sabes qué? Ahí en tu trabajo, háblale a los trabajadores. Háblale a tu patrón y dile que Cristo lo ama. Al cabo que si te corre, pues... te vienes con nosotros y nos vamos cantando así. Me...

0: En la voz y nada menos del grupo El Rapto de los años 70s, Creo en Ti, a su nombre, es otro grupo que se llama El Rapto, Creo en Ti, porque viniste a mi vida, I believe in you, because you are my love, hasta en inglés, aleluya, lo saqué en inglés, el hermano. Bueno, para nuestro hermano Jaimito, que está por allá escuchándonos allá en Ciudad Juárez, Chihuahua, México, el hermano Jaimito, Dios lo bendiga. Hermano Jaimito Flowers, también de Ciudad Juárez, te lo bendiga. Allá la colonia chaveña, un saludo para los hermanos de la chaveña que ya se levantaron, ya están almorzándose su pancake time, a su nombre.
1: Ale, ¿a mí, hermano? ¿A mí me está hablando?
0: No, hermano, estoy hablando con el hermano Jaimito. Jaimito allá de la colonia la chaveña, por allá. Dios bendiga a los hermanos de la chaveña. Amén. Así que hay que gozarnos.
2: ¡Gózate, Williams, con los hermanos!
0: Claro que sí, brother. Hay que gozarnos con los brothers, a su nombre. Dios bendiga a mi Blanquita que me está escuchando por cara de libro. Por ahí está trabajando allí echándole ganas en el O'Reilly's, en el 711 de la calle Stanton Street. Aleluya, y sus compañeros, Dios los bendiga riquísimamente. El número para que lo siga marcando es 772-8400-772-8400. Bueno, les viene otro canto con Ministerios Levitas de Torreón, para todos los de Torreón. Aleluya, ¿cuántos hermanos de Torreón los estarán escuchando en esta mañana? Yo creo que varios hermanos de Torreón. Bueno, pues este es especial para los hermanos de Torreón, Coahuila, allá para allá en Torreón, Dios los bendiga. De parte de la hermana Carmen, Sister Carmen, que le gusta este canto. Ministerio Levitas Torreón de Cancún, a través del 1340 Radio Victoria. Vámonos con ese tema, aleluya. Ministerio Levitas a través del 1340, ya su nombre.

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4: Glory, glory, glory, glory, a su nombre. Aleluya, estamos de recuerdo. Estamos de regreso, William, come on, brother. Dios bendiga a nuestro hermano Prieto, que va por ahí caminando por ahí en la calle. Dios bendiga al hermano Prieto, a su nombre. Dios bendiga a mi brother. Amén. Dios bendiga a toda la gente bonita que nos escucha a través de 1340 Radio Victoria. Tenemos una hermana que quiere decir un salmo. Adelante, hermana.
5: Hermano Willy, le voy a decir un salmo. Deleítate a sí mismo en Jehová y Él te concederá las peticiones de tu corazón.
4: A su nombre. Bueno, pues Dios la bendiga a nuestra hermana. Vámonos al aire. Dios la bendiga, Padre Cristo. Adelante. Peace of Christ. Adelante.
6: Dios le bendiga, hermano Willy.
4: Amén, hermano. Hermano Valles. Dígame, hermano Valles. I'm pretty good, brother. Amén.
6: All right, amén. Gozarnos, hermano.
4: Amén. Aquí estamos para servirle, mi hermano. Adelante, mi hermano Valles. Amén.
6: Vamos a gozarnos con mis cantos, hermano Willy.
4: Ándale, hermano Valles. Ahorita se los pongo. Claro que sí, brother Valles. Amén.
6: Ya dijo, hermano. Amén. Willy. Dios me lo bendiga.
4: Amén, hermano Valles. Dios lo bendiga y hoy te lo complacemos, ¿ok?
6: Amén. Ya dijo, hermano.
4: Amén. Amén. Ahí está el hermano Valles, el Northeast, comiéndose sus pancakes ahí con bastante syrup. Aleluya, Dios bendiga a nuestro hermano Valles. Come muy bien el hermano Valles. So, come sus pancakes y luego después la esposa le hace unos frijolitos refritos, unas tortillas recién hechas de harina con mantequilla. ¡No, hombre! ¡Aleluya! Lo tiene como un rey. Hasta el burrito le gusta lo de las tortillas de harina que hace la hermana. También ahí está el burrito. El caballo también. Ahí está el caballo. Ahorita le ponemos sus cantos al hermano Valles. Amén. Dios bendiga a los hermanos. Un saludo al hermano Casas, que anda por ahí echándole ganas ahí al trabajo. Ahorita trabajando muy duro, haciendo casas. Esa pida casas y hace casas también. A su nombre, brother Casas de Casas. Amén. Dios bendiga riquísimamente a su nombre. Bueno, pues los piden música bonita, los piden, vamos a ver los cantos que los piden. El corazón de niño, aleluya, los piden. También otro, tenemos poder. Vamos a ver cuál otro canto lo están pidiendo. Yo sé que Cristo viene, conjunto Villa, conjunto Vida. Amén, a través de 1340 Radio Victoria. El número, porque lo siga marcando, es 772-8400. 772-8400. Recuerde que a las 10 de la mañana viene Buscando un Corazón. Después el Evangelio de Jesucristo. Y luego después tendremos oración con nuestro hermano Willy Campos. A su nombre tenemos oración hoy, hermano. Así que márquenos para si tiene una petición. Por ahí tiene un enfermo, por ahí nos marca para orar por él. Para que el Cristo de la gloria ponga su mano de poder ahí donde está y sea sanado al instante. Aleluya. Milagros al instante, claro que sí. Milagros al instante. El Señor pone la mano y se va la enfermedad. Su nombre, el número es 915-772-8400. 772-8400. Y lo vamos con más música a través de 1340 Radio Victory. Take it away, Brother William. All right.
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0: La voz y nada menos de Richard Ricardo Cerato a través del 1340 y ya su nombre. Aleluya, bienvenido señor, bienvenido allá para nuestra hermana. Vamos a ver nuestra hermana allá del segundo barrio. Dios bendiga a nuestra hermana. Vamos a ver Hortensia del segundo barrio para allá. Otra Hortensia, hay una Hortensia allá en el kilómetro 27. A su nombre, amén. Dios bendiga a todas las Hortensias. A su nombre, vámonos al aire. Dios bendiga, Padre Cristo, adelante. Padre Cristo, good morning.
1: Al aire, Willy Pardo.
0: Ah, hermano Parra, maestro, ¿cómo se dice gato en inglés? ¿Cómo
1: ya
0: se dice?
1: Gracias a Dios, acá ando por Santa Teresa.
0: Anda en Santa Teresa. ¿Y cómo está por allá, brother?
1: Acá ando, Willy, paseando, dando una vuelta.
0: Ah, qué bueno, eso es bueno, con hay que pasearse.
1: Aquí se quedando en la casa.
0: Ándele, eso es bueno, hermano Parra. Ah, échale ganas.
1: Así es, oiga.
0: Amén.
1: A pasearse uno y a hablar el evangelio. Oiga.
0: Ah, hay que predicar. Amén, claro que sí, hermano. Amén. Adelante, hermano Parra.
1: Voy a hacer un canto, a ver si... Sí, le voy a pedir un canto con inspiración cristiana.
0: Inspiración cristiana, ok.
1: A ver si está por ahí, a ver si lo encuentra en internet.
0: Okay.
1: Lo canta la inspiración cristiana, se llama Maestro de Galilea, Willy.
0: Maestro de Galilea, ah, ok, aquí se lo busco, ok. Amén.
1: Le mando un cordial saludo a toda Santa Teresa, Nuevo México, que escucha en la Radio Victoria. Todo aquí en el Estado de Nuevo México, Willy Pardo.
0: Ok.
1: Y maestro, todo el Chihuahua, México, que está escuchando mi voz.
0: Ándele, claro
1: los que
0: sí.
1: Que están sintonizando esta estación cristiana 1340 en su radio.
0: Amén.
1: Sigan claro. Escuchando esta radiofusora cristiana, no le cambien, mis hermanos, su radiofusora cristiana. Amén. Pueblo de Dios.
0: Amén, claro que sí, hermano. Claro.
1: Un saludo a todo el pueblo de Jesucristo, mi hermano.
0: Ándele. Ahorita le pongo ese canto, hermano, maestro. Ahí se lo pongo ahorita.
1: Los controles, güey.
0: Ándele. Oiga, maestro. Gracias. Maestro, ¿ahí está todavía? ¿Cómo se dice gato en inglés, maestro? ¿Cómo
1: aquí
0: se dice?
1: Estoy, güey, dígame.
0: ¿Cómo se dice gato en inglés, hermano maestro? ¿Cómo se dice?
1: ¿Cómo me dijo usted, Zoom?
0: Ah, gato en inglés, ¿cómo se dice? Cat.
1: Cat.
0: Ándele, cat.
1: Perro, dog. Perro, dog.
0: Ok, maestro.
1: León.
0: Lion, sí, claro que sí. Caballo, horse.
1: Caballo, horse.
0: Ok, maestro.
1: Hicimos la lucha en inglés, Willy Pardo, ¿verdad?
0: Ándele, eso es bueno, hay que hacerle la lucha. Claro que sí, maestro.
1: Hay que hacerle la lucha, güey, a todo, ¿verdad?
0: Amén, así es.
1: Ahora le puedo ir adelante con estación.
0: Ándele.
1: Es que le ganas.
0: Amén, ahorita le pongo su canto, ¿ok?
1: Dale carro ese canto, se le encuentra.
0: Ándele.
1: Con inspiración cristiana, maestro Galilea.
0: Ok, ahí se lo pongo, claro que sí. Amén.
1: Gracias, Dios bendiga.
0: Amén. Dios le bendiga, hermano Parra, échale ganas. Allá está el maestro en Santa Teresa, anda trabajando ya, dando clases por allá. Dios le bendiga riquísimamente. Los piden el loco, también los piden el loco, los piden el loco. A su nombre. Y loco lo piden. Vámonos con el loco y luego nos vamos con más música a través de 1340 y ya su nombre.

0: En la voz y nada menos de inspiración cristiana y nada menos que Maestro de Galilea para el maestro que anda por ahí trabajando. Adelante, hermano de Hortensia, adelante, alegre, sister. Amén. Alegre.
1: Bienvenida, ¿cómo está?
0: Ah, muy bendecido, hermano Hortensia, muy bendecido. Aquí lleno de la presencia del Señor. Adelante, hermano. Amén. Amén. Amén. La misericordia de Dios es grande. Amén. La misericordia de Dios es muy grande. Amén.
1: Amén. Y a ver si, pues, por tu misericordia no hemos sido consumidos con faltas que somos.
0: Amén, así es, mi hermana. Amén. Adelante, hermano Hortensia. A ver, díganos.
1: Póngame, tengo un nuevo amor.
0: Un nuevo amor, ok.
1: Y un niño con Lucas Contreras.
0: Un nuevo amor y luego el otro, ¿cómo se llama el otro, hermana?
1: Corazón de niño con Lucas Contreras.
0: Ah, corazón de niño. Corazón de niño, ok. ¿Algo más, hermana? Amén.
1: Saludos para usted, toda su familia.
0: Gracias.
1: Para la hermana Angelita y para todos los kilómetros de parte del hermano Kenji de Grande, kilómetro 27.
0: Amén. Aleluya. Un corazón nuevo. Aleluya. Ande, hermano Hortensia. Dios le bendiga, ¿eh? Aleluya. Dios le bendiga.
1: Aleluya, gracias.
0: Amén. Para servirle. Amén. Nuestro hermano Hortensia le manda saludos a todos los kilómetros. Amén. Aleluya. Los pide corazón de niño. Amén, y un corazón, aleluya, un corazón de niño, a su nombre. Bueno, pues pide música bonita en este día bonito, alabado sea Dios para siempre, Dios bendiga, riquísimamente. Vamos a decir, tenemos tiempo para ponerle un nuevo amor, amén, y luego corazón de niño. Vámonos con un tema, amén, y luego lo vamos con más música. ¿Qué le parece? Vamos con un tema que nos pidieron, y luego nos vamos con programación a través del 1340 Radio Victory. Take it away, you got it, brother. All right.

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0: La voz y nada menos de Rubén Contreras y nada menos que Dame un corazón de niño. Aplausos, hermano Hortensia, que está por allá en el kilómetro 67, más o menos por allá va. 27, kilómetro 27, por allá, Dios lo bendiga. Bueno, nos vamos con su programa que se llama Buscar un corazón. Después, aleluya, con nuestro hermano Baltasar, que ya está aquí. Aleluya, un programa que ya tiene tiempo aquí. A la voz de Dios para siempre, el Evangelio de Jesucristo. Pero ahorita nos vamos con la identificación de la emisora y luego nos vamos con Buscando un Corazón a través del 1340 Radio Victoria. Y ahorita cuando se acabe la programación, hermano Hortensia, le ponemos el otro canto, ¿ok? Claro que sí, estamos aquí para servirle. Nos vamos con, aleluya, su programa. Aleluya, con el hermano Quijas, que se llama, aleluya, Buscando un Corazón a través del 1340 Radio Victoria.
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3: Representa, mi hermano, la santidad de Dios en nuestras vidas. El arca, hermano, no se puede tratar de cualquier cosa. En otras palabras, no podemos andar por cualquier mano. No se puede tratar de cualquier cosa. En otras palabras, no podemos andar por cualquier cosa. La presencia de Dios.

0: viene cansado y viene con una pena, déjeme le digo algo, hermano, usted está sentado en la silla, por eso ha perdido su sensibilidad, porque Dios está en este lugar y Dios quiere hacer algo en su vida, Dios quiere tratar con usted, Dios quiere obrar un milagro, pero su insensibilidad no le permite porque usted está sentado en la silla. Usted está sentado en esa silla. La silla representa el pacto de Dios. Representa el arca, perdón. Representa el pacto de Dios. Representa la relación entre el pueblo de Dios y Dios mismo. Muchos de nosotros hemos hecho un pacto con Dios. ¿Dónde está la promesa que le hicimos a Dios?
1: Come on, church. I was out too. Estuve fuera dos servicios, hermano, así que vengo con todo.
0: Representa el arca, representa la fidelidad de Dios a su pueblo, pero también la fidelidad del pueblo hacia Dios. Porque queremos que Dios sea fiel a nosotros, queremos que Dios obre en nosotros, queremos que Dios nos conteste a nosotros, queremos que Dios venga y nos haga el favorcito, si así lo queremos decir, amén. Pero nosotros no le podemos ser fiel al Señor, no somos fieles en nuestros servicios, no somos fieles en nuestra adoración. Venimos a este lugar y estamos mirando el reloj, hermano, estamos mirando a ver a qué hora. Yo quisiera verlos así el domingo cuando están viendo su partido de fútbol. A ver si quisieran que se fueran a tiempos extras. Así quisiera, hermano, cuando estamos haciendo otras cosas que no tienen ningún provecho para nuestra vida espiritual. Pero el Señor dice, si solamente por dos horas tú puedes cumplir con el pacto que hiciste conmigo y te levantas de la silla por la cual tú te has sentado, te levantas de esa silla de pereza, te levantas de esa silla que ha dejado perder tu sensibilidad a las cosas que yo quiero hacer en tu vida, en tu familia, en tus hijos. Tus hijos no se están perdiendo por la iglesia, tus hijos no se están perdiendo por el hermano, por la hermana. Tus hijos no están perdiendo porque el pastor o la esposa del pastor no le habló. Eso no, hermano, porque el pastor, ni la esposa del pastor, ni la iglesia murió por tus hijos. Fue el Señor Jesucristo. Lo que está pasando es que nos está pasando como Elí. Estamos sentados en la silla. Estamos sentados en la silla esperando allí, hermano. Tan relajados, estamos tan tirados allí, hermano, y esperando que Dios ha... Irreverencia tenemos al estar sentado en la silla. And I'll show you. Elí se murió en la silla. Porque la silla no era para hacerse para atrás. La silla era para sentar, no era reclinadora. Era para sentarse y Elí la usó como reclinadora y ¡puc!, se descabezó. Lea la historia. Si lee la Biblia un poco, ahí va a entender. Y hermano, hemos perdido esa sensibilidad. Hemos perdido, hermano, por el peligro con la silla. Cuidado con la silla, cuidado, hermano, con esa silla espiritual. El arca, porque viene y roba la unción, viene y roba el arca. El arca, hermanos, representa no solamente algo que el pueblo tenía, sino representa a algo que el pueblo necesitaba. No solamente lo tenía, sino necesitaba la presencia de Dios. En otras palabras, nosotros no podemos perder, hermano, la esencia del Espíritu Santo en este lugar, porque no es algo solamente que tenemos, es algo que necesitamos en nuestra vida, porque el Espíritu Santo es el que nos guía a toda verdad, a toda justicia. El Espíritu Santo es el que nos va a revelar lo bueno, lo malo. El Espíritu Santo, hermano, es el que le va a ayudar, hermano, en sus pruebas, en sus luchas, hermano. Es algo que nosotros tenemos que entender. No podemos perder el arca por estar sentados en una silla. Porque la pregunta más profunda sería: ¿dónde está tu arca? Oh, come on. ¿Dónde está tu arca ahorita? ¿Dónde está tu arca?

0: ¿Eh? ¿Dónde está la presencia de Dios en tu vida? ¿Dónde está la presencia de Dios en mi vida? ¿Dónde está el arca? Porque muchos han perdido el arca por estar sentados. Muchos han perdido esa unción, hermano. Y el enemigo sabe cuando nosotros no traemos el arca. El enemigo sabe, hermano. Los filisteos escucharon de lejos. Ay, si oyen esos gritos. Ellos conocían al Dios del arca. Ellos conocían al Dios que ellos servían, hermano. Pero ellos también entendieron, de acuerdo a la palabra del Señor, cuando ellos llegaron allí, hermanos, y empezaron a decir, ellos tomaron, dice, pelearon con pueblos filisteos. Israel fue vencido. ¿Por qué, hermano? Porque el arca, dice el versículo 11, y el arca de Dios fue tomada, y muertos los hijos de Elí, Ofni y Finés. El enemigo sabe cuando nosotros perdemos nuestra arca. El enemigo sabe cuando has perdido la unción, cuando has descuidado la oración, cuando has descuidado el ayuno, cuando has descuidado la lectura de la palabra. Ay, pastor, es que usted si viera a qué horas entro a trabajar en la mañana. Pero si lo invito al menudo, hasta las 2 de la mañana se levanta. El hermano Jorge nomás se rió. ¿Eh? Se nos acaba el cansancio. El diablo sabe, hermano, lo reprende. Cuidado con la silla, porque te hace sentir cómodo en el lugar donde Dios te llamó a estar de rodillas. Te hace sentir cómodo, es que vengo, escucho la palabra y escucho al hombre y que hable y que diga lo que tiene que decir, y me voy y sigo viviendo sentado en la silla. La silla, mi hermano, te puede dar una posición delante de los hombres, pero solamente el altar puede mantenerte aprobado delante de Dios. La silla te puede ver muy guapo ahí delante de los hombres, te puede ver muy bien delante de los hombres, hermano, pero el altar es lo que te mantiene aprobado ante los ojos de Dios. Estando en el altar, hermano, es tiempo de que nosotros nos levantemos de esas sillas. Ya no perdamos lo más hermoso que Dios nos ha dado, la unción de su Espíritu Santo, mi hermano. No podemos perder la esencia de Dios. No podemos, porque cuando perdemos el arca, hermanos, ahí sentados llegan las malas noticias. Versículo 15, capítulo 4, versículo 15, por favor. Mire lo que dice. Era ya Elí de edad de 98 años, y sus ojos se habían oscurecido de modo que no podía ver. Dijo pues aquel hombre: Elí, yo vengo de batalla, he escapado hoy del combate. Y Elí dijo: ¿Qué ha acontecido, hijo mío? Y el mensajero respondió diciendo: Israel huyó delante de los filisteos, y también fue echada gran mortandad en el pueblo, y también tus dos hijos, Ofni y Finés, fueron muertos, y el arca de Dios ha sido tomada. La silla lo había llevado a un envejecimiento. La silla le había quitado las fuerzas. Cuando nosotros, hermano, estamos en una silla sentados. Hermano Carlos, no sé si me ayuda para poner esta silla acá arriba. Por favor. La silla nos lleva a un envejecimiento. La silla nos lleva, hermanos, a perder las fuerzas. ¿Cuántos han llegado a su casa? Y se lo puedo comprobar, ¿eh? O a lo mejor nomás a mí me pasa. Pero ¿cuántos han llegado a su casa después de un largo día de trabajo? Y llegan, y si su esposa es como la mía, se tiene que quitar los zapatos antes de entrar, ¿verdad? Porque acaba de limpiar. Entonces tengo que quitar los zapatos y tengo que entrar. Y me siento en el reclinador. Y se sienta uno en el reclinador y ni al baño quiere ir, ¿verdad? Y se queda ahí y dice, y en su mente usted trae muchas cosas, dice: voy a hacer esto, voy a hacer esto, voy a hacer esto. Llegando a la casa, viene y va a destruir la casa, y en cuanto llega y se sienta en ese reclinador, como que pierde sus fuerzas. ¿No? ¿A nadie le ha pasado eso? Amén. Bueno, a mí me pasa a diario, seguido, todos los días. Y lo que tenía usted propuesto hacer, No lo hace y luego ¿qué dice? ¿Qué decimos? Mañana. Mañana lo hago. Mañana lo hago. Y ya se queda en el reclinador. Y está ahí. Y se queda dormido. ¿No le pasa a usted eso? Y se levanta. Y dice, ¡ay, ay, ay! Y se va derecho a la cama. ¿Verdad? Y la silla lo único que hace, hermano, es que nos envejece. La silla, ahora hablando espiritualmente, así estamos muchos de nosotros. Llegamos a este lugar y en vez de servir, nos sentamos. Perdemos fuerzas. Y decimos, mañana me involucro. Mañana hago esto. Mañana oro. Mañana vengo a la oración. Mañana leo la Biblia. Mañana hago esto. Y se empieza a perder. Dice la Biblia que Elí, hermanos, empezó. Dice que ya no miraba bien. Se pierde la visión. Cuando nosotros estamos sentados en una silla, mi hermano, se pierde la visión. ¿Por qué hago las cosas? Por eso la iglesia se vuelve una rutina. No es porque Dios es rutinario. Porque entonces la Biblia fuera una mentira cuando dice que nuevas son a cada mañana sus misericordias. Todo lo de Dios es nuevo. Dios no hace las cosas igual. Y Dios no imita a lo que está allá afuera tampoco. Que en vez de queremos traer cosas del mundo y traer atrás de imitar. Dios es original. Lo que Dios, el mover de Dios es original. El servicio de hoy es original. Si usted siente hoy algo, es porque Dios quería que usted lo sintiera y usted dispuso su corazón para sentirlo. Y si usted no lo sintió, es porque Dios quería que usted lo sintiera, pero usted no dispuso su corazón para sentirlo, porque usted estaba sentado en la silla. Elí perdió, se envejeció, dice la Biblia, ya estaba edad grande. Elí perdió su visión. Elí perdió, hermanos, la visión hacia donde iba. El peligro de una iglesia sentada en la silla es que pierde la visión hacia dónde va. Pierde la visión hacia dónde va caminando. Pierde la visión. La visión es alcanzar. La visión de esta iglesia, yo quiero decirle a alguien, para el que no sepa, la visión es alcanzar almas para Cristo. Ir por el necesitado. Ir, mi hermanos, por aquel que se ha alejado de los caminos del Señor. Ir por los hijos pródigos. Ir por el que no se congrega. Ir, hermanos, y traerlo. Y no traerlo a sentarlo en una silla. Traerlo, hermano, para que venga y sirva en la obra de Dios. Porque, hermano, la silla los lleva. Mire lo que lo sucedió a Elí. Aconteció que cuando Elí hizo mención del arca de Dios, Elí cayó hacia atrás al lado de la puerta y se enojó. Porque era hombre viejo y pesado. En otra palabra, sentado en la silla, nos hacemos gordos. Ay, Dios mío, todos se quedaron así muy serios. Espiritualmente hablando, déjeme aclarando las cosas. Y hermano, una persona, hermano, dice que estaba viejo y pesado. Así dice la Biblia, no se lo estoy. He was an old man and he was heavy. Estaba ancho, estaba grande. La silla, hermanos, no nos deja, nos inmoviliza, en otras palabras, nos hace que no podamos movernos. Nos inmoviliza espiritualmente, nos deja sentado ahí. Por eso es tan fácil, oh my God, por eso es tan fácil no venir a la iglesia un domingo, no venir a la iglesia un miércoles. Por eso es tan fácil dejar la presencia de Dios, porque nos está inmovilizando. Y cualquier excusa para no venir a la casa de Dios, le damos más importancia a otras cosas. Eso quiere decir que estás sentado en la silla cuando tu fiestecita es más importante que Dios. Ten mucho cuidado. Oh, let me say that again. Cuando tu fiesta, cuando tu quehacer es más importante que Dios, ten mucho cuidado, porque Dios no comparte su gloria con nadie. Oh my God, se me salió, ni modo, ya lo dije, ¿verdad? Porque, hermano, hay veces, es que tengo que hacer los preparativos. ¿Por qué no haces preparativos de venir a recibir para Dios? Come on, church. I'm on fire today. Sí. Por eso, hermanos, ya no nos movemos a la voluntad de Dios. Ya no estamos en la voluntad de Dios, hermano. Ya por eso muchos batallan, hermano, para servir. Por eso muchos batallan en obedecer. Déjeme digo eso otra vez. Por eso muchos batallan en obedecer. Hermano, hágale así. No, yo le voy a hacer así. Hoy ya ni me acuerdo con quién estaba hablando. Yo estoy en todos los textos. De una vez lo voy a decir. Yo estoy en todos los textos de todos los grupos, de todos los ministerios. No contesto ninguno. Solamente estoy para verlos. Y me da una tristeza cuando cancelamos por cualquier cosa. Yo entiendo que hay emergencias. Yo entiendo que hay emergencias. Pero parece ser que la emergencia siempre le sale en miércoles y domingo. ¿Sabe qué está sucediendo? Oh, estoy en la silla. Estoy en la silla sentado y estoy perdiendo mi pasión. Estoy en la silla sentado juzgando al que está en el altar, porque dice la Biblia que Elí estaba sentado en el templo y miraba a Ana que oraba y gemía. Estaba en la silla y estaba mirando. ¿Y sabe lo único que estaba haciendo? Juzgando, criticando. Cuando estoy en la silla, critico al que canta. Que cómo canta. Ya, Gabriel, párale. Otro canto más. Pues si no te está cantando a ti. Ay, pastor, 10 more minutes. I haven't said it yet. I still need my 10 more minutes. Porque estoy sentado en la silla. Porque empiezo a perder mi pasión. Empiezo a perder lo que Dios me ha dado. Empiezo a perder la importancia. Empiezo a perder la esencia de Dios. Porque Elí, hermano, el grave problema de Elí fue que Elí metió la silla al templo, y la silla, de acuerdo a Levítico, a Éxodo, la silla no era parte de los utensilios del templo. Y Elí metió algo al templo que no debería haber metido. Oh my God, this is where I'm going. Oh my, this is good stuff right here. Let me tell you. Dice la Biblia que nosotros somos el templo del Espíritu de Dios. Eso dice la Biblia, eso no lo digo yo. Si estás sentado es porque has metido algo a tu templo que no debería de haber metido. Si tú te la pasas, hermano, con un pie adentro y por un pie afuera. I'm trying to get you out of hell. That's what I'm trying to do this afternoon. I'm trying to get you out of hell. Estoy tratando de sacarlo del infierno, hermanos. Porque por cuanto no eres frío ni caliente, te vomitaré de mi boca, dice el Señor. Y hermano, y muchos de nosotros hemos metido cosas a este templo que no deberíamos haber metido. Cosas que no deben de estar en este templo, que entraron por aquí. Aleluya. Que entraron por aquí. Me quito los lentes para no verlos, así ya no saben que me está viendo a mí. Nomás al hermano Chris puedo ver, y poquito borroso, brother Chris. Pero entraron por aquí y entraron por aquí, y permitiste que hicieran morada aquí. No es Dios. Yo soy cansado de escuchar gente que dice: la iglesia me dañó, yo no sirvo a la iglesia. Yo estoy cansado de la gente que diga: es que la iglesia, es que el pastor me ofendió. Yo no sirvo al pastor. Yo sirvo al Señor Jesucristo. Y si yo sirvo al Señor Jesucristo, no me interesa si me dicen que estoy feo, flaco, patón, orejón, peludo. No me interesa. Yo sirvo al Señor Jesucristo con la manera que Dios me ha dado. No me interesa si chiflo, si me dice que chifle o no chifle. Yo adoro al Señor de la manera que Dios me dio, hermano, porque el que murió en la cruz del Calvario se llama Jesucristo. Yo no morí en la cruz por usted. Esta iglesia no murió en la cruz por usted. Esta iglesia solamente es el lugar que Dios le está dando para que usted pueda alimentarse, para que usted pueda estar lleno de la presencia de Dios, no que ande de casa en casa en casa. Este es el lugar que Dios le dio. Venga y sirva, levántese de la silla, deje de estar sentado allí en esa silla de comodidad. Saque lo que metió a su corazón, porque Dios no se lo metió. Dios lo que le dio fue la llenura del Espíritu Santo, y usted quiso sustituirlo con algo más. My God. Y todo por la silla. Todo por la silla. Todo por la silla, mi hermano. Cuidado con la silla. Cuidado. Eli perdió la pasión por ese ministerio que Dios le había dado. Hay gente que Dios le ha dado ministerio aquí, y por estar sentado en la silla, lo han dejado. Lo han dejado. O ya en sus mentes. Oh my God, I'm just gonna say this. Y si dice, es que lo dijo por mí. Alguien le dijo algo. Nadie me dijo nada. Yo tengo casi una semana y media que no vengo a la iglesia. Yo sé lo que Dios me habló a mí. A mí. Porque este mensaje no es para usted. Es para mí. Para que no. Pero si usted lo quiere, pues véngase conmigo. ¿Por qué? Muchos piensan, ya, mejor hay que entregarlo. Ya. Entrégalo. Ya no hagas. Aunque no diga amén, la verdad. Porque eso es lo que la silla hace. Eso es lo que la silla hace. Ya. Ya no hagas esto, ya no hagas. Mira, tú haces todo y aquel nomás está sentado haciendo nada. Y el pastor, puros halagos se la pasa a aquel. Ese es tu problema, que lo haces para el pastor y no para el Señor. Si cambiaras tu mentalidad y lo hicieras para el Señor, no te molestaría nada. La silla, le dijeron a Elí, se han llevado el arca. O sea, se han llevado lo más precioso que tú tuviste. El arca. Y sentado en la silla hizo perder su unción. Perdiera su ministerio, Elí. Lo más triste es que perdió sus hijos. Come on, church. Por no corregir a sus hijos y decirles la verdad, estás mal tú. No es que me hicieron, tú estás mal. Perdió su primer amor, Elí. Y perdió su vida. Hoy yo quiero decirle, tenga mucho cuidado con la silla. Tenga mucho cuidado con estar sentado en una silla de comodidad. Porque puede perder todo lo que Dios le ha dado. Elí, por eso leíamos el versículo, el diablo anda como león rugiente buscando. Primera de Pedro, donde leíamos, anda como león rugiente buscando a quien devorar. Está buscando a ver quién está sentado en la silla, como cholo, cruzado de pierna, esperando y esperando. Y muchos de nosotros, sin darnos cuenta, estamos en ese estado. En áreas de nuestra vida, así estamos. Hemos descuidado. Porque lo peligroso de sentarse en la silla, hermanos, es ya no querernos levantarnos para ir a buscar de Dios. Ahí está en la historia. Cuando le dijeron a Elí, ¿usted qué crearía un padre cuando le dan una noticia de que sus hijos murieron? ¿Qué cree que haría un padre? Lo primero yo creo que yo haría es levantarme de una silla y salir corriendo a ver qué sucedió. ¿Es así? Creo que en la naturaleza. Pero Elí estaba tan arraigado en esa silla que ni a eso se levantó. El peligro de estar sentado en la silla es que ya no te levantes ni a buscar la presencia de Dios en tus momentos más difíciles. Será un momento difícil para Elí y no se levantó. Ese es el peligro de la silla, que aún en tu momento más difícil tú todavía sigas permaneciendo ahí sentado y no vienes a buscar la presencia. Póngase de pie, por favor, y levántese de la silla.
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1: Buenos días, muy buenos días. Les saludo a su hermano y servidor Baltasar Zaragoza. Soy el hermano Balta, gusto saludarlo esta mañana. Sea usted bienvenido. Bienvenida al Evangelio del Señor Jesucristo. A nosotros se nos ha enseñado qué es el Evangelio. Pregunta, ¿qué es? Y se nos ha enseñado lo siguiente. El Evangelio son las buenas nuevas de salvación. Y está bien. Está muy bien. Recuerde lo que el Señor hizo en la sinagoga en Nazaret, ahí en su tierra. Entró, ahí lo tenemos la narración en el libro de Lucas, entró a la sinagoga, se sentó, de pronto le tocaba a él leer, como era su costumbre, él iba a las sinagogas. Para todas aquellas personas o personajes que se preguntan dónde estuvo, cuál fue la vida de Jesús después de los 12 años, de los 12 hasta que salió a la vida pública, ahí está la respuesta, ahí, exactamente ahí, en el libro de Lucas capítulo 4, conforme a su costumbre, se levantó a leer. O sea que él tenía la costumbre de ir todos los sábados a la sinagoga. Él vivió en Nazaret, él no fue a ninguna parte a adiestrarse, a adquirir conocimientos de otras culturas. ¿Cómo? Si él era el Hijo de Dios, ¿cómo? Cuando él estuvo sentado con los fariseos, él no estuvo aprendiendo de los fariseos. Él estuvo ahí con ellos, haciéndoles preguntas, haciéndoles muchas preguntas para ver de qué calaña estaban hechos, aunque él los conocía a la perfección. Y sin embargo, él seguía ahí, haciéndole ese tipo de preguntas. Bueno, cuando él estaba leyendo el libro de Isaías, dijo que el Espíritu de Dios estaba sobre él. El Espíritu de Dios, ahí regresamos a la sinagoga de los judíos en Nazaret. Y el Espíritu de Dios lo envió a hablar las buenas nuevas de salvación. Así como hasta el día de hoy me está enviando a mí en esta hora, en este lugar, a enviarle las buenas nuevas de salvación. Desde entonces, ahí lo profetizó él, ahí lo vivió, ahí recibió y empezó a enseñar su evangelio. Por eso es que Mateo, Marcos, Lucas, Juan, se llaman los evangelios. Pero no son los evangelios de los escritores. Es el evangelio de Jesucristo. Lo que estos personajes, llamados apóstoles, escribieron. El evangelio de Jesucristo va más allá. Va más allá de las buenas nuevas de salvación. Pero ¿cómo, hermano? ¿Cómo? Bueno, vamos a irnos con un personaje del libro de los Hechos. Mire hasta dónde vamos a irnos. Libro de los Hechos, capítulo 13. Dice la escritura que había entonces, en la iglesia que estaba en Antioquía, había profetas y había maestros. Y ahí estaba Bernabé. Ahí estaba Simón, el que se llamaba Níger. Lucio de Cirene. Ahí estaba Manaén, el que se había criado con Herodes, el tetrarca. Y ahí estaba Saulo, Saulo de Tarso, un personaje muy conocido en el mundo cristiano, un personaje que usted y yo lo conocemos, bueno, eso quiero entender, lo conocemos de sobra. ¿Y qué estaban haciendo? ¿Qué estaban haciendo estos hombres ahí? Dice que estaban ministrando al Señor. No estaban choreando, no estaban cafeteando, tampoco estaban repartiendo despensas. No, ni estaban chisteando. No, estaban ministrando al Señor. Estaban ayunando, estaban orando. Vea nada más la diferencia. Vea nada más la diferencia del trabajo que tenemos que hacer para el trabajo que se hace. Entonces, habiendo ayunado y habiendo orado, les impusieron las manos y los despidieron. Estaban ministrando al Señor, estaban orando, estaban ayunando. Y de pronto reciben una voz del Espíritu Santo que les dice: apártenme a Bernabé y apártenme a Saulo. Apártenlos para la obra, la actividad o el trabajo para lo que han sido apartados. Hermano del alma, amigo que me escucha, aunque no vayas a la iglesia, aunque no vayas al edificio que se llama templo, no se llama iglesia, que se llama templo, tú puedes estar orando en tu casa, puedes irte al monte a orar. ¿Quieres buscar la presencia de Dios? Es cuestión que te conectes. Si quieres oír una estación de radio, si quieres oír internet, si quieres oír alabanzas, tienes tu radio, lo tienes que conectar a un tomacorriente, sino ¿cómo lo vas a escuchar? Bueno, eso es una analogía para decirte, si quieres escuchar la voz del Espíritu Santo, ¿qué tienes que hacer? Tienes que conectarte, tienes que enchufarte al tomacorriente para que puedas hablar con él, para que pueda esa enfermedad que tienes salir de tu cuerpo. Porque si no estás conectado con el Espíritu Santo, entonces ¿con quién estás conectado? Eso te lo dejo ahí como signo de interrogación para ti, como pregunta. Si no estás conectado con el Espíritu Santo, entonces ¿a quién estás conectado? Sencillo, ¿va? Sencillo. Entonces los apóstoles, Saulo y Bernabé, fueron enviados por el Espíritu Santo y descendieron a Seleucía y de ahí navegaron a Chipre, llegaron a Salamina, anunciaban la palabra de Dios en las sinagogas de los judíos. También estaba Juan como ayudante de ellos. Atravesaron toda la isla de Pafos. Hallaron a un mago, falso profeta llamado Bar Jesús. Y ahí estuvieron con ellos, enseñando, ministrando y haciendo milagros. Dice el verso 13, del 13 en adelante, del 13 en adelante. Fíjese dónde estaban ellos, fíjese dónde estaban. Primer viaje misionero. ¿Qué pasó en ese primer viaje misionero? ¿Cómo lo comenzaron? ¿Qué sucedió? Bueno, lo que les acabo de explicar. Saulo, Bernabé y Juan estaban predicándole. Ellos fueron, Saulo fue mandado, el apóstol Pablo fue mandado a llevar la escritura a los judíos, a los gentiles y a los reyes. Y aquí en esta narrativa estaba predicándole al primer rey, a un procónsul, llamado Sergio. Deseaba oír la palabra de Dios. Pero ahí estaba el brujo Bar Jesús que les impedía. Esa narrativa no se la voy a enseñar el día de hoy. Vamos a ir más allá. Para entender lo que es el Evangelio, para entender lo que es el Evangelio a profundidad, aquí empieza Saulo o el apóstol Pablo, Bernabé y Juan a enseñarnos. Empiezan a decirnos lo siguiente. Verso 13. Zarparon de Pafos. Pablo y sus compañeros arribaron a Pergia de Panfilia. Ahí se apartó Juan de ellos y se regresó a Jerusalén. Ellos pasaron de Perge, llegaron a Antioquía de Pisidia y entraron en la sinagoga el día de reposo y se sentaron. Ahí están los hermanos, Pablo y Bernabé. Ahí están en la sinagoga. Era el día de reposo. Estaban sentados oyendo la palabra de Dios. Después de la lectura de la ley y de los profetas, los principales de la sinagoga les enviaron un mensaje. Les dijeron: varones, hermanos, si tienes alguna palabra para compartirla en este momento, hablen. Si tienen alguna palabra de exhortación, de consolación o de crecimiento, adelante, hermanos, hablen. Entonces, Pablo se pone de pie y levanta la mano, haciendo una señal, y les dice: varones israelitas y los que temen a Dios, óiganme. Así empieza la predicación del ministerio de Pablo de Tarso. Capítulo 13 del libro de los Hechos empieza la historia de los evangélicos y no de los cristianos. No se confunda, Ser cristiano es diferente a ser evangélico. Es muy diferente. El Dios de este pueblo de Israel, les está diciendo el apóstol Pablo, a todos los que se habían reunido en la sinagoga, que era mucha gente, les empezó a hablar de la historia del pueblo hebreo. El Dios de este pueblo de Israel escogió a nuestros padres y enalteció a este pueblo, siendo ellos extranjeros en la tierra de Egipto, y con brazos extendidos los levantó y los sacó de esa tierra. Por un tiempo, como por 40 años, los soportó en el desierto. Después destruyó 7 naciones ahí en la tierra de Canaán. Ahí les dio ese territorio por herencia. Luego de eso, como por 400 años, les dio jueces hasta el profeta Samuel. Luego pidieron un rey y Dios les dio a Saúl, hijo de Cis, un varón de la tribu de Benjamín, por 40 años. Siendo quitado Saúl del trono, les levantó por rey a David, de quien también dio testimonio y les dijo: he hallado a David, hijo de Isaí, varón conforme a mi corazón, quien hará todo lo que yo quiero, todo lo que yo quiero. Y de la descendencia de este, de la descendencia de David, conforme a la promesa, Dios levantó a Jesús por Salvador de Israel. Antes de su venida, Juan predicó el bautismo del arrepentimiento a todo el pueblo de Israel. Cuando Juan terminaba su carrera, le preguntó, ¿quién piensas que soy? No soy yo él, mas he aquí viene tras de mí uno que yo no soy digno de desatar las correas de su calzado, de sus pies. Varones, hermanos, les dice Pablo ahí en la sinagoga, varones, hermanos, hijos del linaje de Abraham, y los que de entre ustedes temen a Dios, a ustedes es enviada esta palabra, a ustedes es enviada la palabra de salvación, a usted que está escuchando, a usted. Porque los habitantes de Jerusalén y sus gobernantes no conocieron a Jesús. Vuelvo a repetirlo. Porque los habitantes de esta ciudad, Jerusalén, y sus gobernantes no conocieron a Jesús. Tampoco conocían las palabras de los profetas que se leen todos los días de reposo. Y las cumplieron para condenarle. Y sin hallar, sin encontrar ninguna causa digna de muerte, le pidieron a Pilato que lo mataran. Y se cumplieron todas las cosas que de él estaban escritas. Lo quitaron del madero y lo pusieron en el sepulcro. Mas Dios lo levantó de los muertos. Mas Dios lo levantó de los muertos. Y se apareció durante muchos días a los que habían subido juntamente con él de Galilea a Jerusalén, los cuales ahora son sus testigos ante el pueblo. Y nosotros les anunciamos el evangelio de aquella promesa hecha a nuestros padres, la cual Dios ha cumplido a los hijos de ellos, a nosotros, resucitando a Jesús, como está escrito también en el Salmo 2. Mi hijo eres tú, yo te he engendrado hoy. Amado de Dios, es necesario, es menester que conozcas el origen del evangelio. Te lo dije hace un momento que inicié. A mí me enseñaron que el evangelio son las buenas nuevas de salvación. Todos los días son nuevas las misericordias del Señor, nuevecitas. Ese es el verdadero evangelio. El amor de Dios para con cada uno de nosotros. No discutas con que la ley y los profetas. No discutas con que tienes que regresarte a la Torá. No discutas con quien viene a presentarte una doctrina nueva. No discutas con aquel personaje que viene a hablarte de un nuevo evangelio. Hermano, aquí lo tenemos en la Escritura. Aquí lo tenemos en la Escritura. El evangelio son todas las promesas. Se los acabo de leer y nosotros también les anunciamos el evangelio de aquellas promesas hechas a nuestros padres. Aparte de que son las buenas nuevas de salvación, el evangelio son las promesas. Son las promesas que Dios le hizo a través de nuestros padres a toda la humanidad. Y la pregunta es, bueno, ¿y cuáles son esas promesas? Ahí es donde la puerca ya torció el rabo. Aquí es donde nos atoramos. Aquí es donde nos vamos a atorar. Aquí es donde vamos a durar quizás unos pocos meses en explicarle todas esas promesas que el Señor hizo. Para este tiempo, para esta humanidad, para todo el mundo. Los que murieron, pues ya se fueron. Pero usted que está aquí, ¿por qué no se aferra a esas promesas de las que le voy a hablar. ¿Por qué no se aferra a eso? Mire lo que está sucediendo. Mire lo que está sucediendo. Dos ministros del Señor, Saulo de Tarso, estudia su vida para que vea quién fue él antes de Cristo. Fue un ser despreciable, un sicario. ¿Qué digo sicario? Jefe de sicarios. Era un hombre con un coeficiente intelectual altísimo. Era el mejor intelectual de su época, en su juventud. Él fue instruido a los pies de un erudito de la Torah. Imagínese usted, póngase en los zapatos de Gamaliel. Un fariseo de fariseos, con aquellas vestiduras impecables que ellos tenían, con una barba bien alisada, con un bigotazo, ojos, con una mirada profunda, con una sabiduría de la Torá, de los profetas y de los salmos, espectacular. Aparte de eso, de toda la filosofía griega, eran unos hombres extraordinarios para enseñar. A los pies de este hombre estuvo otro personaje llamado Saulo de Tarso, que aprendió perfectamente bien con su maestro, pero no nada más se quedó ahí. Hay un dicho que dice que el alumno sale mejor que su maestro. Y vaya que sí. Y vaya que sí. Pues allí estuvo él, en clases particulares, estudiando la Torá a profundidad, los profetas, los salmos, empapándose de toda la filosofía griega que había en aquel entonces. Y de pronto se le aparece el Señor. De pronto se le aparece el mismo Señor cuando él estaba trabajando. Mire, qué tremendo es ver a este hombre con esas características que le acabo de decir, siendo un sicario, siendo un matón. Porque él mataba a los cristianos que se convertían, porque los perseguía, y en ese trabajo andaba, iba rumbo a Damasco, y ahí por ahí en el camino se le atravesó el Señor Jesucristo, y ahí se acabó Saulo de Tarso. Ahí tuvo su encuentro, ahí fue cambiado, ahí fue transformado, ahí fue lleno del Espíritu Santo. Ahí fue, se le quitó la mirada física 3 días, 3 noches. En esos 3 días, 3 noches, su cuerpo estuvo allá arruinado como un trapo viejo, allá en la esquina. Como un trapo que no tenía fuerza, como un trapo que ya tenía ahí mucho tiempo. Ahí estuvo ese hombre. Sin embargo, su alma no estaba ahí. Su alma estaba recibiendo instrucciones directamente en el trono de Dios. Recuerde lo que dice, que hay cosas inefables que Él no nos puede decir. Que Él no nos puede explicar, que vio en el tercer cielo. Conozco a un hombre, dice Pablo, que fue arrebatado al tercer cielo, si en el cuerpo o fuera del cuerpo, no lo sé. Pero fue arrebatado y se le enseñaron cosas que yo no tengo la autorización de enseñárselas. Alabado sea el Señor Jesucristo. Todo predicador del Evangelio, todo predicador del Evangelio de Jesucristo, tiene un llamado muy especial. No es enseñado en homilética, ni hermenéutica, ni en neumatología, ni en ninguna de esas ciencias naturales. Les digo naturales porque son naturales de la naturaleza del hombre. Son ideas del hombre. Que pegadas a la Biblia no sirven de nada. Nuevamente se lo digo, nuevamente se lo repito. La palabra de Dios entra por las rodillas con ayuno y oración. Acabamos de leer algo muy, muy fuerte. Ahí en la iglesia de Antioquía, los hermanos estaban ministrando y ayunando. ¿Y qué fue el resultado de eso? Que les habló el Espíritu Santo. Y recibieron instrucciones de lo que iban a hacer, de lo que tenían que hacer. Así de sencillo, hermano. Pero qué difícil. ¿Cuánta dificultad se nos presenta a nosotros? El Señor te bendiga y te guarde. Que el Señor haga resplandecer su rostro sobre usted y tenga de usted misericordia. Que el Señor alce a usted su rostro y ponga en su vida. Que el Señor alce a usted su rostro y ponga en su vida paz. Bendición.

Señor, desde el día en que te conocí, realmente he sido el hombre más feliz. Por eso viajo por el mundo diciéndole a la gente que tú eres un Dios maravilloso, que tú existes y que tú eres real. Y aunque la ciencia te niegue,

0: En la voz y nada menos de nuestro hermano Roberto Orellana y nada menos. Tengo un nuevo amor a nuestro hermano Hortensia de Ciudad Juárez, Chihuahua, México, para allá. Él, vamos a ver, kilómetro 27 para allá. No me digan los hermanos del kilómetro 27 para allá. El número, porque lo siga marcando aquí en cabina, es 772-8400-915-772-8400. A su nombre. Bueno, estamos esperando al pastor hermano Willy Campos para la oración, mientras lo puede estar marcando 772-8400-915-772-8400. No me digan los hermanos que lo están escuchando por Facebook Live. Ahí están los hermanos Monchito echándole ganas allá al Facebook Live. Ahí están en el break. Amén. Se comieron sus pancakes y ahorita están trabajando otra vez. Y ahorita a las 12:30 salen a comer. Se van a comer sus enchiladas montadas a caballo. Ayo Silver. Amén. Dios bendiga a todos los hermanos que están en la hora de la sopa time. Bueno, pues es la hora de la sopa time. Ya son las 12:12. 11:12. 11:12, my brother. Bueno, pues dijo la hermana Roxana que íbamos a tener hoy para la hora de la sopa. Vamos a tener hamburguesas, hamburgers, ¿ok? Ándele con sus fries y luego su coke. Amén. A 250, aleluya, 250, a su nombre, 250, come on, William, oh, está. Ese es el menú para este día de parte de Roxana, amén, que los escucha todos los días a través de 1340 Radio Victoria, hamburguesa time, brother, con sus fries, haciendo un lado y luego su soft drink, amén. Así que la hermana de la cementera, bueno, estaba esperando el menú. Bueno, pues el menú, hermana de la cementera, va a ser hamburgers para todos los perritos. Ahí va a tener que hacer muchas hamburguesas, la hermana, para los little dogs. Amén. Dios bendiga a los hermanos de la cementera, la hermana Esperanza, que está escuchando la radio a través de 1340 Radio Victoria. Los hermanos allá del barrio Sur también están escuchando la radio, ahí la colonia Mariano Escobedo. Un saludo para la hermana Angelita, que está por ahí escuchándonos a través de 1340 Radio Victoria. Los hermanos de la San Antonio, de la Monterrey, ahí de la Francisco y Madero, también un saludote. Los hermanos que ya lo están hablando, amén. Dios bendiga riquísimamente allá de la colonia División del Norte, también ellos lo están escuchando en esta mañana. Dios los bendiga, los hermanos de la Revolución, Mexican Revolution, amén. Un saludote para toda la gente bonita allá del Hidalgo, también por ahí están escuchándonos allá en Finca Bonita. También un saludo para los hermanos de Finca Bonita. Y los vamos con más música a través del 1340 Radio Victory. Y a su nombre, Super Time.
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0: En la voz y nada menos de nuestro hermano Montes, Ismael Montes, a través de todo el tiempo. Y hace un hombre, el ex, aleluya, Ángel Negro, de Los Ángeles Negros. Bueno, pues él cantaba con Los Ángeles Negros, allá en los 70s, 80s, por ahí. Dios lo bendiga, nuestro hermano Ismael Montes. Parece que ya pasó con el Señor. También nuestro hermano Ismael Montes ya está dormido, está esperando la trompeta que suene para levantarse. Los muertos en Cristo resucitarán primero. A su nombre, you got it, brother. Bueno, ya son las 11:22, 26 minutos. Ahí viene por ahí el hermano Willy Campos, ahí viene por ahí en camino, viene por ahí, se la atoró. Ahí por ahí se la atravesó un caballo, por ahí. A su nombre, aleluya. Así que, por eso llega tarde el hermano Willy Campos. Se atravesó un caballo y ahorita lo está quitando de ahí de lado, lo está haciendo por un lado el caballo. Aleluya. O sea, va a venir el caballo, uno de esos dos. Lo va a hacer por un lado el caballo. Lo va a amarrar por allí, o sea, venía en el caballo. ¡Ay, oh, Silver! Por ahí viene el hermano Willy, voy a decir Willy Ramírez, ¿verdad? Pero Willy Ramírez también era un pastor, también que también ya pasó con el Señor. Amén. Dios bendiga a los hermanos Lili Márquez, que escucha la radio todos los días a través de 1340 Radio Victoria. Su nombre, un saludo para todos los hermanos que están escuchando en esta mañana. Estamos en la hora de la sopa time, la hora de las hamburguesas, hamburguesa time. Oh, my Lord, with some fries, with a Coke. With jalapeños, no hombre, taste good, aleluya, ese es el menú para este día, hamburguesas, ok, hamburgers, a ver con sus fries, sus papas locas, aleluya, papas locas, no, con su fresh fries, papas francesas, ahí dice William, come on, brother, you need some more English, brother, papas francesas, french fries, con su malteada, me gusta con una malteada de fresa, su nombre, milkshake with a lot of sugar. Come on, brother. You're going to get sick, brother. Amén. El número porque lo siga marcando es 772-8400-915-772-8400. Aleluya. Bueno, pues aquí está el abuelito haciendo las hamburguesas ahí con el norteño en un lado, nomás mirándolo el norteño y al lugar que le ayude. Él está mirando nomás al abuelito por ahí. Aleluya, que está cocinando, aleluya.
1: ¡Vive mi nieto!
0: ¡Cristo, abuelito! ¡Cristo vive! ¡Aleluya!
1: ¡Vive mi nieto!
0: ¡Cristo vive, abuelito! ¡Aleluya! Ahí está por ahí el norteño. ¡Norteño, ándale! ¡Muévete a ayudarle al abuelito! ¡Cama! No estás mirándolo nomás ahí. Nomás está mirándolo ahí.
1: Oye, William, pues aquí ya huele la sopa, hombre.
0: Ya huele la sopa, norteño. Pero tú no estás haciendo nada, ¡cama! Yo estás watching the grandpa doing the cooking the hamburgers, brother. ¡Aleluya! You know to... You need to get to work, brother. Abre el hermano Willy. Ahí llegó el hermano Willy. Apenas llegó en su caballo negro. Amén. Dios lo bendiga. Dios te bendiga, brother Willy. Amén. Vámonos con un canto y luego nos vamos a la oración.

0: la voz y nada menos de Patricio Soto, hermano Willy. Aleluya. Patricio Soto.
1: Amén, amén.
0: Yo pensaba que se llamaba Anastasio. ¿Has escuchado ese nombre, Anastasio?
1: Sí, ¿no? Claro. Tengo un tío que se llama Anastasio.
0: Anastasio, le dicen Tacho, ¿no?
1: Sí. Bueno, Tacho. A los Tachos le dicen
0: a los Tachos.
1: ¿Cómo se dice? Bueno, sí, a los Anastasio, Tacho, sí.
0: Tacho,
1: sí,
0: le dicen, sí, Tachos. Sí, y a la Anastasia le dicen Tacha, ¿no?
1: Tachas, sí.
0: Tacha. Hey, Tacha, ¿cómo estás?
1: Aleluya. Fíjate, yo tengo una... a la persona que me hace el pelo, sí, mi estilista, se apellida Ignacia.
0: Ignacia, ah. Oh. ¿Así se apellida?
1: No, así se llama.
0: Así se llama, ok.
1: Y pues yo no le quiero decir, ya ves que a los Ignacios le dicen Nachos, por Nacho. Corto.
0: Sí, amén.
1: Y yo ya pues no le quiero decir en corto.
0: Sí, se escucha.
1: Se escucha medio raro.
0: Ah, sí. A mí, no, pues mejor irle por su nombre, Anastasia.
1: Ajá. No, Ignacia.
0: Ignacia. Ah, sí, ah, es otra eso, ¿no? Ignacia.
1: Sí, Ignacia, ajá.
0: Y Anastasia es otra.
1: Ay, ándale.
0: Es otro nombre, Anastasia.
1: Uh-huh. Por ejemplo, mira, mucha gente no sabe el valor de su nombre.
0: Sí, es cierto.
1: Por ejemplo, mira, el nombre de María, que es el más usado en México, sí, y en algunos países.
0: Amén.
1: Tiene un significado que mucha gente... no entiende, no comprende. María significa escogida por Dios.
0: Amén.
1: ¿Sí me entiendes? Amén. Por ejemplo, mucha gente que se llama Raquel.
0: Raquel también es bíblico, ¿va?
1: Sí. Raquel. Eso quiere decir cordero o cordera de Dios.
0: Ah, bonito nombre.
1: Sí. Uh-huh. O sea, y hay personas que le ponen nombres como a Caleb.
0: Caleb.
1: ¿Verdad? Tiene un significado medio, sí, medio tremendo.
0: Así es.
1: ¿Me entiendes? Pero le ponen Caleb sin saber la definición o qué es lo que significa.
0: O como como el que mató a Abel, Caín.
1: Caín, sí.
0: yo conozco un hermano que se llama Caín.
1: Caín. Caín. Yo conozco un hijo de una hermana que va a la iglesia. El nombre de su hijo se llama... ¿cómo se llama ese hombre?
0: Jacob.
1: No.
0: Goliat, ¿no?
1: Goliat, no, tiene otro, un nombre bíblico pero también, que no es muy usual.
0: Ah, okay.
1: Naamán.
0: Naamán, el que es el sirio.
1: No, mira, santo Dios, y lo tenía aquí en la punta de mi lengua.
0: Ah, okay.
1: Bueno, ahorita me acuerdo. Son nombres que muchas veces no se oyen.
0: Sí, cierto.
1: ¿Verdad? Como en la cultura mexicana, le ponen Xochitl, Moctezuma,
0: ándale,
1: nombres así, ¿verdad? Y muchas veces, bueno, ¿y qué significa el nombre? Ah, pues no sé, pero me gustó.
0: Ah, okay.
1: Pero pues el punto es de que muchas veces, aunque no, yo no creo en esas cosas, pero muchas veces, por ejemplo, mira, mi nombre es de origen alemán.
0: Guillermo.
1: Guillermo, sí.
0: Entonces yo también soy alemán.
1: Sí, somos alemanes, ¿verdad?
0: Ok.
1: ¿Y sabes lo que significa?
0: No, okay.
1: Significa protector.
0: Ah, entonces somos protectores.
1: Sí, okay. Y yo no sé en tu vida, ¿verdad? Pero no, en mi vida yo siempre tengo ese instinto de proteger.
0: Ah, entonces sí.
1: Por eso
0: sí,
1: me metí al ejército, por eso, amén, estuve en el ejército, he protegido a mi familia, etcétera, ¿no?
0: Amén.
1: Entonces yo hago alarde de mi definición de mi nombre, okay, protector, ¿verdad? Y mucha gente, por ejemplo, hay personas que no saben la definición de su nombre,
0: amén,
1: pero actúan sin saber la definición de su nombre.
0: Ah, entonces, así como tú.
1: Sí, así como yo no sabía que significaba protector,
0: okay,
1: y que es origen alemán.
0: ¿Y Williams, qué significa Guillermo, no?
1: Guillermo, protector.
0: Protector caballo.
1: Lo traduces.
0: Un protector americano, ¿no? Williams, aleluya.
1: En ese caso somos protectores mexicanos, ¿verdad?
0: Ah, mexicanos, sí, somos mexicanos. Somos
1: mexicanos, ¿verdad? Y te voy a decir, muchas veces dicen que los nombres no definen.
0: Sí,
1: pero
0: sí,
1: las características de la persona,
0: amén,
1: define a la persona.
0: Así es.
1: ¿Sí me entiendes? Amén. Entonces, por ejemplo, Caín.
0: ¿Caín qué quiere decir, hermano, Caín? ¿No tiene significado? Que, ¿sí tiene?
1: Sí, lo sé, pero ahorita como que ya ves que batallé un poquito para venir para acá.
0: Te agarré en curva, más bien.
1: Me agarraste así en curva, pero... Uh-huh. Te prometo que lo voy a apuntar y lo voy a traer para la semana que entra, primeramente, sí, Dios.
0: Lo que significa Caín, Abel.
1: Abel, sí.
0: Abel,
1: amén. Y, por ejemplo, yo le pregunto esta pregunta a los hermanos y te das cuenta el nivel de conocimiento bíblico. Yo le pregunto, ¿cuántas veces cantó el gallo antes que Pedro lo negara? ¿Cuántas veces?
0: Tres.
1: No, hermano. ¿No? Fíjate la pregunta. ¿Cuántas veces cantó el gallo antes que Pedro negara a Jesús?
0: Vamos a ver.
1: Ni una.
0: Pues ni una, sí, cierto, ni una.
1: Dice, antes que el gallo cante, tú me vas a negar tres veces.
0: Le negó primero y luego cantó el gallo.
1: Sí.
0: Es al revés, cierto.
1: ¿Sí me entiendes? Ajá. Y muchas veces es falta
0: De escuchar, de oír
1: la pregunta.
0: Exactamente.
1: Hay una broma que dicen, ¿de qué color era el caballo blanco de Napoleón?
0: Sí, y lo pues ahí está diciendo el color.
1: Sí. ¿Verdad? O como decían las bromas cristianas, ¿de qué color son las moradas del Señor? Moradas.
0: Moradas, sí, pues ahí lo dice también, ¿verdad? Sí, ¿verdad?
1: Entonces,
0: y el otro que dice que, ¿de qué color son las mangas del chaleco de Napoleón también? ¿De qué color?
1: Fíjate, pues si tuviera mangas de chaleco, pues le pondríamos color, pero no tiene mangas.
0: No tiene mangas, es cierto.
1: Entonces, está como, una vez me preguntaron a mí, me agarraron en curva, ¿cómo se llamó el padre de los hijos de Zebedeo? Espérate. Entonces, como que me cliqueó poco después. ¿Cómo se llamó el padre de los hijos de Zebedeo?
0: ¿Cómo se llamó?
1: Uh-huh. ¿O cómo se llama el padre de los hijos de Zebedeo? ¿Cómo se llama?
0: No sé, hermano.
1: Zebedeo.
0: Zebedeo, igual.
1: Fíjate la pregunta. ¿Cómo se llama o se llamó el padre de los hijos de Zebedeo?
0: Igual, ¿no?
1: Zebedeo.
0: Zebedeo.
1: Los hijos, ¿verdad? Amén. No te preguntaron por el nombre de los hijos, te preguntaron por el nombre del padre y te lo dieron.
0: Amén, es cierto.
1: Son cosas que...
0: Que tenemos que poner atención.
1: Sí,
0: a escuchar, sí. Escucharlo para dar la respuesta.
1: Sí, exactamente. Y así es la palabra del Señor. Amén, así es la palabra del Señor. Muchas veces leemos la palabra y nos aventamos la Biblia, toda la Biblia en un año. O menos de un año, amén. En 2, 3, 4 meses.
0: Pero nomás léela.
1: Nomás leerla. Sí, pero la Biblia nos exhorta, amén, a escudriñarla.
0: Ándale, eso. Son dos cosas diferentes.
1: Cosas diferentes.
0: Escudriñar las Escrituras, porque me parece que en ella está la vida eterna.
1: En ellas encontráis la vida eterna.
0: Encontré la vida
1: estaba
0: eterna.
1: Amén. Mirando, y yo hablé de eso en iglesia. Por ejemplo, la palabra desierto. Mucha gente lo relaciona con un lugar insípido, un lugar callado, un lugar que no hay vida, pero fíjate, y yo lo relaciono con el número 40, porque el número 40 dentro de las escrituras significa aflicción, significa tiempo difícil, y si lo vemos, por ejemplo, ¿cuántos días llovió en el diluvio? 40,
0: amén,
1: ¿verdad? Es un número de aflicción, un número de, estás pasando por un momento difícil. Ahora, ¿cuántos años duró el pueblo de Israel caminando en el desierto?
0: 40
1: años, ¿ves? O sea, 40 años batallando, 40 años dando vueltas, ¿verdad? Y lo que más me impresiona, que lo que caminaron ellos, esos 40 años, caminaron en un radio de 2 millas. De ahí no salieron. Ahora, fíjate, por ejemplo, ¿cuántos días ayunó Jesús?
0: 40 días.
1: 40 días, que lo fue afligido.
0: 40 días y 40 noches.
1: 40 noches. Uh-huh. Entonces, el número 40 tiene relacionado con la aflicción, con el sufrimiento, con momentos difíciles. Ahora, lo ponemos en la perspectiva del desierto y el número 40. Dice la Biblia en el capítulo 4 de Mateo que Jesús fue llevado por el Espíritu al desierto,
0: amén,
1: para ser tentado.
0: Uh-huh. Amén.
1: Y ayunó 40 días y 40 noches.
0: Amén.
1: ¿Okay? Ahora mira, nosotros tenemos que tener un desierto en nuestros hogares.
0: Amén.
1: ¿Qué significa el desierto? El desierto significa un lugar tranquilo, donde no hay muchas distracciones, donde tú enfocas tu atención a lo que vas. En este caso, buscar a Dios, enfócate.
0: Amén.
1: No tiene que ser un desierto literalmente, pero ¿por qué no agarras un lugar de tu casa?
0: Ándale.
1: ¿Verdad?
0: Un closet, lo que sea. Te metes dentro del closet, ahí sí, nadie te molesta.
1: Ahí donde Dios te pueda, el Espíritu Santo venga y te ministre.
0: En tu recámara.
1: En tu recámara. Dice la Biblia, métete a tu recámara.
0: Amén.
1: Cierra la puerta. Y habla con tu Dios, y amén, lo que Dios lo escucha en secreto, te va a recompensar en público.
0: Amén.
1: Eso dice la palabra.
0: Así dice, amén.
1: Ahora, el desierto y el número 40. Fueron 40 días de ayuno, aflicción. Y en esa aflicción vino la tentación.
0: Amén.
1: Vino el ataque del diablo. Mucha gente, muchos hermanos hoy en día, no quieren meterse con Dios porque tienen miedo a eso.
0: Sí, amén. ¿Verdad? Cierto, amén.
1: Tienen miedo. No, es que en los 90s había un dicho muy popular en el cristianismo. ¿Cómo está, hermano? Dios lo bendiga. Pues aquí, entre caídas y levantadas.
0: Así yo le decía, dicen muchos, ¿cierto?
1: ¿Tiene qué? Pues eres Huracán Ramírez, eres el Tinieblas, o ¿verdad? Por, entre caídas y levantadas. Uh-huh. Entonces, era un dicho muy popular.
0: Amén.
1: En los años 90. ¿Qué quiere decir eso, brother? Que nosotros tenemos que ser, yo le llamo el efecto de la corriente alterna y la corriente directa.
0: Así es.
1: Si tú lo ves en un voltímetro, la corriente directa es una línea flat, así, que no mueve. Y la corriente alterna es sube y baja, sube y baja.
0: Amén.
1: Entonces yo le pregunto a los hermanos, ¿usted es un cristiano de corriente directa o un cristiano de corriente alterna? Que en veces anda para arriba, en veces para abajo y así. Y una vida así es inestable.
0: Sí, amén.
1: Es inestable, no permanece en el Señor.
0: Amén.
1: Y la Biblia lo habla, dice una cosa peor que eso. La Biblia dice que el hombre de doblado ánimo es inconstante en sus caminos.
0: Amén.
1: Entonces por eso hay cristianos que hoy en día que no son constantes en lo que creen.
0: Así es.
1: O sea, no pueden estar así, con una corriente directa, así, bien derechos. Pero, ¿qué pasa? Esos cristianos, cuando viene la prueba, viene la lucha, se alejan del Señor, le dan la espalda al Señor. ¿Por qué? Porque no hay una continuidad.
0: Así es.
1: Están como la corriente alterna, para arriba y para abajo, para arriba y para abajo. Y alguien me dijo, bueno, mientras estemos arriba, sí, pero cuando estás abajo, ¿qué?
0: Ahí es otra.
1: Ahí es otro, como dijo alguien, y es otro pensamiento, ¿verdad?
0: Ah, exactamente.
1: Entonces, ¿qué el cristiano nos manda? Fíjate, palabras como ser constantes, ser permanentes, ¿verdad?
0: Amén.
1: Entonces, eso es lo que nos hace la diferencia entre nosotros. Y mucha gente piensa, ay, hermano, es que usted no sabe las pruebas que yo paso. Bueno, todos nosotros, la prueba es una bendición.
0: Sí, amén.
1: Porque te hace crecer.
0: Amén.
1: Te hace tener paciencia. Te hace que creas, tengas más fe en el Señor. Y muchas veces no la queremos pasar.
0: Amén.
1: Porque no, es que ya Dios es. Y luego le echamos la culpa a Dios. Sí, Dios, sí. Tú me prometiste estar conmigo. Estoy siempre contigo.
0: Ahí está en un lado.
1: Sí, estoy contigo, estoy cargando.
0: Amén.
1: ¿Verdad? Y por eso mucha gente no entiende la bendición del desierto.
0: Amén. Es como las huellas, el canto de las huellas. Que se miraron dos huellas nomás. Mm. Y es que porque le llevaban los brazos a él, lo llevaban los brazos.
1: Claro.
0: Por eso eran dos huellas. Eran las huellas de Cristo.
1: En momentos más difíciles.
0: Amén, así es.
1: Entonces, como cristianos tenemos que aprender.
0: Amén.
1: Que no nomás es leer la palabra, amén, sino escudriñarla.
0: Sacarle
1: todo el jugo que se pueda.
0: Es lo que dice el hermano que predica antes de que nosotros salemos, el hermano, sí. ¿Cómo se llama?
1: Zaragoza.
0: Zaragoza.
1: Baltasar.
0: Ajá, él es lo que hace él, escudriña la Biblia. No la lea nomás, la escudriña, y eso es bueno, hermano, escudriñarla.
1: Claro, escudriñarla.
0: ¿Qué es lo que quiere decir lo que está leyendo uno?
1: Pues claro.
0: ¿Qué significa lo que está leyendo uno?
1: Mira, amén. Yo tengo un método que enseño a los estudiantes que he enseñado. Yo he enseñado en muchos lugares, bro. Tú conoces al hermano Antonio Flores, ¿verdad? Yo enseñé en la Escuela Biblia cuando él empezaba, en aquellos años, por no sé si fueron 3 o 5 años que le ayudé en la Escuela Biblia que él tenía. Mira, y todo es una cosa. Nosotros, yo le digo a los estudiantes, le decía, hay muchas maneras de estudiar la palabra del Señor. No tiene que memorizarse los versículos de pie, de A a Z. Pero para que sea más efectivo, póngase a pensar en el lugar que pasaron los hechos, en los personajes y el resultado que tuvieron de ese encuentro, de esa situación.
0: Amén.
1: Te voy a dar un ejemplo. La mujer del flujo de sangre. Imagínate una mujer, 12 años, que la sangre no paraba.
0: Ok.
1: ¿Qué es lo que estaba pensando ella? Yo no soy mujer, yo no puedo opinar porque nunca he tenido esa experiencia, pero me imagino que estaba agobiada, se sentía sucia, se sentía que olía mal, que sentía que nadie la quería, que nadie la apreciaba. Ahora, si te vas al Antiguo Testamento y ves las reglas acerca de la mujer cuando está riendo, eran reglas muy difíciles, muy crueles. ¿Me entiendes?
0: Mm,
1: entonces, ella tenía todos esos aspectos en su mente. Entonces, cuando tú piensas en la mujer del flujo de sangre, te imaginas a una mujer sufriendo, pasando todo eso todos los días. ¿Cuántos años tenía esa mujer con eso?
0: 12.
1: 12 años sufriendo humillaciones, burlas. Sí, bro.
0: Fíjate, 12 años, hermano. Antes no se secó, ¿verdad? Como siempre, porque cuando uno se desangró, es lo que creo, la cuestión.
1: Sí.
0: ¿Cómo no se desangró ella, verdad?
1: ¿Cómo no se vació de la sangre?
0: Exactamente. 12 años, hermano, fuera para que se sumiriera, ya no tuviera sangre, ¿verdad? Digo, bueno, yo.
1: Fíjate, ahí está otra cosa de lo maravilloso que es Dios.
0: Sí, amén.
1: Porque Dios, a la mujer, cada mes pasa esa cuestión en las mujeres, también, ¿verdad? Pero Dios es tan grande y tan maravilloso y tan perfecto que eso es un periodo que ellas tienen que pasar para limpiarse.
0: Uh-huh. Amén.
1: O sea, si lo vemos de un punto de vista médico, se limpian, echan lo que estorba. Entonces, esta mujer tenía eso. Ahora, no sé si fue constante o sangraba 2-3 días y paraba, no sé.
0: No dice, nomás dice que tenía un flujo.
1: Un flujo de sangre,
0: ¿verdad? Es todo lo que dice.
1: Entonces, fíjate, yo le digo a los estudiantes, relacionen la mujer con esa situación. Uh-huh. Ahora, punto número uno, relacionen para que ustedes vean cómo se sentía esa mujer. Punto número dos, ella tuvo que escuchar de Jesús. Alguien le tuvo que decir, oye, ahí anda un predicador ambulante, que cuando pasa por una aldea, un pueblo, los que tenían espíritu inmundo son liberados.
0: Amén.
1: Los que estaban enfermos eran sanados. Yo miré a un ciego ver, yo miré a un cojo levantarse, yo miré a un mudo hablar, yo miré a un leproso ser limpio. Dice la Biblia que la fe viene por el oír, ¿y el oír qué?
0: La palabra
1: de Dios.
0: Amén.
1: Y la palabra de Dios se transmite a través de los testimonios. Mucha gente dice, es que yo no soy un gran predicador. ¿Y quién le dijo a usted que tiene que ser un gran predicador?
0: Nadie.
1: El testimonio que usted recibe de parte de Dios,
0: amén,
1: dígalo. Si usted lee el libro de los Hechos, el 90% de las prédicas en el libro de los Hechos de Pablo relataba cómo Dios lo alcanzó.
0: Amén.
1: Su testimonio.
0: Siempre decía eso.
1: Siempre lo decía el libro.
0: Siempre lo decía el hermano Pablo.
1: Amén. Ya cuando escribió las cartas a las iglesias,
0: amén,
1: ya cuando se metió un poquito a la doctrina. Pero fíjate, nosotros no tienes que tener usted un testimonio que yo fui drogadicto, que yo fui esto o lo otro.
0: Exactamente.
1: Tú sabes el testimonio más poderoso que yo encuentro en la palabra del Señor. El más fuerte, el más poderoso es aquel del hombre o la mujer, del joven o la joven, que nunca probó el alcohol, las drogas,
0: amén,
1: que nunca se metió a eso. Porque se toma todo un hombre, toda una mujer, no participar en esas obras.
0: Así es.
1: Amén. Es más difícil un hombre mantenerse firme que un hombre que se emborracha para olvidarse.
0: Amén.
1: O se emborracha por placer.
0: Así es.
1: Y el joven, la joven, el hombre, la mujer cristiana, que son hijos de Dios, y se someten a Dios, y no participan de esas cosas, para mí son number one.
0: Amén.
1: Número uno.
0: ¿Verdad? Fíjate que yo nunca me gustó tomar, cuando andaba en el mundo, hermano, cuando iba ahí con Marcelo, nunca me gustó tomar ni fumar. Puro bailar, hermano, puro bailar. Era. Y para mí ese es un testimonio también, un testimonio fuerte también, porque
1: claro,
0: no todos los que, no, la gente hace eso, hermano.
1: Claro.
0: Es raro la persona que no toma y no fuma, ¿va?
1: Claro.
0: O sea, tiene otro hábito, como yo tenía el hábito de andar bailando y en Juárez. Era lo que me gustaba aquí en El Paso, quinceañeras, bodas. Amén. Era todo lo que hacía yo.
1: Entonces decían Will el bailador.
0: Will el bailador, sí.
1: pero fíjate, qué tremendo, ¿no?
0: Ajá.
1: Qué tremendo. Tú tocaste un punto muy importante.
0: Amén.
1: El punto muy importante es esto. Hay jóvenes, señoritas, jóvenes, hermanos, hermanas. Hermano, yo nomás tengo esto. Yo no creo que Dios,
0: ándale,
1: me vaya a castigar por eso. Uh-huh. Pero dice la palabra del Señor. La palabra de Dios no menciona pecados individuales.
0: Amén.
1: Dice que la paga del pecado
0: es muerte.
1: Es muerte. Ahora, ¿qué es el pecado? La desobediencia, la maldición, la lascivia, etcétera, eso, etcétera, etcétera.
0: Amén.
1: Entonces, si participamos, aunque sea de vez en cuando, aunque sea así,
0: amén,
1: somos culpables de juicio.
0: Sí, amén, ciertamente.
1: ¿Entiendes?
0: Aunque no andes tomando, ni fumando, ni haciendo drogas, somos pecadores igual que uno que
1: otro.
0: Igualmente, hermano.
1: Hay una broma que sale en una estación de radio, ¿verdad? Que dicen, el criminal más peligroso del mundo versus la viejita que nunca hizo nada. Si el criminal se arrepiente, va a entrar al cielo. Y si la viejita no se arrepiente, va a ir al infierno. Porque Dios no califica a las personas por lo que son o lo que hicieron.
0: Así es.
1: Califica por el evento que pasó o que tiene que pasar en la vida de cada uno de nosotros. Recibir a Cristo en nuestro corazón.
0: Así es.
1: Esa es la única manera que vamos a entrar al cielo.
0: Amén.
1: Y Jesús lo dice. Juan 14:6, ¿qué dice?
0: Yo soy el camino,
1: la verdad y la vida.
0: Nadie viene al Padre sino por mí. Hace un hombre.
1: ¿Verdad? Entonces, esa es la solución. Y mucha gente piensa y dice, ay, hermano, es que usted no sabe. Sí, yo no saber, pero sí te voy a decir una cosa. La Biblia menciona 19 tipos de frutos de la carne, que son chismes, etcétera, etcétera, ¿verdad? Y mucha gente dice, es que yo no, de los 19, no solo son nomás la base que se deriva todo. Por ejemplo, la lascivia. ¿De la lascivia viene qué? La lujuria. ¿Sí?
0: Amén.
1: Hay testimonios donde hermanos empezaron a mirar pornografía y acabaron violando a sus hijas.
0: Wow.
1: ¿Sí me entiendes? Y es difícil de creerlo.
0: Sí.
1: Amén. ¿Pero por qué? Dice el gran, no deis lugar al diablo.
0: Amén.
1: Y cuando abrimos esos portales espirituales en nuestra vida, que la brujería, hermano, es que iba pasando y una persona me agarró la mano y me empezó a leerla. Quítela inmediatamente, reprenda ese espíritu en nombre de Jesús.
0: Amén.
1: Porque Dios no obra de esa manera. Cuando Dios te habla, abre tu palabra, abre la palabra del Señor.
0: Amén, así es.
1: Ponte a oración, que Dios te hable. Y cuando Dios te hable, tú ten la seguridad que es Dios y el ejemplo de Gedeón. Amén.
0: Amén.
1: Señor, si eres tú, que esta de la bellota esté seca y la tierra mojada. O sea, tú tuvo que probar si era Dios o no.
0: Amén. Así es.
1: Mira, yo en esta mañana le digo a los hermanos que me escuchan, pruebe a Dios. 915-772-8400. Llámenos.
0: Amén.
1: En el nombre del Señor.
0: Así que, pues vamos a abrir las líneas ya, hermano Willy.
1: Que sí, sí. Que nos llamen en el nombre del Señor. Y les voy a decir una cosa.
0: Amén.
1: Si usted prueba al Señor, porque Él dice, probarme ahora en esto.
0: Sí, amén.
1: Si no abriré las ventanas de los cielos.
0: De la
1: claro, Él está hablando sobre los diezmos y todo eso.
0: Amén.
1: Pero podemos probar a Dios, Señor.
0: En otras cosas.
1: Amén. Sí, Señor, amén, estoy cosas. Débil espiritualmente.
0: Ándale, amén.
1: Muéstrame tu gloria. Y te voy a decir una cosa. Tú no quieres eso, pedirle al Señor. Porque si el Señor te muestra tu gloria, wow, pueden pasar muchas cosas.
0: Amén.
1: Y puedes ser transformado de los pies a la cabeza.
0: Ah, es cierto.
1: ¿Me entiendes?
0: Amén.
1: Ahora, Señor, muéstrame tu bendición. Tenemos una llamada. Dios le bendiga. Gracias por llamar. ¿En qué le podemos servir?
2: Sí, la paz de Cristo, mi hermano.
1: Sí, hermana. Díganos, hermano. Diga, Dios la bendiga.
2: Le pido la oración por Osvaldo Ruiz, porque le han estado posponiendo la salida de la prisión y le dijeron que para noviembre, pues para que primeramente el Señor haga puertas y él ya pueda salir, hermano, porque amén. Conoce la palabra y ahí ha hecho discípulos, mi hermano.
1: Amén, hermana. Le voy a hacer una pregunta. Osvaldo Ruiz, ¿cuándo quiere que usted salga, en noviembre o en estos días?
0: En estos días, ¿no?
2: En estos días.
1: Ok, por su fe, por su palabra.
2: Amén, hermano.
1: Amén. En el nombre de Jesús, vamos a orar.
2: Amén.
1: Padre, en el nombre de Jesús, me uno a mi hermana, Señor, por Osvaldo Ruiz, Señor. Mira, él está en un lugar donde, Señor, un lugar difícil, pero tú, Señor, con tu gracia, con tu bendición, Señor, que abres puertas de una manera especial como las abriste a tus discípulos y los sacaste de aquella prisión, Señor. Y en el nombre de Jesús, Señor, declaramos que Osvaldo sea libertado en estos días, Señor, y que dé testimonio de que tú vives y tú abres puertas donde no se pueden abrir, que tú haces un camino donde no hay un camino, Señor, en el nombre poderoso de Jesús, Señor, y tú recibes la gloria, la honra y la alabanza, Señor. Gracias, Padre. Gracias, Señor.
0: Amén.
1: Amén, Dios y amén. Amén. Dios la bendiga, hermana. Gracias por llamar.
0: Amén.
1: Sí, amén. Dios la bendiga. Gracias.
0: Amén. Vámonos con la identificación del emisor y luego recibimos, hermano Willy.
1: Sí, dale, dale.
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0: Estamos de regreso, hermano William. Así que síganos marcando 772-8400. 915-772-8400. Las líneas están abiertas. Márquenos para que nuestro hermano Willy ore por su necesidad, trabajo, está enfermo. ¿Tiene alguien encerrado ahí en la prisión? Adelante, hermano Willy.
1: Sí, Dios la bendiga. Gracias por llamar. Díganos.
4: Dios le bendiga, mi hermano. Mire, hace dos semanas yo hablé porque tenía que arreglar unos papeles de seguro médico y ya hablo para darle las
1: ¡aleluya!
4: Gracias a Dios y gracias a usted.
1: Porque gracias, señor. Gracias.
4: Todo se arregló.
1: Gracias. Bien. Gracias, señor, gracias.
4: Oiga, pero también quiero pedir oración por un hermano y una hermana mía.
1: Ok, hermana, díganos.
4: Mire, por Silvina, porque hace dos meses tuvo un problema, ¿verdad? Un infarto.
1: Santo
4: y,
1: Dios.
4: Y luego ahorita está teniendo problemas porque, bueno, ella conoce de Dios, pero no, dice que no puede orar y no tiene fuerzas en sus pies, ¿sí me entiendes?
1: Sí, claro, hermana, sí, claro.
4: Y no recuerda, no puede organizar bien su mente, ¿me entiende?
1: Sí, amén, hermana, bien.
4: Y luego también por un hermano Genaro, también por su memoria, ¿me entiende?
1: Sí, ¿cómo no, hermana? Entonces vamos a orar por su hermana que... Ajá. Le dio un infarto, que tiene problemas,
4: sí,
1: que no tiene fuerzas, y por su hermano que Genaro, le vuelva la mente, problemas,
4: sí,
1: que no tiene fuerzas, amén. Y por su hermano que Genaro, le vuelva la mente, amén, Genaro.
4: Y sí. Paz y fortaleza. Sí.

0: No hay nada imposible, Señor. Y por su hermano Genaro, Señor, que tú le devuelvas la memoria y la paz. Mira, espíritu perturbador que estás perturbando la vida de Genaro, te echamos fuera en el nombre poderoso de Jesús, Señor. Y tú recibe la gloria, la honra y la alabanza, Señor, porque siempre, siempre te vamos a dar la gloria a ti, Señor. Siempre te vamos a alabar, siempre te vamos a acudir a ti, Señor, porque tú eres el que tiene todas las respuestas para nosotros. En el nombre poderoso de Jesús, Señor. Y tú recibe la gloria, la honra y la alabanza. Gracias, Señor. Amén, Dios y amén. Gracias, hermana. Dios la bendiga. Gracias por llamar. Dios la bendiga.
1: Amén. Dios bendiga a nuestra hermana Berta, la hermana Berta. Aleluya. Dios bendiga a nuestra hermana Berta.
0: Oye, qué tremendo ese testimonio, ¿no? Que Dios le arregló los papeles.
1: Amén.
0: Mira.
1: Y rápido, fue rápido, ¿eh?
0: Yo he compartido mi testimonio cuando estaba en Juárez, en la escuela bíblica. Yo le dije al Señor, ¿sabes qué? Yo no quiero pasar por el legal, ya nada, ni por el río, nada. Yo quiero que tú me des mi pasaporte local en aquellos años.
1: Amén.
0: Y tú sabes, yo era un fantasma en Juárez. No tenía nada. ¿No tenemos llamada? No. Entonces, mira, yo no tenía acta de nacimiento, no tenía pasaporte, no tenía cartilla, no tenía nada. Nada tenía. Era un fantasma en Juárez.
1: Más bien.
0: Sí, ¿verdad?
1: Fantasma.
0: Y los actos de fe.
1: Amén.
0: Ya ves que ahí en el puente de Santa Fe estaba una vitrina con los requisitos de pasaporte local.
1: Sí, sí me acuerdo.
0: 6 días fui y le puse al Señor, gracias por esos requisitos, y me iba para atrás. Al día siguiente venía, por 6 días hice eso. Y al séptimo día, yo fui 7 veces, oraba, me regresaba a la mitad del puente, venía y oraba. Cuando dijo, ok, Señor, ahora vamos a tocar puertas. Fui a la cartilla, no marché, me tocó bola negra, no tuve que marchar. Fui al acta de nacimiento, tuve que ir a Chihuahua, me la dieron más pronto que rápido. Estaba formado en la fila para el pasaporte mexicano, una línea como de aquí a Juárez.
1: No, pues estaba larga de aquí a Juárez.
0: Sí, imagínate. Sí. Pasó ahí una persona que no conocía, pero él sí me conocía, el guardaespaldas personal del gobernador, y me llevó enfrente de la línea. Ay, y en 45 minutos yo salí con mi pasaporte mexicano.
1: Su nombre.
0: La gloria. Aleluya. Yo traía 5 papeles para la cita del pasaporte. Yo traía mi, ¿cómo dice? La carta de trabajo, la carta de la escuela, mi pasaporte y otras 2 cosas traía. Ah, una carta de donde el hermano pastor me ayudaba con la casa y todo eso. Y era otra cosa que no me acuerdo. Y me dijo el inmigrante, ¿qué traes? ¿Qué quieres? Le dije, pues quiero mi pasaporte local. Dijo, a ver, ¿qué traes? Y puse los papeles ahí, se los puse. Los miró, agarró un sello. Bienvenido a Estados Unidos. ¿El que sigue?
1: Fue rápido,
0: ¿me entiendes? Entonces, yo le digo a los hermanos, hay que hacer actos de fe, hay que confiar en el Señor.
1: Amén.
0: Como la hermana que llamó, siempre que oramos aquí, en esta hora de poder,
1: amén,
0: yo le pido a Dios con todo mi corazón.
1: Amén.
0: Señor, abre puertas. Señor, sana. Señor, levanta. Amén. Señor, responde. Amén.
1: ¿Y el Señor responde?
0: Claro.
1: Amén.
0: Y yo sé que hay muchos más testimonios, más que los hermanos. Amén. Los hermanos no sé por qué no quieren llamar.
1: Aleluya, pero sí hay mucho testimonio, hermano.
0: Sí hay mucho testimonio.
1: Así que lo sigan llamando también, que lo sigan marcando 772-8400-915. 772-8400-00. Márquenos, hermano o hermana, que usted está escuchando la radio, tiene por ahí un problema de migración. Bueno, pues márquenos,
0: ¿verdad? Amén. Para Dios no hay imposible. Amén. Tenemos una llamada.
1: Adelante, hermano.
0: Llamada. Dios lo bendiga. Gracias por llamar. Díganos.
2: Sí, mi hermano, Dios lo bendiga. Se me hace que fue como hace 2 semanas o 1 semana que le hablé porque le pregunté o le dije que se pusiera de acuerdo conmigo en poner en oración a una vecina.
0: Ah,
2: que
0: sí, hermano, sí.
2: Le habían encontrado cáncer.
0: Sí, me acuerdo.
2: Pues apenas me mandó un texto ahora la semana. Para la gloria del Señor.
0: De lucha.
2: Me mandó un texto diciendo gracias, que señor. Cuando le hicieron la cirugía, le sacaron todo el cáncer, que ya
0: a
2: no había nombre. Atrás.
0: Gracias, Señor, gracias. A su nombre la gloria.
1: ¿Eh? Amén.
0: A su nombre la gloria.
2: Gloria a Dios.
0: Amén. Gócese, hermana, gócese en el nombre del Señor. Bye. Amén. Gracias.
2: Gozando, bye.
0: Amén.
1: Dios la bendiga a nuestra hermana. Esos son los milagros que el Cristo de la gloria, hermano Willy, hace. Y sigue haciendo, ¿eh?
0: Y va a seguir haciendo.
1: A veces. Así que márquenos, hermano, hermana, márquenos. Aquí estamos para servirle.
0: Para servirle. Fíjate, no me acuerdo en qué año fue. Mi esposa fue a un examen de laboratorio de sangre. Y unas horas después suena mi teléfono y le respondo. Y me dice que es el doctor de ella. Y me dice, ¿sabe qué? lleve a su esposa inmediatamente al hospital.

0: Amén. Dios la bendiga. Díganos, gracias por llamar. Díganos.
1: Adelante.
0: Adelante.
1: Bueno. Adelante. God bless you. Dios lo bendiga. Adelante. Bueno, bueno. Aleluya. Parece que está fallando la línea ya. Amén. Dios lo bendiga. Ok.
0: Ahí nos va a llamar para atrás, hermano.
1: Amén. Márquenos otra vez, márquenos otra vez, 772-8400.
0: Amén.
1: Amén, para su milagro, ¿verdad, hermano?
0: Sí, amén. Y fíjate, me llaman
1: Ahí
0: amén.
1: Está.
0: Ahí está.
1: Adelante.
0: Dios lo bendiga, gracias por llamar, díganos.
2: Amén, hermano. Hermano, le pido la oración porque mi esposo, mire, cada semana le estoy molestando. Mire, ahorita, el viernes lo llevamos con el doctor y le pareció la anemia muy alta.
0: Sí,
2: él tiene Parkinson y ahorita se me acaba de caer, hermano, y yo traigo mi brazo izquierdo adolorido, no lo puedo levantar.
0: Ay, puede, Jesús.
2: Y ayer también se me cayó, le digo, ay, mi Cristo Santo, no sé qué voy a hacer, hermano, y le pido sus oraciones.
0: Sí, hermana. ¿Cómo se llama su esposo, hermana?
2: Es Felipe Salazar, hermano.
0: Felipe Salazar. Ok, vamos a orar por Felipe para que el Señor haga un milagro ahí en esa situación, en el nombre de Jesús. Amén. Padre, en el nombre de Jesús, me pongo de acuerdo con mi hermana Salazar, Señor. Para que tú hagas un milagro con su esposo, Señor, aleluya. Mira, Dios, sana, Señor, esas neuronas en su corazón, en su mente, Señor. Padre, en el nombre de Jesús, afirma sus piernas. Dale la fortaleza, Señor, física que él necesita. Y en el nombre de Jesús, Señor, aleluya, yo te pido que tú, Señor, seas con él y hagas ese milagro en el nombre poderoso de Jesús. Amén, Señor, y amén. Dios me la bendiga, hermana. Muchas gracias por llamar. Sí, amén.
1: Amén. Dios bendiga a los hermanos. El número para que lo siga marcando es
0: 772-8400.
1: En nombre de Jesús. Así que síganos marcando, hermano. Aleluya. Esos milagros están cada vez están saliendo.
0: Yo me gozo.
1: Amén.
0: Aleluya. Mira, y te voy a decir, cuando la llevé al hospital a mi esposa, la metieron al quinto piso. Amén, vamos a...
1: Adelante, hermano.
0: Dios la bendiga, gracias por llamar, díganos.
2: Dios le bendiga, hermano.
0: Sí, dígame, hermana, Dios la bendiga.
2: Saludos al hermano Willy.
0: Ok. Saludos
2: al
0: hermano...
1: Amén.
2: Amén. Oiga, habla la hermana Araceli.
0: Amén, hermana.
2: La esposa de Víctor Prado.
0: Sí, hermana. Tu cuñada, hermana.
2: Para...
1: Víctor Prado.
0: Sí. Díganos, hermana.
2: Si puede orar por César Prado... Por parálisis cerebral.
0: Ok.
2: Por mi esposo Víctor.
0: Ok.
2: Por diabetes y quedó ciego.
0: Amén, hermana. Vamos a orar en el nombre de Jesús. Amén. Padre, en el nombre de Jesús.
2: Por mí, hermano.
0: Amén. Vamos a orar por usted y por su hijo y por su esposo. En el nombre de Jesús, Señor, yo te pido por esta familia. Mira, Señor, aleluya, que tú, Señor, pongas tu mano poderosísima sanando. Tu palabra me enseña que por tus llagas ya hemos sido curados, Señor. Y en el nombre de Jesús, yo pongo a esta familia, Señor, diabetes, ceguera, Señor, parálisis cerebral, Señor, por todas las enfermedades que ellos tengan, en el nombre poderoso de Jesús, Señor. Y tú recibes la gloria, la honra y la alabanza, Señor. Y siempre, siempre te daremos la gloria a ti, Señor, en el nombre de Jesús. Y gracias, Señor, gracias. Amén, hermano. Gracias por llamar. Dios la bendiga.
2: Oiga, hermano.
0: Dígame.
2: Le dice a mi hermano Willy que si nos puede poner nuestros cantos ahorita.
0: Sí, hermana, cuando acabemos lo de poder, él nos pone los cantos, ¿ok, hermana?
1: Amén, claro que sí.
0: Dios la bendiga.
2: Dios me los colme de bendiciones.
0: Sí, igualmente, hermana, gracias.
1: Amén, Dios bendiga a nuestra hermanita Araceli. Adelante, hermano.
0: Sí, Dios la bendiga, gracias por llamar, díganos.
3: Hermano, Dios me lo bendiga.
0: Dígame, hermano, Dios lo bendiga.
3: Quería ver si hacían una oración con una compañera de trabajo, se llama Araceli Márquez.
0: Araceli
3: Ahorita
0: Márquez.
3: Está en el hospital, está en coma, trae agua en los pulmones, infección, trae glóbulos en el corazón, en el cerebro.
0: Santo Dios.
3: Y quisiera que basáramos esa oración en Lucas 1.37, donde dice que para Dios no hay nada imposible.
0: Amén. Amén. En el nombre del Señor, hermano. Amén. Vamos a orar. Padre, yo te presento a esta mujer, Señor. Es un cuadro, Señor, que para los médicos es muy difícil, Señor. Pero para ti no hay nada imposible, Señor. Tú levantaste a Lázaro 3 días de muerto. tú levantaste a esa hija, a esa niña, Señor, de unas horas de muerta. Señor, tú levantaste a aquel joven que lo iban a llevar a enterrar, Señor. Para ti no hay nada imposible, Señor. Y en esta hora pedimos por esa dama, Señor, pedimos por esta mujer, que tú, Señor, pongas tu mano de poder y hagas un milagro, Señor, para testimonio de que tú vives y reinas por los siglos de los siglos, Señor. Haz un milagro en esa mujer, Señor, en el nombre poderoso de Jesús, Señor. Y tú recibe la gloria, tú recibe la alabanza, Señor. Y siempre, siempre te daremos la gloria a ti, Señor, en el nombre poderoso de Jesús, Señor. Amén, Dios, y amén. Dios amén. Lo bendiga, mi hermano. Gracias por llamar.
1: Amén.
3: Muchas bendiciones.
0: Sí, hermano, igualmente. Muchas bendiciones. Amén. Dios lo bendiga.
1: Hay un testimonio, hermano, de Esprano, un hermano puertorriqueño que es un evangelista, no sé si lo has escuchado, que el Señor le puso unos pulmones nuevecitos, hermano. Lo visitó al hospital y un ángel sacó los pulmones que estaban afectados. Amén. Y lo puso nuevecitos, aleluya. O sea, así va a pasar con la persona que está en el hospital, dijo el hermano.
0: Amén.
1: El ángel de Jehová va a ir, le va a poner unos pulmones
0: nuevos. Corazones, pulmones.
1: Todo nuevo, hermano.
0: Todo nuevo, en nombre de Jesús.
1: Haz de cuenta que le hace un overhaul como un carro, que le ponen sí, todo nuevo.
0: Pistones, anillos, todo nuevo. Árbol de levas, todo nuevo.
1: Todo nuevo, aleluya.
0: Mira, y te decía, cuando llegamos al hospital, ya era un poco tarde, y la mandaron al quinto piso del hospital. No me acuerdo qué hospital fue. Y sabes de que yo salí del cuarto y empecé a caminar por los pasillos. Y miraba muchos pósters de cáncer. Y yo me hice una pregunta, pero ¿por qué la pusieron en este piso específicamente? De rato llegó el doctor y me dijo, mira, tu esposa, de los 5 niveles de anemia, ella estaba en el 4.5.
1: Wow, es el más alto, ¿no?
0: No, el quinto es el más alto.
1: El quinto.
0: Ella estaba a mitad de un punto para llegar al más alto.
1: Wow.
0: Anémica, ¿verdad? Entonces yo le dije, ok, doctor, pero ¿por qué ella está aquí en este piso donde me imagino que es personas con cáncer? Me dijo, mira, la verdad es que en el examen salió esto, que ella tiene un tumor en la matriz del tamaño de una toronja.
1: Wow, está grande.
0: Y para mi experiencia es canceroso.
1: Wow.
0: Le dije, y ahorita, fíjate, para operarla le tuvieron que poner una pinta de sangre, porque estaba anémica, estaba chocada. Amén. Y yo me puse a orar. Le dije, Señor, esta mujer tú me la diste.
1: Amén.
0: Y tú te las vas a llevar cuando tú quieras. Me puse a orar, ahí me estuve toda la noche con ella, y al día siguiente llegó el doctor, me dijo, mira, el nivel de la anemia subió, o sea, bajó al nivel que la podemos operar. La vamos a preparar para operarla. Amén.
1: Adelante, hermano.
0: Sí, Dios la bendiga, gracias por llamar, díganos.
2: Buenos días, Dios les bendiga.
0: Dios les bendiga.
2: Disculpe. Yo les quiero pedir una oración porque no puedo. Tengo problemas con mi residencia y yo quisiera que me hiciera ese favor de bendecirme con
0: amén.
2: Su oración.
0: ¿Sí? Amén. Sí, hermana.
2: Amén.
1: Amén.
0: Vamos a orar. Padre, en nombre de Jesús, mi hermana llamó porque tiene problemas, Señor, de la residencia, Padre. Esos papeles que toman tiempo y muchas veces es dificultoso, Señor, pero para ti no hay nada imposible. Pon, Señor, a la persona adecuada para que pueda mirar el caso de mi hermana y le pueda dar, Señor, velocidad para poder arreglar ese asunto que ella tiene, Señor. Mira, Padre, en nombre de Jesús, pon en el corazón de esta persona a ayudarla. Pon en el corazón de esta persona, Señor, a hacer lo que es necesario para que ella pueda obtener lo que ella busca, Señor. En el nombre poderoso de Jesús, Señor, y tú recibe la gloria, la honra y la alabanza, Señor.
1: Amén.
0: Gracias.
1: Amén. Amén.
0: Ya está hecho, hermana. Ya está hecho. Amén.
2: Gracias. Dios le bendiga.
0: Sí, le bendiga.
1: Amén.
0: Amén.
1: Dios le bendiga a nuestra hermana. Amén. Así que síganos marcando 915-772-8400. Y los pueden marcar personas que no sean cristianas también, hermano. No nomás de todos los pueden marcar. No hace que no sea cristiana.
0: It doesn't matter who you are.
1: Amén. Pruebe a Dios. Usted, persona que no conoce a Cristo, pruebe a Dios.
0: Amén. Claro, pruébelo.
1: Pruebe a Dios. Pruébelo. Pruébelo, va que amén. No va a fallar. Dios no falla.
0: Amén.
1: Aleluya.
0: Amén. Y le voy a decir una cosa. Mira, brother. Cuando el doctor me dijo eso.
1: Amén.
0: Que tenía un tumor de canceroso. Él estaba 99.9% seguro que era cáncer.
1: Aleluya.
0: Y yo le dije, Señor, haz tu voluntad.
1: Amén.
0: Duró como 4 horas la operación. Cuando salió, yo estaba ahí. Dijo, mire, tengo noticias para usted. Y dije, ¿son buenas o son malas? Bueno, pues, depende de usted.
1: Adelante, hermano. Llamada.
0: Dios la bendiga. Gracias por llamar. Díganos.
4: le bendiga.
0: Dios le bendiga.
4: Dios le bendiga.
0: Sí, hermano, díganos, hermano.
5: Mi nombre es José Pichardo y tengo un gusto en saludarlo. Estoy escuchando en su programa y les llamo para pedirle la oración.
0: Sí, díganos, hermano, díganos.
5: Por José Carlos.
0: Amén.
5: Por salvación, porque el Señor lo haga libre de alcoholismo. Y por mi vida espiritual, hermano.
0: Amén.
5: Mi nombre es José Pichardo.
0: José y José Pichardo Carlos.
5: Y mi nombre es José Pichardo y le pido la oración porque el 20 de tengo una audiencia acá en Ciudad Juárez a las 10 de la mañana para que el Señor se glorifique y me dé la victoria en el nombre de Jesús.
0: Amén.
5: Le pido la oración por eso, más que nada, ese día, el 20 de octubre, a las 10 de la mañana, por la audiencia, hermano.
0: Amén. Vamos a orar, hermanos, también por José Carlos, ese espíritu de alcoholismo que tiene mucha gente atrapada, en el nombre de Jesús, para que sea libre. Amén. Vamos a orar. Padre, en el nombre de Jesús, yo te pido por mi hermano, Señor. Mira esa audiencia que él tiene el día 20 de octubre, Señor. Señor, tú muévete de la manera que tú lo sabes hacer, Señor, para que esa audiencia sea positiva para mi hermano, Señor. Que no haga voz de alarma, sino voz de paz. Señor, en el nombre poderoso de Jesús, Señor, y por José Carlos, el espíritu de alcoholismo que lo trae, Señor, lo reprendemos en el nombre de Jesús, Señor, y que él pueda acercarse, que él pueda volver a ti, Señor, a servirte como lo hacía antes. En el nombre poderoso de Jesús, Señor. Amén, Dios, y amén. Hermano, llámenos después del 20.
5: Oigan,
0: sí, díganos.
5: ¿Me podría dar su número de teléfono acá en Juárez?
0: Bueno, no tenemos número de teléfono en Juárez, hermano. Yo tengo teléfono de aquí, del Paso.
5: ¿Usted vive allá, aquí, no?
0: Vivo en El Paso, sí.
5: Ah, gloria a Dios. Sí. Entonces, ¿me puede dar su número de allí para poder hablar un poco más ampliamente? Porque yo fui sacado del homosexualismo por 40 años, inyectado por donde quiera y todo esto, y creo yo que ya es tiempo de que pues empiece, ¿verdad?, a la hora de Dios. Aquí donde yo trabajo, aquí yo ministro para la gloria y honra del Señor.
0: Amén, gloria a Dios, hermano.
5: Aquí el Señor me manda a la gente y pues gloria a Dios, la gloria y la honra sea para el Señor Jesucristo.
0: Amén.
5: Sí, nomás que ahorita estuve escuchando los testimonios.
0: Sí, hermano.
5: Y de las oraciones que usted ha hecho para gloria y honra del Señor.
0: Amén.
5: Pues la oración tiene poder, la oración. Amén, sí. Del justo, orando eficazmente, puede mucho. Y
0: así es, hermano.
5: Me gustaría que tuviera toda mi familia en oración ahí donde se congrega, si es pastor, si es congregante, pues sí, que les pidiera la oración por mí y toda mi familia.
0: Sí, claro, sí, mire. ¿Tienes con qué apuntar mi teléfono?
5: Sí, hermano, aquí lo estoy escuchando, mire, y aquí tengo ya la pluma.
0: Ok, es 915.
5: Sí.
0: 781.
5: 915, ¿verdad? Sí. Permítame. Fui a la escuela, pero más pasaba. 915, no llegaba.
0: 915-781-50-50-34. Amén. Pastor Willy Campos.
5: Pastor Willy Campos.
0: Sí, para servir, hermano.
5: Campos.
0: Sí.
5: Ok, mi hermano.
0: Gracias, hermano.
5: Ahí le echaré la llamada otro día, cuando sea el día de Dios, el día que Dios me ponga.
0: Ok, hermano, ahí estaremos esperando su llamada.
5: Ahí me saluda el hermano Willy Pardo, lo conozco, tengo el gusto de conocer a mi hermano, he ido ahí a la KTV a dar testimonio.
0: Amén.
5: En aquellos años.
0: Sí, sí, amén.
5: Aquellos años.
0: Sí. Amén. Sí, Dios lo bendiga, hermano.
5: Dios me lo guarde y lo siga usando para gloria y honra del Señor Jesucristo.
0: Gracias, hermano. Amén. Gracias.
1: Amén. Amén. Amén. Dios bendiga a nuestro hermano. Sí. Aleluya. Ahí va otra llamada, hermano. Sí. Adelante, hermano.
0: Dios lo bendiga. Gracias por llamar. Díganos.
6: Hermano, Dios me lo bendiga, hermano. Estoy oyendo todos los testimonios que están diciendo las hermanas y por lo que están orando por ellas.
0: Sí, hermano.
6: Yo soy una mujer que yo estuve en terapia intensiva, hermano, pero gracias a mi Padre Dios que Él me sacó, Señor, de allí.
0: Amén, hermano.
6: El Señor me sacó. Ah, no. Él
0: sí,
6: me tenía, pero mira, él hizo un milagro muy grande en él, en mí y sigue haciendo milagros en mí, hermano.
0: Amén, hermano.
6: Y me operaron de un riñón que tenía un tumorcito yo arrojaba mucha sangre, hermano, pero gracias a mi padre Dios que no me podían operar, pero me operaron, hermano.
0: Amén.
6: Me operaron y hoy yo estoy aquí en mi casa y gracias a mi padre Dios que estoy perfectamente bien por la misericordia de mi padre
0: gracias,
6: Dios,
0: señora,
6: hermano.
0: Gracias, amén. Gracias, amén.
6: Y también pido a las hermanas que hablaron que ellas confían en un Dios poderoso.
0: Amén, amén.
6: Y que ellas van a ser, no van a ser sanas, ya son sanas por fe.
0: Amén, en el nombre de Jesús.
6: Y estoy orando por todas ellas yo y por ustedes también, hermano.
0: Gracias, hermana, se lo agradecemos mucho, gracias,
6: hermano. Yo estoy oyendo su programa de ustedes y Dios me ha hecho muchos milagros, hermano. Muchos milagros me ha hecho.
0: Gracias, amén, en
6: el nombre de Jesús. Sí, hermana, estoy muy agradecida con mi Padre Dios, hermano, y quiero que me haga oración, hermano.
0: Sí, dígame, ¿qué es lo que necesita? ¿Qué es lo que le está pidiendo el Señor, hermano?
6: No, quiero que ore por mí, por mis hijos, y porque yo estoy más perfectamente bien. Amén. No tengo nada de enfermedad, hermano. Yo tengo mis dos riñones, gracias, que le sacaron. Un riñón me sacaron, hermano, pero yo tengo mis dos riñones, hermano. Tengo mis pulmones bien, corazón también, porque me afectó el corazón y a los pulmones, pero estoy perfectamente bien, hermano. Y quiero que ore por todo eso, hermano.
0: Amén, hermana, en nombre de Jesús. Vamos a orar. Padre, yo te doy gracias por mi hermana, Señor, que ella ha aprendido a confiar en ti y ha recibido tu bien, tu misericordia, Señor. Y en el nombre de Jesús, Señor, te damos gracias por ella. Te pedimos que le ayudes a ella, Señor, y a su familia a seguir caminando, a seguir confiando, a seguir, Señor, viendo tu gracia y tu gloria. En el nombre poderoso de Jesús, fortaleza física y espiritual, fortaleza, Señor, en todo su cuerpo. En el nombre de Jesús, Señor, y tú recibes la gloria, tú recibe la alabanza. Amén, Dios, y amén. Gracias, Señor. Gracias, Señor.
1: Amén.
0: Amén.
1: Aleluya.
6: Gracias, sí, hermano.
0: Dios la bendiga, hermano. Gracias.
6: Bendiga grandemente, hermano. Sí, hermano.
0: Sí, hermana, gracias.
6: Hermano Willy.
0: Amén, hermano. Ahí lo está escuchando el
1: hermano. Amén. Un saludo, hermano. Dios la bendiga. Sí, bien, amén. Sí.
0: Amén.
1: Aleluya.
0: Sí, Dios la bendiga.
1: Dios bendiga a nuestro hermanito. Vino nomás, hermano, ese testimonio grandote, ¿no?
0: No, qué tremendo, qué tremendo.
1: Es lo que Dios hace, ¿eh?
0: Pues fíjate, mira.
1: Amén.
0: Cuando acabó la cirugía de mi esposa,
1: ajá,
0: yo estaba ahí orando, pidiendo al Señor. Y sale el doctor y me dijo, mire, las noticias son estas. Si encontramos un tumor, le tuvieron que sacar todo. La matriz y todo eso se lo sacaron. Pero la buena noticia es de que sí tenía un tumor, pero no era canceroso.
1: Aleluya, gloria a Dios.
0: Entonces yo dije, se equivocó, doctor.
1: Sí, se equivocó.
0: Se equivocó. Entonces yo le dije, gracias, Señor, porque tú eres bueno y para amén, siempre es tu misericordia.
1: Su nombre.
0: Mira, yo te voy a decir, Willy, Dios es tan grande y tan maravilloso.
1: Amén.
0: Que muchas veces yo me quedo sorprendido, me quedo con la boca abierta.
1: Amén.
0: Cómo Dios obra de esa manera.
1: Amén.
0: Cómo Dios abre las ventanas de los cielos.
1: Adelante, hermano.
0: Dios lo bendiga. Gracias por llamar. Díganos. Dios la bendiga. Dios lo bendiga.
1: Adelante.
0: Sí, díganos, hermano. Dios lo bendiga. Díganos.
1: Adelante. Ahí estamos. Adelante, hermano. A ver, vamos a ver. Adelante, brother. A ver, adelante. Bueno.
4: Amén, hermano. Dios me lo bendiga.
1: Amén.
0: Sí, díganos, hermano. Díganos.
4: Sí, mire, hermano. Yo quiero dar testimonio también de los milagros del Señor.
0: Aleluya. Amén. Díganos, hermano.
4: Porque a mí me dieron un ataque epiléptico. Dos ataques epilépticos y un ataque al corazón.
0: Grande es tu nombre, Jesús.
4: Y el Señor me ha levantado con poder y autoridad.
0: Amén. Gloria a Dios. Gracias, aleluya, Señor. Gracias.
1: Amén.
0: Gracias, Señor. Gracias.
4: Y desde que lo conocí al Señor, lo conocí por medio de un accidente que tuve en el freeway.
0: Amén.
4: Que allí quedé yo muerto en ese accidente en el freeway. Y de ahí me levantó el Señor.
0: Aleluya, gracias, Señor.
4: Al tercer día.
0: Amén.
4: Al tercer día. Y el Señor me ha tenido en sus brazos. Y he pasado por esas luchas.
0: Amén, hermano.
4: Pero aleluya. Dios se ha glorificado en nuestro diario vivir.
0: Amén.
4: Y me ha sacado adelante, para honrar y gloria de Él.
0: Amén.
4: Porque me ha llevado a predicar a las prisiones, a los centros de rehabilitación y a los... Y a las de estos de los ancianos.
0: Amén, hermano. Gracias por ese poder.
4: Estamos listos para servirle al Señor.
0: Amén, hermano.
4: Todavía, a pesar de que todavía estamos poco con secuelas del los ataques que nos ha dado el enemigo, pero estamos dispuestos a seguirle sirviendo noche y día.
0: Amén,
4: al Padre, el Hijo y el Espíritu Santo.
0: Sí, gracias, Señor, gracias, Señor.
1: A su nombre.
4: Así es que damos testimonios.
0: Amén,
4: de que Él sigue levantando muertos y amén, sanando enfermos.
0: Amén, hermano. Gloria a Dios.
4: Ponte gloria de Dios.
0: Amén, en hermano. Cristo gracias.
4: Jesús. Amén. Amén, amén, amén.
0: Sí, hermano, gracias por su testimonio. Gracias a Dios por este varón, hermano.
1: Amén, aleluya.
0: Dios lo levantó de la muerte, ¿eh?
1: Amén. Y ahí está testificando. Vámonos al aire, adelante, hermano Willy.
0: Dios lo bendiga, gracias por llamar, díganos.
7: Dios lo bendiga.
0: Amén, díganos, hermano.
7: Willy.
0: Ah, Dios la bendiga, hermana Rosy. ¿Cómo está usted?
7: Pues no muy bien, pero ahí la llevo.
0: Bueno.
7: Oiga, pues quiero que me haga oración.
0: Sí, dígame, por usted, por su casa, Charlie.
1: Rocky.
0: Sí. ¿Sí? Ok, en el nombre de Jesús. En el nombre del Señor. Bueno. Vamos a orar por usted, por Charlie, por su casa, por sus nietos, por sus hijos, en el nombre poderoso de Jesús. Amén.
7: ¿Sí?
0: Principalmente por usted, hermana. Yo sentí una carga, los otros días, así le dije que pasé por su casa y llegué, pero usted no estaba dispuesta, no podía abrir la puerta, pero ahí vamos a pasar muy pronto otra vez, hermana, en el nombre de Jesús, amén. Vamos a orar. Padre, en el nombre de Jesús, yo te pido por hermana Rosy, Señor. Mira, Dios, esos ojos, Señor, que mi hermana tiene. Ábrelo, Señor, de una manera especial. Dale ese don de ver otra vez, Señor, a mi hermana. Bendícela de una manera especial. Haz un milagro. Así como abriste los ojos de Bartimeo, Señor, así abre los ojos de mi hermana, Señor. En el nombre poderoso de Jesús, Señor. Y por Charlie, Señor, sus nietos, sus hijos, su hija, Señor. Bendícelos, cuídalos, guárdalos, Señor. Y que toda su casa, Señor, sea guardada por tu ángel, Señor. En el nombre poderoso de Jesús, Señor. Y te damos la gloria, Padre. Te damos la honra. Gracias, Señor.
1: Amén.
0: Dios la bendiga, hermana Rosy. Nos vemos muy pronto, ¿ok?
1: Amén.
7: Ok. Gracias, William.
0: Sí, Dios la bendiga.
1: Amén. Dios bendiga a nuestra hermana. Y faltó el perrito Rocky. Tiene un perrito que se llama Rocky. Sí, los escucha también el perrito.
0: Oh, sí.
1: Adelante, hermano.
0: Dios lo bendiga. Gracias por llamar. Díganos.
8: Hermano, Dios les bendiga. Bendiciones.
0: Amén, hermana. Díganos.
8: Hermano, tengo 2 días que me duele mucho aquí el inglés y hacia un lado de la pierna.
0: Sí, hermano.
8: Pero un poquito arriba.
0: Sí.
8: Y ya tengo 2 días que me duele mucho. Y yo no sé si fue porque lavé la pecera, la cargué o no sé.
0: Sí, hermano.
8: Pero quisiera una oración por mí.
0: En el nombre de Jesús, vamos a orar por usted en el nombre de Jesús. Amén. Padre, en el nombre de Jesús,
8: sí,
0: yo te pido por mi hermana, Señor. Ese dolor que tiene, Señor, que sea un dolor muscular, temporal, Señor, que no sea nada serio, Señor. Que tú quites ese dolor ahora mismo, Señor. En el nombre poderoso de Jesús, Señor. Y tú recibes la gloria, tú recibes la honra, Señor, porque yo sé que tú eres grande y para siempre es tu misericordia. There is power in the name of Jesus. There is power in the name of Jesus. En el nombre de Jesús, Señor, quita ese dolor y tú recibes la gloria, la honra y la alabanza.
1: Amén.
0: Gracias, Señor. Amén.
8: Amén. Gracias, hermano. Dios
0: gracias,
8: hermano.
0: Amén. Amén. Gracias, le bendiga.
1: Amén. Dios bendiga a los hermanos. Aleluya. Amén, hermanos, hermano. Cuánto testimonio está dando los hermanos, amén.
0: Gloria a Dios.
1: Y pues queremos anunciar que no nomás esta estación es para puros cristianos, es para personas que no conocen a Cristo, que los pueden marcar también ahí que los están escuchando, quizás ahí enseguida de que yo unos hermanos los están escuchando, que los hablen, ¿verdad, hermano?
0: Claro, claro.
1: Márquenos, es como te dijo ahorita, que prueben a Dios. Ya han probado otras cosas, ¿verdad?
0: Sí.
1: Ahora nomás les falta probar a Dios.
0: Amén.
1: Aleluya. Pruébelo. Usted cree que no conoce a Cristo.
0: Amén.
1: Amén. Pruebe a Dios, ¿verdad? Que Dios nunca falla. El hombre sí falla, todos nosotros fallamos, pero Dios nunca va a fallar, hermano, nunca va a fallar.
0: También les quiero decir, It doesn't matter if you speak English,
1: sí.
0: Please give us a call.
1: Amen, English
0: we're
1: or Spanish.
0: Pray for you in English or Spanish.
1: Amen.
0: And we're gonna help you as much as we can.
1: Amen.
0: To pray for you, and we're gonna pray in the name of Jesus.
1: Amen.
0: Vamos a orar en el nombre de Jesús para que el Señor le dé la petición de su corazón.
1: Amen.
0: Y que responda la petición que usted tiene.
1: Amén.
0: Mire, por ejemplo, la hermana dice, pues aquí molestando. No es molestia.
1: No es molestia, hermano.
0: No es molestia para
1: nada.
0: No
1: es molestia.
0: Para nosotros es un privilegio.
1: Amén.
0: Orar por el pueblo del
1: Así
0: Señor,
1: es.
0: Hermano.
1: Amén.
0: Y te voy a decir.
1: Adelante, hermano. Llamada. Adelante, hermano.
0: Dios lo bendiga. Gracias por llamar. Díganos.
9: Dios lo bendiga, pastor.
0: Díganos, hermano. Sí, Dios le bendiga.
9: Mire, Este, mire, yo le pido oración por mi ojo derecho, porque ya tengo 2 meses. Ya fui con el doctor y este, pues me aceptó gotas y pastillas, pero no siento nada, me sigue doliendo.
0: Okay, por su ojo, hermana. ¿Su ojo derecho?
9: Mucho.
0: Okay.
9: El ojo derecho, sí, ya tengo 2 meses y pues no sé qué tendré, porque nomás me tocó así, ay, que no es como no descargarle.
0: Ok, hermana, amén. Vamos a hacer un acto de fe, hermana, ok. Yo quiero que ponga su mano.
9: Sí, por toda mi familia.
0: Todo
9: por toda mi familia también. Amén. Mis hijos y todo.
0: Vamos a orar. Mire, por favor. Vamos a hacer un acto de fe. Ponga su mano en su ojo, que no se lo apriete mucho, nomás ponga su mano en su ojo así, y vamos a orar. Y usted va a declarar esta oración, ok. Repita conmigo. Señor, repita conmigo. Señor, te doy gracias.
9: Por la sanidad
0: que tú has hecho conmigo.
9: Y declaro
0: que ese dolor que tengo, ya no lo tengo en el nombre de Jesús.
9: En el nombre de Jesús,
0: Señor.
9: Nombre de Jesús.
0: Dígalo casi con fe, hermana. En el nombre poderoso de Jesús.
9: Ya no lo tengo. En el nombre de Jesús, ya no lo tengo.
0: Tengo, aleluya.
9: Gracias, Padre. Aleluya, gloria a Dios.
0: Eso es lo que tenemos que hacer.
1: Amén.
0: Declararlo con fe.
1: Amén.
0: Ya no lo tiene, hermana. Llámenos para el testimonio.
9: Gracias.
0: ¿Okay?
9: Sí, yo lo diré.
0: Sí, Dios lo bendiga. Gracias por llamar. Dios lo bendiga.
9: Sí, hermanito, gracias.
0: Amén. Dios lo bendiga. Gracias por llamar. Amén.
1: Aleluya, Dios bendiga a nuestra hermana. Así es que así debe hacer, hermano. Hacerlo así, como que ya está hecho.
0: Ya está hecho, claro.
1: Ya está hecho, así con esa fe.
0: Sí, mira,
1: con fe, hermano.
0: La definición de la fe en Hebreos 11:1 dice: es pues la fe, primero, la certeza
1: de lo que se espera,
0: de las cosas que no se ven.
1: Amén.
0: La certeza de lo que se espera.
1: Amén.
0: Entonces, mi definición particular, ¿verdad? No estoy ni añadiéndole ni quitando la palabra, es tener lo que no tienes.
1: Así es.
0: Amén. Lo que no tienes.
1: Así es.
0: Amén. Y yo hemos navegado mucho. Cuando estaba en el Persian Gulf en el 90-91, yo le dije al Señor, yo no me quiero quedar en este desierto. Tú me vas a sacar de aquí.
1: Amén.
0: En el nombre poderoso de Jesús.
1: Y te sacó.
0: Y mira, aquí estoy todavía. Hace 35 años que estuve en esas arenas y ahora estoy aquí pastoreando una iglesia.
1: Amén.
0: En el nombre de Jesús.
1: Su nombre.
0: Y no es, amén. Y no es una casualidad, hermano.
1: No
0: es una casualidad.
1: En el evangelio no hay eso, ¿no?
0: No hay casualidades.
1: Casualidad. Hay un hermano que me dice sale que lo usa el Señor, pero lo que no me gusta es él cuando dice suertuda. Suertudo, esas palabras no se usan, hermano.
0: No, esa palabra no existe en el cristianismo.
1: No existen, pero sí lo he escuchado que dice suertudo. Eso no es cristiano, hermano. Eso es del mundo secular, mira, de suerte.
0: Si Dios hiciera las cosas al azar, ya estuvimos fritos tú y yo.
1: Exactamente, amén.
0: Y Dios no trabaja al azar, Él trabaja por fe.
1: Por fe,
0: y Romanos dice, fíjate, la importancia de la fe. Romanos dice, amén.
1: Adelante, hermano.
0: Dios lo bendiga, gracias por llamar, díganos.
10: Hermanito, que Dios me los bendiga. Ahorita estoy oyendo los testimonios y le doy muchas gracias a Dios, porque yo le llamé, no me acuerdo cuánto, hace como 2 semanas, que había un enfermo allá en California que no le daban esperanzas, y unos coágulos que se le fueron al cerebro.
0: Sí,
10: muchas gracias al Señor, porque él ya está haciendo ejercicios, ya salió, ya
1: la
10: operación fue hecha.
0: Gracias,
10: y la operación fue hecha y él ya está en rehabilitación, ya salió de todo.
0: Amén. Gracias por ese testimonio poderoso.
10: Ya lo operaron.
0: Amén, gloria a Dios.
10: Sí, que Dios lo quiera bendiciendo.
0: Sí, gracias, hermana. Dios le bendiga. Gracias. Qué tremendo, hermano Willy.
1: Amén.
0: Que hay testimonios.
1: Hasta fuera de aquí del Paso, ¿eh?
0: Y hasta California, imagínate.
1: California, amén, aleluya.
0: Para Dios no hay espacio.
1: Ah, exactamente.
0: Para Dios no hay distancia, no hay espacio.
1: Amén.
0: El Dios que se mueve allá, se mueve aquí también.
1: Así como el cinturón, hermano, que tenía a su criado bien enfermo. Y amén. Fue y le dijo iré a sanarlo. Le dijo, no es necesidad. Con la palabra, con eso basta.
0: Fíjate, qué tremenda afirmación y fe de ese hombre.
1: Amén.
0: Señor, fíjate, yo no soy digno que entres a mi casa.
1: Exactamente, así dijo.
0: Aleluya. Amén. Y era no era judío, era un soldado romano.
1: Romano, ¿sabes? Exactamente.
0: Y era un hombre, oye, si tú lees la historia de los centuriones,
1: amén,
0: eran hombres, wow, sí, mis respetos, ¿verdad? Ellos obedecían al pie de la letra las órdenes.
1: Amén.
0: Si dijera, ve y mata a los dos niños, ellos nos cortaban a la mitad. O sea, no se detenían. Era hombre recio, hombre de autoridad y de disciplina. ¿Y qué le dijo? Yo no soy digno que entres a mi casa.
1: Amén.
0: Pero di tu palabra.
1: Amén.
0: Di tu palabra. Fíjate la tremenda fe que tenía ese hombre.
1: Amén.
0: Amén. Dijo, ¿qué? Que sea como tú lo has dicho.
1: Amén.
0: Y cuando regresó, le preguntó, ¿a qué hora se empezó a mejorar mi siervo? A esta hora. Y él se acordó, a esa hora que Jesús me dijo que el siervo estaba sano.
1: A su nombre.
0: La gloria.
1: Esa es la fe, hermano. Esa es la fe de que debemos tener todos los cristianos, hermano.
0: Claro, claro.
1: Cada creyente, creer así como el cinturón. Amén. ¿Cómo se dice? ¿Cinturón o centurión?
0: Centurión.
1: Centurión.
0: Centurión, sí. O sea, okay. que es un comandante de 100.
1: Ándale. Amén. Aleluya. Que si tuviéramos toda la fe, hermano, imagínate, olvídate, brother.
0: Imagínate.
1: Aleluya. Milagros tras milagros pueden pasar, hermano.
0: O como la mujer que impresionó a Jesús. Para impresionar a Jesús, uh-huh, era difícil.
1: Amén.
0: Jesús le dijo, no es digno dar el pan de los hijos a los perrillos.
1: Así le dijo, amén.
0: Y le dijo, Señor, está bien, yo entiendo. Yo no soy digna de que tú me des el pan de los hijos. Amén. Pero Señor, tan solo las migajas.
1: Amén.
0: Y Jesús se impresionó, mujer, ni en Jerusalén
1: ha llegado tanta fe
0: como esta.
1: Amén.
0: Aleluya.
1: Y también le dijo al centurión, le dijo eso, que tampoco había mirado más fe, así como el centurión.
0: Qué tremendo.
1: En Israel.
0: Fíjate, y no estaban relacionados con el pueblo de Israel.
1: Amén.
0: ¿Sabes lo que pasa? Eso me enseña una cosa muy importante. Lo que me enseña es que muchas veces como hijos de Dios tenemos un orgullo falso.
1: Amén.
0: Ah, yo soy hijo de Dios y Satanás no me puede tocar. Tengo noticias. Satanás te va a dar con todo para hacerte caer.
1: Exactamente.
0: Así que no te creas, no te orgullezcas,
1: no.
0: Porque soy hijo de Dios, tengo la verdad. Si tienes la verdad, no la digas, practícala.
1: Amén.
0: Practica la verdad. Así y conoceré es. La verdad y la verdad os hará libres.
1: Amén.
0: Y el orgullo que tenemos, yo tengo la verdad, yo sé en que confío en el Dios vivo y verdadero. Si confiamos en ese Dios vivo y verdadero, yo le expliqué a la iglesia otra vez, ¿qué es lo que Dios piensa de ti? Nosotros pensamos de Dios muchas cosas, grandes y maravillosas, pero ¿qué es lo que Dios piensa de ti? Y mira, Dios pensó de Job, wow, cosas tremendas, perfecto, recto, temeroso, no hay ninguno con él, como él en toda la tierra. ¿Qué piensa Dios de ti?
1: Aleluya.
0: ¿Qué piensa Dios de ti?
1: Es cierto eso, hermano. Imagínate, hermano, que hubiera esa fe aquí en El Paso, no, como el centurión, hermano. Aleluya. Y en Ciudad Juárez también, hermano. Qué Santo tremendo Jesús. Sería, va. Una sí. revolución tremenda, aleluya.
0: Oye,
1: de milagros, aleluya.
0: Hay un testimonio de un hermano cuando yo estaba en la escuela bíblica, que llegó esta hermana a este pueblo. Y sabes que en el pueblo, allá en México, siempre tienen una iglesia católica. Y esta hermana fue enviada por el Espíritu Santo a ese pueblo. Y dice que empezaron los cultos. Le tiraban piedras, la maldecían, le tiraban brujería, todo lo que tú te puedes imaginar. Pero la aquí, no para volver atrás, sino para poseer la tierra que tú me diste.
1: Amén, así como el canto.
0: Así como el canto.
1: Aleluya.
0: Entonces, empezó a mirar milagros. Y dice el testimonio, yo estaba en la escuela bíblica, allá en esa iglesita, que el 80% de la gente se convirtió a Cristo.
1: Aleluya, su
0: que nombre. Temblaba. Amén. La gloria de Jehová cayó en el Sinaí.
1: Amén.
0: Y aquel monte temblaba. Te voy a decir.
1: Aleluya.
0: Las pocas personas que faltaban para convertirse, ¿sabes quién eran? El cura del. Pero uno de los principales era él. Y él aferrado, pues sabes, cada quien se aferra a lo que cree, ¿no? Y todo
1: sí. Amén.
0: Pero mira, la diferencia entre te lleva a ningún lado.
1: Así es.
0: Él nos lleva a la mismita presencia de Dios y tiene una promesa de vida eterna.
1: Amén.
0: La religión no sabe lo que quiere hacer. No, hombre, cree esto y en el purgatorio te limpia tus pecados.
1: Amén. Amén, así es.
0: Que tú me escuchas.
1: Una llamada más, hermano, y luego vamos a un poquito de música y luego llamada más. Márquenos, 915.
0: ¿Quién será?
1: A ver, vamos a ver quién será. Vamos a ver quién es.
0: Vamos a ver.
1: Márquenos, 77. Márquenos, porque ya vamos a cerrar la oración.
0: Cuando empezamos ahorita, yo llamadas. Pero mira.
1: Testimonios. Muchos testimonios, muchas llamadas.
0: Muchas llamadas, gracias al Señor. Y yo le quiero dar la gloria a Dios por ello.
1: Amén. Amén. Ámalos al aire, hermano. Sí. Adelante.
0: Dios le bendiga, gracias por llamar.
11: Dios le bendiga, hermano.
0: Sí, díganos, hermano.
11: Me llamo Jesús Chávez.
0: Ok, hermano.
11: Quiero por Parkinson, en mi mano derecha, en el nombre de Jesús.
0: Sí, hermano, díganos.
11: Es todo, hermano. Necesito la oración.
1: Oh, necesito oración en su mano derecha.
0: En su mano derecha, ok, ajá, vamos a orar. Padre, en nombre de Jesús, por mi hermano Jesús, Señor, amén. Chávez, tú lo conoces, yo no sé qué está pasando en su mano, Señor, pero tú tienes el poder para restablecer los tendones, los músculos, Señor, los huesos, Señor, en esa mano. Y en el nombre de Jesús, Señor, mano, te decimos, trabaja como Dios te creó, en el nombre poderoso de Jesús. Amén. Y tú recibes la gloria, Señor, desde ahora y para siempre.
1: Amén.
0: Amén, Dios y amén. Gracias, hermano, por llamar, hermano Chávez, gracias. Dios lo bendiga.
1: Gracias por marcarnos, mi hermano.

0: Bueno, esa mano ya se restauró, así como la mano de el hombre de la mano seca.
1: Ándale.
0: Que le dijo, extiende tu mano.
1: Y la extendió.
0: Y al instante fue restaurada.
1: Amén.
0: A su nombre.
1: La gloria.
0: Así está haciendo ahorita el Señor con este brother que habló ahorita. ¿Va? Amén. Vámonos, hermano, uno, la llamada. Adelante, hermano.
1: Sí, Dios le bendiga. Gracias por llamar, díganos.
2: Bendiciones, hermano.
1: Bendiciones,
2: hermano. Gracias. Una oración para Destiny Flores, que cada año le dan unas alergias que se la tira a la cama. Tiene 18 años.
1: Ok, hermana.
2: Por favor.
1: Sí. ¿Cómo se llama otra vez?
2: Destiny Flores.
1: Ok. Por Destiny Flores, vamos a orar. Padre, en el nombre de Jesús,
2: amén.
1: Te damos gracias porque, Señor, amén. Mi hermana llamó creyendo, oyendo, su amén. Fe aumentó, Señor. Y te pedimos amén. Por Destiny Gloria. Flores, Señor, por esas alergias amén. Que le dan, Señor. Mira, Padre, limpia amén. Todo su sistema amén. Inmunológico, Señor, y aumentalo amén. Para que ella pueda resistir amén. Esas alergias, amén. Señor, en el nombre amén. Poderoso de Jesús, Señor. Y tú recibes la gloria, tú recibes la honra, Señor, porque confiamos y creemos en un Dios amén. Todopoderoso.
2: Amén.
1: Amén, Señor, y amén. Dios me la bendiga, hermana. Gracias por llamar. Gracias.
2: Amén. Gracias,
0: a su nombre la gloria. Ok, mi hermano Willy, Dios la bendiga, mi sister, amén. Hermano Willy, bueno, pues lo despedimos y pues aquí te esperamos el...
1: A unos en caballo, mi
0: brother. En el caballo, todos vamos.
1: Amén, en el nombre de Jesús.
0: Aleluya, así que la semana que entra vas a estar aquí, ¿va? Con nosotros.
1: Sí, sí, si tú me quieres, aquí estoy.
0: Claro que sí, hermano, ¿cómo que no? Claro que sí, hermano, sí, aquí lo vemos el próximo,
1: Jueves.
0: Jueves.
1: Sí, amén. Amén.
0: Hoy llegaste tarde porque estabas ocupado, ¿va? Yo sé, yo comprendo.
1: Aleluya. Sí, está bueno, tú sabes, ayer me hicieron un procedimiento ahí en la clínica del VA,
0: sí.
1: Donde me pusieron unas inyecciones en mi rodilla.
0: Amén.
1: Y también me dio un poco lata la prótesis, porque la tengo que cargar. Ahora sí, me imagino, tengo que conectarme para que pueda traer esta cosa.
0: Aleluya, ahora.
1: Y se tardó un poquito, pero bueno, estuvimos aquí agradecidos con Dios.
0: Amén.
1: Dándole la gloria a Dios por la oportunidad que nos dio. De estar en este día, en la hora de poder.
0: Amén.
1: Amén. Hermanos, les animamos para que nos llamen.
0: Sí, la próxima semana.
1: Y por favor, diga su testimonio.
0: Sí, hermano, es lo que queremos.
1: Porque la fe crece por el oír.
0: La palabra del Señor.
1: El Señor.
0: Queremos que gente que no cree, hermano, que gente que no cree, para que crean que sea por los testimonios que se están escuchando aquí cada jueves.
1: Amén. Vamos a hacer un reto, bro. ¿Qué te amén. Parece? Para el próximo jueves.
0: Ok, vamos.
1: Amén. Mira, el reto es, si usted no cree en Dios... Sea ateo, lo que usted quiera amén. Creerse.
0: Okay.
1: Pero usted nos llama el jueves.
0: El jueves que entra.
1: Y Dios se va a manifestar en su vida de una manera sobrenatural.
0: Amén.
1: Amén. Así que lo reto. Si usted no cree en Dios o su fe ha caído, usted está frío como Alaska, como el hielo, así llámenos. Es. Y Dios va a aumentar la llama de su fuego en amén. Su vida. Lo va a levantar y sobre todas las cosas lo va a poner en pie amén. Para su gloria. Así que les mando ese reto.
0: Y si es ateo, pues el Señor le va a quitar lo ateo.
1: Amén. Y fíjate, para cerrar,
0: okay.
1: Este doctor japonés
0: okay.
1: que estudió el ojo, uh-huh. dice en su testimonio que le llamó mucho la atención ese ojo, porque tiene trillones de células que componen el ojo. Y él era ateo, no creía en Dios. Y cuando estudió el ojo y se dio cuenta de la maravilla que Dios había, la ingeniería, que había creado ese ojo, dijo, esto no es casualidad de una explosión, ajá. o no es casualidad de esto, de evolución. Alguien más inteligente que nosotros creó este ojo.
0: Dios. ¿Fue Dios?
1: Fue Dios.
0: Amén.
1: Y creyó, puso su fe en Dios y ahora es un siervo del Señor.
0: A su nombre.
1: La gloria.
0: Así que la próxima semana, si hay por ahí un ateo escuchándonos, le retamos, hermano.
1: Sí,
0: lo retamos en el nombre de Jesucristo.
1: En el nombre de Jesucristo.
0: Hay poder.
1: En el nombre de Jesús hay poder.
0: Y los vamos, te crees ir en caballo, ¿verdad? Bueno, sí, pues vámonos. Te vamos a súbete al caballo porque ahí va el caballo ya,
3: hermano. 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
0: Ahí va el caballo, vámonos. Vámonos, hermano Willy.
1: Let's go. Aleluya.
0: Hasta el jueves, hermano Willy.
1: Dios lo bendiga a todos.
0: Amén. Dios te bendiga.
1: Amén.
0: Amén.

La bocina de los caminantes de Jesucristo. Bueno, más abrázame por nuestra hermana Araceli, que está por ahí escuchando la radio. Un saludo, hermano Víctor Prado y César Prado. Dios los bendiga. Bueno, mis hermanos, ya los vamos. Aquí estaremos mañana a las 7 in the morning. Mañana estaremos aquí a las 7 de la mañana. Se queden en la grata compañía del Señor Jesucristo de Nazaret. Dios bendiga a nuestro hermano Willy Pardo. Pardo, Campos. Dios te bendiga, brother. Aleluya. Yo sé que me vas escuchando por ahí. Dios te bendiga. Y se quedan en la grata compañía de nuestro hermano Alejandro, que ya llegó aquí, está echándole ganas ya. Hermano Alejandro, Dios te bendiga. Aquí te vamos a escuchar. Amén. Y nos vamos en el caballo a través del 1340 Radio Victoria. 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

0: Hola, hola, hola, hola, ¿qué tal? Dios te bendiga, ¿cómo estás? Muchísimas gracias por estar aquí en sintonía de Radio Victoria 1340 AM, la estación de la Victoria, 2 de la tarde con 24 minutos en este maravilloso jueves 8 de octubre. Espero estés muy bien, espero te la estés pasando increíble, donde quiera que te encuentres, donde quiera que nos estés sintonizando, ahí en tu trabajo, en el taller, en la oficina, en el patio, en el puente, en el freeway. Gracias por estar aquí con nosotros, con la mejor música y la mejor programación. Nuestro deseo, nuestro anhelo, pues que tengas una semana. Ya estamos a mitad de semana prácticamente. Ya está el inicio del fin de semana a la vuelta de la esquina. Que estés lleno de bendiciones en tu trabajo, que te esté yendo muy bien, que prosperes en tu negocio, en tu emprendimiento, en las actividades, las responsabilidades del hogar también. Que el Señor te bendiga, que el Señor te dé fuerzas. ¡Ánimo, ánimo! En el nombre de Jesucristo. Recuerda que hoy jueves tenemos a nuestra hermana Lili Márquez a las 3 de la tarde. No te lo puedes perder, nuestra hermana Lili. Cantos de liberación. Un saludo a nuestros hermanos ahí en el 3817 de la calle Alameda. A las 4 de la tarde, nuestro hermano pastor Juan Valenzuela con su programa La Voz del Evangelio. También quiero hacer invitación, próximo fin de semana, 16, 17 y 18, que es viernes y domingo, Iglesia Bethesda South Central los invita a su conferencia anual Unánimes, así que ahí está la invitación de parte del pastor Emanuel Quijas para que asistan el próximo fin de semana, viernes a las 7 de la tarde, sábado a las 6 y domingo el cierre a las 10 de la mañana. Va a estar visitándonos el pastor obispo Alfredo Torres desde Houston, Texas. La verdad, yo estoy ansioso en lo personal. En las ocasiones que nos ha visitado el pastor Alfredo Torres, nos ha traído palabra de parte de Dios poderosa. Así que yo te invito a que asistas. Recuerda, ahí estamos en el segundo barrio, 602 Hills, ahí, cerquititas del centro. Ahí estamos a un par de minutos del puente Santa Fe y también del puente Libre. El puente Libre, yo creo que han de ser unos 5 minutos en automóvil, y del puente Santa Fe, 3-4 minutos, no hay mucha diferencia. Entonces, acompáñanos este próximo viernes, la siguiente semana, el siguiente fin de semana, viernes a las 7, sábado a las 6 y domingo a las 10 de la mañana. Ahí está la invitación, Unánimes, conferencia anual, Bethesda South Central. Muy bien, ¿qué te parece si vamos con información del clima? Vamos a revisar qué nos espera para estos próximos días. Las temperaturas están un poco cálidas, pero no hemos rebasado la barrera de los 90 grados. Así que vamos a revisar juntos la información del clima. Tenemos una temperatura actual de 83 grados en la escala Fahrenheit, la máxima para el día de hoy de 86 y la mínima de 62. No hay posibilidades de precipitación para el día de jueves. Mañana viernes, 86 la máxima, 64 la mínima, vientos alcanzando hasta las 8 millas por hora, sin posibilidad de lluvia. Para el sábado, 90 grados será la máxima, 66 la mínima, vientos alcanzando hasta las 12 millas por hora. Y para el día domingo, 92 grados, va a ser el día más cálido de la semana. El día domingo, 92 grados, la máxima, cielos en su mayoría despejados, con una mínima de 68 y vientos alcanzando hasta las 8 millas por hora. Así que no hay posibilidades de precipitación para lo que resta de la semana. Temperaturas de cierto modo agradables, solamente sábado y domingo estaremos rebasando de nuevo la barrera de los 90 grados. Así que ahí está la información del clima. Quédate aquí en sintonía de Radio Victoria. Vamos rápidamente con información de los cruces internacionales. Puente Libre, el puente de las Américas, 5 minutos la vía peatonal, 45 minutos la línea estándar. El puente Santa Fe, allí en el centro de ambas ciudades, reporta 10 minutos la vía peatonal, 55 minutos la línea estándar. No hay fila para pagar del lado de Juárez, entonces una muy buena opción el puente Santa Fe el día de hoy. Zaragoza, 5 minutos la vía peatonal, 30 minutos la línea estándar, así que también muy buena opción el puente de Zaragoza. Santa Teresa, reporta 1 minuto la vía peatonal, 1 hora la línea estándar, así que parece que las mejores opciones el día de hoy, Puente Libre y Puente Zaragoza. Entonces, si vas a cruzar El Paso, Texas, sobre todo, paciencia, pero lo más importante, mantente en sintonía de Radio Victoria. (915) 772-8400 es el número aquí en cabina. Te puedes comunicar con nosotros a través de la línea telefónica. Te recuerdo, a las 4 de la tarde, La Voz del Evangelio. Y ahorita en un par de minutos, a las 3, Cantos de Liberación. No te lo puedes perder. Tenemos una llamada. Adelante, bendiciones. Estás en Radio Victoria.
1: Hermano, bendiciones. ¿Cómo están?
0: Bendiciones, bendiciones. Muy bien, hermana. Gracias a Dios, todo muy bien. Adelante.
1: Aquí estamos dándole guerra.
0: Muy bien.
1: Yo le voy a dar guerra.
0: Adelante, hermana, claro que sí.
1: Ahí le va mi lista, ya es pequeña.
0: Muy bien.
1: Tengo muchas cosas, pero no las puse. Tengo una secadora Whirlpool bien, bien cuidada y trabaja muy bien. Ay, y el vecino arregla lavadoras y secadoras.
0: Ok.
1: Y luego tengo una 3 lámparas de pie, ay, están muy bonitas. Tengo 2 mesas esquineras para la sala, una copiadora, un aparato con el garrafón de agua, sale agua caliente y agua fría, una cómoda de 5 cajones, 2 televisiones, las doy en $50 cada una y trabajan muy bien. Un carrito para el taller de herramientas, poner la herramienta, 2 carriolas, 2 aires negros de esos dardos muy buenos, un comal eléctrico, 2 burros para planchar, una mesa para la yarda con la base de vidrio, 2 escures eléctricos, los 2 bien baratos también. Tengo una bicicleta en $80 de carrera y tengo 3 bicicletas de niña, por las 3 quiero $70. Todo está en buenas condiciones. Ay, tengo 2 sillones para hacer pedicure y manicure.
0: Okay.
1: Se hacen camas y tienen todas sus tubos. Ya los doy en $150 cada uno. Trae todo. Me pueden hablar al 915-373-9782. 915-373-9782. Hermano, tengo zapatillas nuevas a $10 el par. Ya, vámonos.
0: Muy bien.
1: Tengo muchas cosas, hermano. Ay, que me pregunten.
0: Excelente. Muy bien, hermana.
1: Ay, regalo 2. Una amiga regala 2 colchones. Bien buenos los colchones matrimoniales.
0: Ah, muy bien. 2 colchones, muy bien.
1: El de arriba y el de abajo.
0: Ok, excelente.
1: Tengo un calentón también. Cuadrado.
0: Muy bien.
1: Gracias, hermano. Bendiciones para usted y toda la audiencia. Y gracias por recibir mi llamada.
0: Claro que sí, hermanita. Dios me la bendiga. Y bendiciones. Gracias por comunicarse con nosotros. Muy bien. 915-772-8400. Es el número aquí en cabina. Te puedes comunicar con nosotros. Está disponible la línea telefónica. Son las 2 de la tarde con 32 minutos. Espero ya hayas comido, ya hayas ahí en la hora del lunch, que hayas disfrutado de las deliciosas enchiladas o enmoladas, enfrijoladas. Ah, el otro día me comí unas enfrijoladas. ¡Ah, aleluya, su nombre! Es que los frijolitos se pueden usar de todas maneras y están deliciosos. Pero lo que hayas ahí almorzado, lo que hayas ahí comido, que sea de provecho para ti, si estás comiendo en esos momentos, mucho, mucho provecho. Y sobre todo, no te olvides de agradecer el simple hecho de comer algo, un burrito, una hamburguesa, una pupusa, unas pupusas que hace nuestra hermana García, a su nombre. Es motivo suficiente para dar gracias a Dios, porque hay gente, hay niños, hay familias enteras que no tienen hoy la certeza si van a comer algo. Entonces tú y yo, que ya comimos algo, gloria a Dios, y que vamos a cenar y nos van a recibir con un chilito relleno, con un guisadito, con ahí unas enchiladas, lo que sea, Gracias, Señor, porque no vamos a dormir con el estómago vacío. Eso es una bendición. Lamentablemente, en ocasiones, cuando algo, una bendición, se vuelve de forma cotidiana, o sea, la bendición de comer, mis hermanos, después lo vemos como algo normal, algo sin valor, y no lo valoramos lo suficiente. Pero hay que valorar todo lo que tenemos, todo lo que el Señor, todo lo que el Señor nos da, todo lo que el Señor nos ofrece. Muy bien, está entrando una llamada, vamos a responder a esta llamada. Adelante, bendiciones, estás en Radio Victoria.
1: Bendiciones, hermano. Miren, nomás se está vendiendo una base para una cama chica y un abanico para poner en un registro la cocina o en una mesita donde guste ponerlo, donde no les dé el aire de arriba del techo. Mi número es 915-771-0851, 915-771-0851. Y a ver quién tiene una cama matrimonial, que nomás es respaldo, el footboard, el headboard y la base de abajo, nada más. Y una mesita del centro, chiquita, que estén vendiendo también, por favor. Que me llamen a este mismo número, al 915-771-0851. Muchas gracias, hermanos. Adiós. Bendiciones.
0: Bye-bye. Amén, amén. Bendiciones. Gracias. Gracias por comunicarse con nosotros. Muy bien, tenemos una llamada más. Adelante, bendiciones. Estás en Radio Victoria.
2: Dios le bendiga, hermano. Dios le bendiga.
0: Amén, amén. Bendiciones. Adelante.
2: Oiga, mire, yo vivo acá en Chaparral y ando buscando trabajo de cortar yardas, pintar o el estuco.
0: Ok.
2: Si me pueden hablar al 915 a 363 8871.
0: Muy bien.
2: O el de mi esposa, porque este pena lo agarré y pensé que ando todo equivocado, hermano. Ahí pensé. No, el de mi esposa es el 915. Okay. 915-800-6340. Okay. Mi nombre es Fabián Anaya, hermano. Acá vamos a la iglesia Chaparral. También estamos trabajando en la iglesia.
0: Sí.
2: Ahí me saludan mis pastores, a Sergio Chávez y Carmen Chávez.
0: Sergio y Carmen Chávez.
2: Dios le bendiga, mi hermanito, gracias.
0: Amén, amén. Bendiciones, hermano. Gracias por comunicarse con nosotros. Fuerte abrazo. Que sí. Dios bendiga a nuestro hermanito. Saludos a los pastores Sergio y Carmen Chávez allá en Chaparral, Nuevo México. Dios bendiga a todos nuestros hermanos, todo el pueblo de Dios, amigos allá en Chaparral. Tenemos una llamada más. Adelante, bendiciones. Estás en Radio Victoria.
3: Buenas tardes, hermano.
0: Buenas tardes, adelante.
3: Oiga, hermano, miren, necesito partes para un carrito, un 2005 al 2008 Toyota Solara. Necesito las puertas, los fenders, el hood y lo de adentro, como por ejemplo el capacete, hasta los sillones, la alfombra, todo, porque necesito todo para hacer nuevo mi carrito de vuelta.
0: Ok.
3: Si alguien tiene por ahí las partes, o un carrito que ya no use, 2005 al 2008, Toyota Solara, dos puertas.
0: Ok.
3: Y mi número es el 915-222-7328. Y mi nombre es Manuel.
0: Muy bien, hermano Manuel.
3: También hago trabajitos de carrocería, ¿entiendes?
0: Ah, ok. Así
3: que una puerta, un vidrio que no levante la puerta, que no sube el vidrio por la puerta, pueden ser los rieles, puede ser otra cosa, ¿me entiendes? Pero ya sí. Necesito revisarlo yo.
0: Ok, muy bien.
3: Entonces, mi nombre, Manuel.
0: Claro que sí, hermano. Una vez más, su número.
3: 915-222-7328. El mejor carrocero de El Paso, Texas.
0: Muy bien, excelente, hermano. Excelente, Dios me lo bendiga.
3: Es todo por hoy, hermano.
0: Amén, amén. Dios me lo bendiga.
3: Muchas gracias y Dios lo bendiga a todo el mundo, ¿ok? Amén. Muy amable, gracias.
0: Claro que sí. Bendiciones, Dios me lo bendiga a nuestro hermano Manuel, el mejor carrocero del Paso, Texas y sus alrededores. Así que Comuníquense con nuestro hermano Manuel también. Si buscan ahí a alguien que les ayude con algo de carrocería, ahí está él disponible. 2 de la tarde con 38 minutos. Estás en sintonía de Radio Victoria 1340 AM, la estación de la Victoria. Vamos con música, ¿qué te parece? Vamos con una alabanza. Después de eso tendremos a Francisco Treviño con excelente información, que siempre es importante, información de los seguros médicos, información del Medicare, del Obamacare, así que pon atención y comunícate con el experto. Francisco Treviño es el experto, así que no le cambies, súbele el volumen a tu bocina, que estás en Radio Victoria.

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1: Muy buen día a todos los radioescuchas, muy buen día a todos aquí en cabina. Gracias por darme la oportunidad de estar aquí con ustedes compartiendo información sumamente importante con todo lo relacionado a Medicare. Bueno, empezamos con este tema tan importante, pues nos encontramos en el mes del periodo de inscripción anual de Medicare. Este periodo que otorga Medicare una vez al año para que usted pueda ya sea renovar, cambiar o inscribirse en un plan de ventaja de Medicare. 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
1: Dios nos usa en sanidad divina, consejería y liberación, con el poder del Espíritu Santo, para la gloria de Dios. Agradecemos a todos ustedes por sus oraciones y donaciones que hacen posible que este su programa, Cantos de Liberación, siga en el aire. Para Lili Márquez, cariñosamente llamada La Novia. Adelante, hermana Lili.

Aleluya. Dios les bendiga, mis amados. Les saluda su hermana Lili. Bienvenidos todos a este, su programa, Cantos de Liberación. 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La Santa Casa de Dios está ubicada en el 3817 de la calle Alameda. Ahí estamos en la Alameda, mis amados, a sus órdenes, todos los días, tal y como me mandó el Señor, así lo he hecho. A mí me gusta obedecer la voz de Dios y las señales que Él me hace, inmediatamente las hago. Y miren qué pasó, que aquí el Señor se manifiesta preciosamente, muy bonito, mis amados, gloria a Dios. Usted está enfermo, está desahuciado, embrujado, hechizado, oye ruidos, oye voces. Le han dicho que lo van a operar, que tiene cáncer, que tiene... No, llegue con el mejor médico de médicos y verá la sorpresa que se va a llevar, que ya no tiene nada. Qué bonito, ¿verdad? Cuando ya les dicen, sabe que había cáncer, pero ya no lo encuentro. Gloria a Dios, qué bonito. Tengo tantos testimonios de cánceres, de piernas, de, bueno, de espaldas, de tanta cosa, mis amados, que ya no hay lugar a dudas. Si yo se los dijera solamente, pues a lo mejor le diría, pues quién sabe, a lo mejor nomás lo está diciendo, pero cuando ya escuchan los testimonios por el mismo, la misma voz de las personas que lo reciben y lo testifican y dan gracias al Señor, pues a Él sea la gloria, a Cristo Jesús, porque miren, son muchísimos los testimonios, pues ya tenemos más de 30 años en este lugarcito, mis amados, obedeciendo la voz de Dios y las señales que me hizo, miren lo que pasó. Porque, oigan, mis amados, es que hay que estar todo el tiempo en las cosas del Señor. Él dice, si tú estás conmigo, yo estoy contigo. Entonces pide lo que quieras y yo te lo doy. Oiga, qué bonito, qué bonito. Bueno, pues les esperamos hoy a las 6 de la tarde. Ya estamos, yo sé que todos los anuncios y todos son a las 7. Pero le cambiamos un poquito porque ya empieza a cambiar la temperatura para que salgan un poco más temprano. En fin, todo ha cambiado un poquito a las 6 de la tarde. Todos los días, como siempre, todos los días de lunes a viernes a las 6 de la tarde comenzamos. A las 6 empieza a llegar la gente y en un ratito más comenzamos el servicio de adoración. Cantamos, bueno... nos alegramos en el Señor porque esto es precioso, esto es muy hermoso y a Él le gusta. Entrad por sus puertas con alabanza, dice, a bendecir su nombre, claro que sí. Y bueno, mis amados, pues ahí estamos a sus órdenes todos los días, 3817 Alameda. No se preocupen por comer porque siempre llevamos comida, ¿sí? Y dulces y aguas y todo, que los hermanos también nos ayudan trayéndolos al templo. Dios los bendiga mucho, mucho, que se preocupan por esta parte, porque el Señor dijo, y que haya alimento en mi casa. Si Él lo mandó, así tiene que ser. Alimento de los dos, espiritual y material. Qué bonito, ¿verdad? Bueno, si somos obedientes, Dios va a hacer milagros tremendos, preciosos. Allí no se cobra por nada, allí todo es gratis. Mis amados, ustedes dirán, hermana, hasta los cánceres que salen, ¿pero cómo? Mis amados, yo confío que el Señor toca sus corazones y dejan su ofrenda, dejan su diezmo, primicia, lo que lleven, gloria a Dios, y con eso Dios sabe lo que se junta para pagar todos sus gastos, ¿sí? Y son bastantes, bastantes, pero... no se preocupen, ustedes lleguen y reciban lo que tienen que recibir, sus milagros. En la casa de los milagros, la Santa Casa de Dios. Él le puso

0: puso el nombre, él escogió el lugar. Yo estaba sentadita y vi todo eso que el Señor me enseñó una mañana. ¡Qué maravilla! Y obedecí. Obedecimos mi madre y yo. En aquel tiempo vivía mi mamacita, hace más de 30 años, 34 años. Y salimos para allá, para este lugar que el Señor me había enseñado claramente que iba a ser la Santa Casa de Dios. Y sí, no tuve ni que buscar nada, local ni nada. Llegué, toqué la puerta, porque ya me la había enseñado el Señor, el lugar me había enseñado. Toqué la puerta y salió, y este lugar no estaba ni de renta. Pero el Señor, cuando quiere algo, Él lo hace. Habrá algo difícil para mí, dice el Señor, no lo hay. Así que llegamos, tocamos, y eso se convirtió en la Santa Casa de Dios, aunque no estaba de renta, pero el Señor dijo que sí. Y cuando Él dice que sí, no hay nadie que se oponga a lo que Él dice, a lo que Él manda. Y qué bonito, porque miren, estamos allá. Todos, parecía que todo se oponía, pero el Señor le gusta hacer de lo imposible todo posible, para que veamos el poder de Él y que Él es Dios y no hay otro más que Él. Bueno, mis amados, pues ahí estamos a sus órdenes para servir a todos aquellos que llegan tristes, llorando, con problemas y todo eso, el Señor se los resuelve. Bueno, ¿para qué se los digo más si ustedes ya lo han escuchado por muchos años, mis amados? Así es de que ahorita vamos a sacar más testimonios de poder para que se gocen y vean que el Señor sigue haciendo milagros todos los días. Allí estamos todos los días a las 6 de la tarde en el 3817 Alameda. En la esquina hay un restaurancito de color verde, verde, verde, verde, y enfrente una llantera, y al otro lado de nosotros tenemos también hay un restaurante. Así que no hay pierde para encontrar la Santa Casa de Dios, la Casa de los Milagros de nuestro Señor Jesucristo. Bueno, mis amados, pues vamos a sacar testimonios, vamos a ver si es cierto que la gente sigue siendo sanada, liberada, bendecida y vive en victoria. Vamos a ver si es cierto, vamos a ver por la misma voz de ellos para que se gocen. Y súbanle a su radio y gócense más porque regreso en un ratito.
1: Manita, por favor, ¿qué nos está diciendo? Ayer vino por primera vez y la iban a operar del corazón. ¿Qué tenía su corazón, hermanita, y qué pasó ayer?
2: Supuestamente tenía angina de pecho. Mis dolores eran ya muy terribles, con todo mi brazo y aquí. Y pues no, había momentos que ni de aquí a ella, a la puerta esa, podía yo caminar, porque luego me tomaba el dolor, pero fuertemente. Ayer vine, ¿verdad? Y desde que me bajé del camión en la plaza, me la aventé hasta el centro de Juárez. ¡Aleluya! Y no sentí absolutamente nada. Aquí traigo mis pastillas que tengo que ponerme bajo la lengua. No fue necesario usar ninguna. Ahorita pues venía igual, según yo que ya sabía dónde era, pero me equivoqué y me bajé mal. Y caminé, pero muchísimo, casi les puedo decir que casi me la aventé desde la plaza hasta acá. Y para honra y gloria de Dios, pues no he necesitado ni una sola pastilla de las que me pongo bajo la lengua. Y por eso yo le doy gracias a Dios, ¿verdad? Por fe, yo estoy creyendo y creo que el Señor ya me sanó.
3: ¡Aleluya! ¡Hubo victoria! Ayer oramos por ella, por ese corazón. Le dije al Señor que le pusiera un corazón nuevo. Y ahora pudo caminar ayer mismo, hermanos. Pudo caminar. Una persona con angina de pecho dice ella que no podía caminar ni media cuadra. Y caminó todo hasta el centro de Ciudad Juárez desde aquí. Dice, me la aventé hasta Ciudad Juárez. Y ahora otra vuelta volvió a caminar. Ni siquiera se agitó, ni siquiera las pastillas. Cristo ya la sanó. Fuerte aplauso al Señor, hermanos. Gloria a Dios.
1: Esa hermanita ayer venía bien mala de un zumbido que traía en su cabeza, ¿sí, mi amor?
4: Sí.
1: ¿Y qué pasó?
2: Pues ya anoche, que ayer que llegué de aquí de la oración, me acosté, me quedé dormida y hasta ahorita en la mañana despierto, hermano. Y pues el zumbido lo traigo ya muy poquitito, porque es un zumbido muy feo, muy fuerte, pues hasta me truena mi cabeza por dentro.
1: Pero ya se está yendo ya, ya casi no queda nada.
2: Queda poquito ya nomás, y yo sé que en este día Dios me va a sanar completamente.
1: Poderoso es el Señor, amén. Y en su primer día el Señor está obrando. Dice que durmió bastante anoche. Qué bueno es el Señor. Gracias, mi amor, Dios la bendiga. Otro aplauso a nuestro Rey, hermano. Gloria a Dios. Venga, mija, por favor. ¿Qué pasó con usted? Acabamos de orar.
2: Yo estoy dando mi testimonio que apenas hace como menos del mes que estuvimos orando por mi, por el esposo de mi sobrina, que casi ya estaba muerto, y ahorita ya esto me hizo.
1: ¡Qué lindo! Vino por su milagro y Dios se lo concedió. ¡Gloria a Dios! ¡Gloria al Señor! A ver, hermanita, ¿qué le pasaba? ¿Qué le dolía?
4: Siempre he andado, desde que venía aquí, aquí encontré como más paz, y lo siempre he andado de iglesia en iglesia. Y no sentía como la paz que se siente en este hogar. Después de ir de iglesias, ya no iba a ninguna iglesia. Y ahora que vengo aquí, siento esa paz. Me da mucho vergüenza venir tarde, pero encuentro esa paz aquí, no entiendo por qué. Siempre he tenido problemas con mi esposo, pero siempre, cuando yo vine aquí, sentí esa paz y todo empezó bien y Dios nos bendició mucho. Y al no venir a la iglesia, ahorita ya era demasiado tarde, y por algo Dios me dijo que viniera aquí. Y siento esa paz ahorita. Gracias a Dios.
1: ¡Qué lindo! Siente paz, hermanos. Venía muy intranquila, muy inquieta, pero el Señor le dio la paz. ¡Fuerte aplauso al Príncipe de Paz! ¡Gloria a Dios! ¡Cristo vive, hermanos! ¡Gloria a Dios! Pasa, hermanito, por favor. ¿Qué le pasaba?
5: Sí, pues me dolía la espalda bastante. Ya tenía varios días, nomás que mi petición era otra. Pero me dolía bastante la espalda. Y ahorita que le pedí que me dolía la espalda, que era por mí, sentí muy diferente. Siento la espalda bien.
1: ¿Ya se sanó?
5: Me siento fuerte, me siento bien en la espalda. Y traía mucha tensión y dolor.
1: Tenía tensión y dolor en su espalda, pero ya está sano. A ver, haga inclinadillas, hermanito. Así, así, de esas, ¿cómo le dicen? ¿Lagartijas? ¿Cómo se llama? Inclinadillas.
5: Así, ¿o?
1: Muy bien.
5: Siento muy bien.
1: Se siente muy bien. Bueno, hizo agachadillas, a ver. Pues quién sabe, pero ahí se dobló en el piso y está muy bien. Gracias, hermanito. Dios nos lo bendiga. ¡Fuerte aplauso al Señor, hermanos! ¡Gloria a Dios! Pase, por favor, hermanito. Pase, por favor. Sí. Usted venía diferente. Cuando usted llegó, hermanito, venía muy triste, venía cabizbajo, venía muy cenizo. Bueno, ahora trae una carita tan diferente, una sonrisa tan bonita. ¿Por qué usted ha estado viniendo por tiempecito aquí? ¿Y qué le ha hecho el Señor, por favor?
5: Pues me ha cambiado mucho. Tengo como 5 meses que vengo. Y pues me siento muy diferente, muy seguro de mí mismo, con mucho gozo. Estoy muy feliz. Y le doy gracias a Dios por todo esto y no pienso dejar de venir.
1: ¡Qué lindo! El Señor le ha cambiado su vida, hermanito.
5: Sí, amén. Me siento muy diferente. Estoy muy contento con Dios. Gracias a Dios.
1: Muy diferente, dice que se siente. ¿Dios lo ha prosperado?
5: También me ha prosperado. No me ha faltado nunca nada ya. Estoy muy feliz. De todo. Tenía enfermedades, me dolía la espalda. También ya no me duele nada desde que estoy aquí.
1: Gloria a Dios. Bueno, es que está en la casa del Señor. ¿Cómo le va a doler algo? Bueno, pues ha sido liberado, mi hermanito. A mí, amén. Este es un lugar de liberación, hermanito, por esa razón. Amén. ¿Está contento, hermanito?
5: Muy contento. Muchas gracias a Dios.
3: ¡Qué lindo! ¡Otro aplauso al Señor, hermanos! ¡Puros bendecidos! ¡Te juntas con bendecidos! ¡Pues eres bendecido! ¡Más aplausos a nuestro Rey!

0: hermanita nos platica que ya se estaba muriendo en el hospital, se le bajó la presión y no podían y todo eso, y llegaron unos pañuelitos que le mandé de aquí, de la Santa Casa de Dios, los pañuelitos del capítulo 19 del libro de los Hechos. ¿Y qué pasó? Esos pañuelitos ungidos, siempre el Señor los usa. ¿Qué le pasó a usted cuando los recibió?
1: Pues me sentí mejor, me sentí más alegría, me alivianaron y ya me levanté de la cama. Yo tenía como 8 días en el hospital y en la noche fue la enfermera y me despertó, pues yo, según yo estaba dormida. Y luego me dice, señora Lara, dice, ¿se siente bien? Pues pensaba, digo, pues yo estaba dormida, no siento nada. Dice, ¿se siente bien? Dice, ¿de veras? Pues no sé, le digo. Entonces dice, ¿sabe qué? Dice, pega presión muy baja, dice, el pulso ya se le está yendo. Dice, levántese un ratito. Le dije, vaya pachurro, le di el suero. A ver si es el que está mal, le dije, en el tanque de suero, el oxígeno, no sé, cuando lo entonces esté bien, o esté mal. Después ya fue y me compuso todos los aparatos que se me tenían puestos allí. Pero gracias a Dios que mi mamá me puso los pañuelos que ella me mandó, me lo llevó la hermana Cate. Y gracias a Dios que me sentí muy mejorada. El otro día en la mañana sí ya me pude levantar, ya pude caminar, ya anduve muy bien. Y gracias le doy a yo y a la hermana Lili por haberme ayudado a levantarme otra vez. Entonces les digo, ya iba yo al otro lado, pero me devolvieron. Dios les bendiga a todos y gracias, hermana Lili.
0: ¡Gloria a Dios! Dice que ya se iba para el otro lado, en el hospital una semana y no podían levantarle la presión, hermanos. Se estaba cada vez yendo más y más y más, y que llega mi hermanita con unos pañuelitos que me pidió aquí en el templo, unos pañuelitos ungidos con aceite, y se los llevó, pero llegó al puro tiempo, hermano, se lo puso arriba de ella, y se levantó mi hermanita, y se levantó la presión. Alábale que Él vive, Cristo vive y Cristo sana, ¡gloria a Dios! A ver, hermanita, un familiar te veía coágulos en el cerebro, después de su operación del corazón, se imaginan, hermanos, qué peligroso es eso. Pero mi hermanita, ¿qué pasó, mi hermanita?
2: Le llamé a usted para pedirle oración, por eso, porque tenía el cerebro muy inflamado y no lo podían operar. Entonces usted oró para que esos coágulos se desbarataran y no lo operaran. Pero entonces ya vieron los doctores que ya estaba bajando la inflamación, le hicieron análisis y ya los coágulos ya se estaban desbaratando. Y entonces pues ahora se está recuperando muy rápidamente y pues los doctores están sorprendidos por ese milagro.
0: ¡Qué lindo! Ahora que venga a darle gracias al Señor.
2: Es muy católico y su familia también.
0: ¿Pero usted le dijo que usted pidió la oración?
2: No he podido todavía, sí, les he dicho a su familia, pero yo en cuanto tenga oportunidad voy a hablar con él, le voy a presentar al Señor y voy a decirle por qué el Señor lo volvió a la vida, porque Él tiene un propósito para él.
0: ¡Qué lindo! Los coágulos, hermanos, se desbarataron del cerebro de él y los médicos pues ya lo dieron de alta. ¡Fuerte aplauso al Señor, hermanos! ¡Gloria a Dios! Sí, testimonios, los testimonios de poder. Pase, hermanita, por favor, ¿qué pasó?
3: Mire, mi sobrina estaba muy enferma en Hawái, entonces era el mes de julio. Y los doctores decían que se le paralizaron los riñones porque llevaba una infección en la garganta. Entonces el muchacho estaba en coma y pues estaba solito allá. Y mi hermana no podía conseguir vuelo para ir a verlo hasta como un mes después. Y cuando fue mi hermana, pues ella pues llevaba todo su fe en el Señor. Entonces yo le hablé a usted antes de que mi hermana fuera y que lo sacara de la coma, pues, y el Señor hizo el milagro. Y ahorita no está muy bien todavía porque le pusieron como tripa, no sé qué, para un diálisis, pero ya está aquí, ya camina y todo.
0: ¿En Hawái, hermanita? ¿Usted llamó para pedir el milagro para Hawái?
3: Yo venía manejando en mi carro, saliendo del trabajo, y le llamé a usted porque estaba su programa. Y el Señor pues nos hizo el milagro de sacarlo de la coma y de traerlo para acá.
0: ¡Qué lindo! Lo sacó de la coma. Mi hermanita estaba manejando, pero pidió auxilio al Señor. Y Él contestó hasta Hawái. ¡Fuerte aplauso al Señor! Gracias, mi amor. Dios me la bendiga. ¡Otro aplauso a nuestro Rey! Pasa un manito, por favor, que no se escuche hasta acá, por favor.
4: Quiere darle gracias a Dios porque siempre lo sana el Señor aquí en la Santa Casa de Dios. Ahora, ¿qué le hizo el Señor? Yo le dije que no iba a salir nada malo. ¿Qué pasó, hermanito, por favor?
5: Hermanos, estoy bien agradecido con el Señor porque fíjense que me dolía mucho el pecho y la espalda y de repente pues dije yo, ay, ¿qué tendré? Y me fui a hacer unos exámenes y pues ahí me hicieron un electrocardiograma y salí mal. Me dijeron que estaba bien mal, así de plano. Pues imagínense cuando le dicen a uno eso, pues se asusta, hijo, yo andaba bien asustadote. Y luego me mandaron con un especialista. Y luego vine aquí con mi hermana Lilia que orara por mí. Y cuando fui con el especialista, no me sacó nada, salí todo limpiecito, ¿sí? En el nombre de Jesús.
4: Venía muy asustado mi hermanito, venía muy asustado. Dice, hermana, me mandaron con el cardiólogo porque todo mi corazón está malo. Le dije, vaya con confianza, oré por él y le dije, no le va a salir nada malo. Y no le salió nada malo. Fuerte aplauso al Señor, hermano. Gloria a Dios. Pasa, hermanita, se traía hinchada la...

0: Aleluya. Gloria a Dios. Estaba leyendo Salmo 119, 129, mis amados. Maravillosos son tus testimonios. Por tanto los ha guardado mi alma. Qué lindo, qué lindo, qué lindo. Maravillosos son tus testimonios. Son muy bonitos los testimonios de la gente dando gracias después que reciben el milagro, mis amados. Y a veces llevan hasta pañuelitos, como dice el libro de los Hechos, capítulo 19. Qué precioso, qué hermoso los llevan y qué bonita es la obediencia, porque les ponen los pañuelitos y el enfermo sana. Gloria a Dios. Y también con la oración, porque la oración puede mucho, mis amados. Obrando eficazmente puede mucho, dice la palabra del Señor. Bueno, mis amados, ya es tiempo de retirarme. Gracias por sus oraciones, por sus bendiciones y por sus donaciones que nos hacen llegar. Invitándoles nuevamente hoy a las 6 de la tarde a que vengan a gozarse. Si están enfermos o no están enfermos, siempre debemos de estar en la presencia del Señor. Así que les esperamos hoy a las 6 de la tarde. Todos los días se abre el templo, la Santa Casa de Dios. Todos los días estamos en la calle Alameda, en el 3817 Alameda. Y es fácil de hallar, estamos cerquita del Hospital Thomason. Y todos los días a las 6 de la tarde, de lunes a viernes. Y el sábado y el domingo es a las 4 de la tarde. Para si gusta anotarlo, lo puede anotar. Sábado y domingo, 4 de la tarde. Y todos los demás días de lunes a viernes a las 6. También tenemos 2 extras, que es el lunes y el viernes a la 1:30 de la tarde, 1:30 a mediodía, de 1:30 a 2:30, 1 hora solamente. Pero qué bonito, dice el Señor, que no han podido orar ni siquiera 1 hora, y cuando obedecemos el Señor hace maravillas. Yo estoy acostumbrada a obedecer al Señor, mis amados. Por eso oyen tantos testimonios para la gloria del Señor. No porque yo, no es mi poder, es el poder del que viene conmigo, que se llama Jesucristo, que me dijo que pusiera las manos sobre los enfermos y los enfermos sanarán. Qué lindo, ¿verdad? Pues yo obedecí todas sus instrucciones y hasta la fecha, pues ahí estamos, en la calle Alameda. Todos son bienvenidos, no se preocupe, sea pobre, sea rico, sea hombre, mujer, no importa. El Señor dice que es pecado hacer distinción de personas. Gálatas 3:28 nos lo dice, que ya no hay judío ni griego, ni esclavo ni libre, ni hombre ni mujer. Ya todos somos uno en Cristo Jesús, Señor nuestro. Qué bonito el Señor, ¿verdad? Nos ama tanto, tanto. Bueno, pues yo sí, y no le hemos dado el beso y el abrazo al Señor, vamos a dárselo. Un besito y un abracito a papá lindo. 1, 2, 3. Un beso a papá lindo y un abracito también. Qué lindo. Muy caluroso, un abracito, lo queremos mucho. Él dice, yo amo a los que me aman. Y claro que lo amamos mucho. Él es el papá más lindo que hay sobre la tierra y sobre el cielo y sobre todo lugar. Así que Él nos cuida, nos guarda, nos protege, nos ayuda. ¿Cómo no lo vamos a amar? Claro que sí. Estás en un grave peligro, Dios no lo quiera, el Señor te saca de allí. Por eso conviene ser hijos de Dios. Bueno, mis amados, esto es muy maravilloso. Tengo tantos testimonios de poder de su servidora y de mi familia, mis hijos, que los ha librado de la misma muerte en accidentes, porque sabe que son sus hijos. Desde pequeños los he llevado al templo. La Biblia dice, instruye al niño en su carrera, y cuando fuere viejo, no se apartará de ella. Así que lleven sus niños, sus jóvenes, para que aprendan, mis amados, para que Dios los cuide, los guarde y los proteja de todo mal. Así que les sigo diciendo, no jueguen Halloween, son fiesta de demonios, y vas a meter algo así en tu casa, claro que no. Parece una cosa tan sencilla, tan inocente, pero trae consecuencias porque eso está pactado para el enemigo. Y claro, por eso vienen también enfermedades, bueno, muchas cosas feas. Así que, no, siempre Cristo, Cristo, Cristo, Jesucristo, el Rey de Reyes y Señor de señores. A Él le pedimos y Él nos da. Bueno, esta es su hermanita Lili. Mi teléfono en casita, 562-85-17, 562-85-17, del 915. Así que nos vemos, nos vamos rapidito, porque hay que ir a abrir el templo a las 6 de la tarde, porque empiezan a llegar para adorar a Dios y para recibir muchos milagros. Hasta pronto, y que Dios me los bendiga.
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Caboe canta de Laredo, Texas. Dios bendiga donde quiera que se encuentre. Te saludo, varón, donde estés. Dios te guarde. Siempre recuerdo de ti. Agradezco la oportunidad que me brindan de escuchar este ministerio de diferente tipo y estilo de música y de predicación. Es variado. No quiero fastidiar a la gente. Muchos años de hacer esto y creo que, pues a pesar de los años, todavía le doy, hermanos. Se me empalma la voz veces y veces las llamadas telefónicas me impiden muy bien el seguimiento, como uno de estos programas pasados les dije, no sé si salió o no salió, cómo fue. Si alguien quiere una casa, nomás dígame. O un carro, nomás dígame. No sé por qué cuando... Y dije, al ratito voy a enmendar eso. No, se fue todo. Así que... han llamado, pero yo les prometo que Dios les puede dar una casa o un carro. Nomás le pido a Dios en los almacenes divinos y le digo, mira, Señor, aquí hay esta familia que necesita tu mano de poder. ¡Ay, qué lindura! Vale más que lo crea, hermano. Dios es Dios y Él concede la oración de su pueblo y de sus hijos. Escribe una carta directamente a este programa, La Voz del Evangelio, 1319 Culebra Road, San Antonio, Texas, 78201. Y el teléfono a marcar, 210-226-3306. Espero que Dios les bendiga y el mensaje a continuación al terminar el Caboe Cumbia, ¿ok?

otros el sur, y las tribus se esparcieron en cierto sentido, pero en esta ocasión toca en turno a Isaías como el profeta, el gran hombre de Dios que estaba ya selecto para una labor de carácter espiritual, que vivió más de muchos años antes de la caída de Jerusalén. No solo profetizó el destierro y la vuelta de los desterrados, sino que da una viva descripción a entender el propósito de Dios, por lo cual él quería que todos entendieran el plan bendito del Señor. El profeta vislumbraba a un pueblo desterrado como en el mercado de lugar de su destierro, o sea que siempre Dios tiene provisión para cada circunstancia, para cada persona, para cada efectos que a veces se suscitan por descuidos personales o sistemas que no están adecuadamente en el plan divino del Señor. Lo ve completamente difícil, y los placeres del pueblo de Israel en cuanto a un aspecto de comercialización y de placeres en Babilonia, olvidando la gran mayoría aquel lamento propio del pueblo sentimental y piadoso que expresa, si estoy bien informado, el Salmo 137. ¿Cómo cantaremos los cánticos de Sion en tierra de extraños? Si yo te olvidare, oh Jerusalén, que pierda mi diestra su destreza. Salmo 137, 4 o 5. Quiere decir, si yo te olvido, que mi mano derecha deje de ejercer función, que no tenga fuerza alguna. Una gran parte del pueblo se había olvidado completamente del Señor, pero siempre fiel. Es como en el día de hoy. Hay muy grandes creyentes, muy buenos cristianos, y alabamos a Dios por cada uno de ellos. Pero también hay la otra área, que no están buscando a Dios, que no les importa mucho. En cuanto a lo espiritual, esto parece, pues, así como Israel, un cuadro exacto de la situación nuestra. Millones de personas aún entre aquellos que se llaman cristianos están absorbidos en hacer dinero como si hubiera nada más o alguna otra cosa más importante que eso en la vida. Corren toda la semana a la caja de dinero para gastarlo. En fin de semana ya casi no hay nada. Están tan ocupados de esta forma que están activos tanto en los días de la labor como en los días de descanso, que no tienen tiempo para Dios, para la oración a solas, ni para la adoración y los servicios en la congregación en la cual asisten. A pesar de que la mayor parte de la gente trabaja menos horas que nuestros antepasados y posee toda la clase de maquinaria y la técnica moderna, sin embargo, a pesar de que la vida es más fácil, tenemos mucho menos tiempo para con Dios. Si usted es consciente de esto, es el mismo cuadro profético del Antiguo Testamento y del pueblo que estaba subyugado por una esclavitud que los babilónicos en forma idolátrica infunden en sus sistemas de los judíos en cuanto al alejamiento a Dios. Porque si algo trae contrariedad en el pueblo hispano-latino, nuestro pueblo y nuestra gente, es la distracción de la comunión vertical con nuestro Dios. ¿Por qué? Porque queremos irnos por una puerta falsa. Queremos transitar un camino tedioso y cansado, donde no hemos encontrado más que fuentes sin agua, a fin de poder comprender todo el significado de este llamamiento. Queridos oyentes que me escuchan, debemos empezar por observar que Dios toma la iniciativa en la salvación de los hombres. Él es quien se adelanta a reparar la brecha abierta entre el Creador y la criatura a causa de la caída del hombre. El llamamiento empieza con todos los sedientos, venid a las aguas, buscad a Dios. Este principio se encuentra por todas partes en la Biblia. Dios es quien toma la iniciativa para llamar a Abraham y construir un pueblo especial entre los pueblos de la tierra. Él es quien toma la iniciativa en la redención de la raza humana enviando a Jesucristo. Este principio fue expuesto por Jesús en la parábola del pastor, que dejando las 99 ovejas busca la que está extraviada, la perniquebrada, la que se encuentra en el aprisco. La expresión buscar a Dios no tiene, queridos oyentes, más que una forma específica de que debemos hacerlo, ya que Él ha venido a buscarnos. Porque el Hijo del Hombre vino a buscar y a salvar lo que se había perdido.

gloria a Dios por saber que Dios se interesa en Juan Valenzuela. Dios se interesa en usted, oyente que me escucha. Él ha provisto todo lo necesario y absolutamente todo adecuado para que yo comprenda su grandeza y su poder tan extraordinario. Por eso la respuesta será, queridos oyentes, positiva, si es que realmente queremos encontrarnos con Él con todo nuestro corazón. Hay personas que buscan a Dios en una inútil búsqueda a causa del abismo entre la condición del hombre y la naturaleza espiritual. Muchos tratan que el hombre podría encontrar a Dios en las maravillosas obras de la naturaleza, pero no puede encontrarlo por este camino. Otros a través de la razón, usan una razón extraordinaria, una lógica pero bien clara para tratar de encontrar a Dios. Hay quien trata de encontrarlo a través del microscopio como si fuera un insecto, y otros a través del telescopio como si estuviera tan lejos, lejos de nosotros, cuando toda la operación se puede llevar a cabo a través de unas 12 pulgadas, de tu boca a tu corazón. Que si confesares con tu boca al Señor Jesús y crees en tu corazón que Dios le levantó de los muertos, serás salvo. Salvación implica los tres tiempos, pasado, presente y futuro. Perdón para lo pasado, vida para lo presente y seguridad para lo futuro. Pero Dios se da a conocer en el terreno espiritual, apreciable oyente, por medio de su revelación, y es en estos términos que se extiende la invitación: buscad, llamadle, pues el Dios imposible de hallarse en una forma muy minuciosa es posible encontrarse en una confesión inmediata. Yo le alabo en estos momentos y creo que Él aquí está para tocar tu vida, tu alma y tu corazón. Ahora la cuestión es, ¿cómo y dónde debemos buscar a Dios? Alguna vez los predicadores hemos sido acusados de que siempre estamos exhortando a la gente a que deben buscar a Dios sin decirles cómo tienen que hacerlo. Pero este pasaje que hemos leído nos da definidas instrucciones acerca de este gran tema, el llamamiento de Dios para el hombre que no le ha conocido. Buscad, dice con claridad el texto, y de lo cual yo quiero que usted comprenda claramente que no hay ninguna forma distinta de interpretación. Buscad a Dios mientras puede ser hallado. Llamadlo en tanto que está cercano. Deje el impío su camino y el hombre inicuo sus pensamientos, y vuélvase a Jehová, el cual tendrá de él misericordia, y al Dios nuestro, el cual será amplio en perdonar. ¿Qué puedo yo adjudicar en este texto en cuanto a conceptuaciones hermenéuticas, que es el arte de interpretar la Biblia? Si aquí nos está diciendo, busca a Dios. Ahora, Jesús viene a identificar al Padre y dice, venid a mí todos los que estéis trabajados y cargados, que yo os haré descansar. He allí, una vez más, querido oyente, la forma tan simple y tan clara de la búsqueda de Dios para el hombre. ¿Cómo buscar a Dios? En primer lugar, nos dice que debemos escuchar su palabra. Inclinad vuestro oído y venid a mí. Otra vez, oíd y vivirá vuestra alma. Esto indica que como Dios puede ser hallado solamente en su revelación, nosotros somos responsables de aplicarnos con diligencia a estudiar este gran escrito de la Escritura como Jesús nos presenta. El que tiene oídos para oír, oiga. Y también dice, mirad cómo oíd. Porque hay demasiadas personas que oyen la palabra de Dios sin escucharla, es decir, sin atenderla, sin prestar la debida atención ni aplicar a ella sus corazones o implorar por un perdón inmediato o por una transformación interna en el alma. Esto indica también que debemos ejercer cierta actitud positiva para saber que de nosotros mismos nada podremos hacer ni nada podremos alcanzar solo por conceptuaciones lejanas de la palabra. Tenemos que ir una vez más a la fuente inagotable de vida, que es la palabra. Por eso, permítame, querido oyente, ¿cuánto tiempo en ocasiones dedicamos para cosas materiales? Para dormir, para trabajar, para comer, para asear nuestro cuerpo y para hacer cuanta cosa nos da la gana hacer. ¿Y cuánto tiempo usamos para lo espiritual? Hay quien está demasiado ocupado en el día del Señor. Hay quien hace cualquier tipo de clase de deporte porque le da ejercicio a su sistema y él o ella dice, hay que hacer esto y aquello para estar mejor, en mejor situaciones. Simplemente, ¿cuánto tiempo usamos para la televisión? Recientemente un miembro de la Comisión Federal de Comunicaciones dijo que la televisión es para la mente lo que los caramelos son para el estómago. Atrae la atención, pero no nos deja nada. Esto no quiero decir que es malo que usted la vea.
Yo soy una persona asidua que estoy al tanto de las noticias mundiales, nacionales y estatales y de la ciudad. Pero no voy a dejar de ir a dar un mensaje en mis compromisos ministeriales por estar viendo esto. Soy un hombre que me gusta el deporte, pero no voy a tampoco porque me gusta a dedicarme gran parte de mi tiempo y descuidar lo espiritual. Yo tengo cosas mejores todavía que eso, y con esto no implica que yo estoy en contra. Tengo un hijo que es un maestro en física, y seguido viene y me dice: papá, ganamos, ora por mí, yo quiero seguir adelante. Y es un hijo que, a mis hijos en realidad los aprecio a todos, y los quiero porque es una norma del padre. Pero lo que quiero explicar, queridos oyentes, que en ocasiones pasamos demasiado tiempo en cosas superfluas, pasajeras, materialísticas, materialísticamente hablando, cosas así. Pero es necesario que busquemos a Dios con todo nuestro corazón. La advertencia es muy simple y directa. Llamadle significa responder a su palabra. Aceptar la invitación del Evangelio, llamadle implica llamarle con arrepentimiento y fe. Esto es lo que se expresa, queridos oyentes, cuando dice: deje el impío su camino y el hombre inico sus pensamientos, y vuélvase al Señor. Quiero que todos entendamos que el llamado de Dios es reconocer nuestro pecado y pidiéndole perdón con todo nuestro corazón. Pero recordad que el arrepentimiento no es meramente un sentimiento emocional, sino es una confesión inmediata. Nuestra condición, reconocerla. Es como un enfermo. ¿Qué importa que vea todo tipo y clase de medicinas en la farmacia? Si no pide la adecuada para su mal, nada va a pasar. Ahora, estoy hablando en el sentido lógico y comprensible. Cuando yo hablo de fe, entonces es independiente de la fe. Pero lo que quiero decir es que, aun si un médico te da una receta y no la surtes, no tiene sentido, ni inclusive que lo veas. Todas las cosas tienen una sucesión y tienen una determinación. Lo espiritual no es menos importante. Tenemos un mundo plasmado de placer, de pecado y de maldad. Hay un parapsicologismo como una epidemia en todo nuestro sistema, y donde han tenido más éxito es dentro de nuestro pueblo hispano. ¿Y por qué? Porque faltan más predicadores que podamos infundir la fe al corazón de la gente y invertirnos con la gente para que la gente entienda, sepa y comprenda que la respuesta del problema está solamente en Jesucristo, el Santo Hijo de Dios, a quien yo amo con todo mi corazón y le proclamo, porque Él es mi deber, es mi sentir y es mi privilegio. Finalmente quiero llamar vuestra atención a la promesa de este gran pasaje de Isaías. Observad que dice: vuélvase al Señor, el cual tendrá de Él misericordia, al Dios nuestro, el cual será amplio en perdonar. Habemos personas quizá que hemos cometido cosas totalmente desagradables y pensamos que ya no hay ninguna esperanza. Ese es uno de los errores grandes de Satanás, que infunde a la conciencia y al sentir que ya todo está perdido. Unos se van por un camino del suicidio, otros se van por un camino de apatía espiritual, otros por el camino del ateísmo y otros por una argumentación inmensa que damos, menos buscamos a Dios. Observad que es al impío y al inicuo a quien Dios perdona. El Señor dijo que venía a los enfermos, que los sanos no tenían necesidad de médico. Queridos oyentes, es allí donde el Evangelio tiene el impacto necesario, el impacto adecuado, el impacto impresionante, el impacto de transformación, el impacto que hace una transición emocional, intelectual y práctica. Aquí donde nos estrellamos todos los teólogos, perdone de paso incluirme en los mismos, pero ahorita tenemos muchos doctores en teología, doctores en muchas áreas, de lo cual yo estoy muy agradecido porque se están autoeducando, pero yo no soy doctor, solamente soy un enfermero, ¿entiende? Que quiero que usted, que colaborando con ellos, quiero que usted, como yo y todos, entendamos que lo básico es comprensible, lo fundamental es indispensable proclamarlo, y el mensaje adecuado es oportuno en el tiempo de hoy. Buscar a Jehová mientras que, en tanto que está cercano. Todavía tenemos opción a elegir qué es nuestro camino a seguir. Si queremos el camino del materialismo, conozco gente que se va a la eternidad sin haber dadose cuenta la importancia de la vida y la oferta de la salvación. ¿Cuántas veces buscamos todo menos a Dios? Y sin embargo, cuando estamos en los aprietos más difíciles, ¡oh Dios, si tú me contestas! Y si tú haces esto, yo te prometo, y esto, y hacemos tantas promesas.
Creemos que Dios es una ambulancia de emergencia, que cuando estamos en el apuro nomás le hablamos al 911 y ya está todo en respuesta a lo inmediato. Déjeme decirle, estimado oyente, que todo es un proceso. Usted se necesita una reubicación si no está ubicado, una determinación si ha estado vacilando, o una decisión si es que lo ha pospuesto. Es hora de buscar a Dios. Buscar a Dios mientras tanto que está cercano. Llamadle. Es cuestión del Señor, ayúdame, dame fuerzas, te necesito mucho. Yo sin ti no puedo hacer nada, contigo todo es posible. Empiece a hablar un lenguaje positivista, creativo, un lenguaje que conmueva el corazón de Dios, y Dios va a tener compasión, misericordia de usted, si usted lo implora en realidad con todo, pero con todo su corazón. Oh, es oportuno este momento. Es con referencia a este perdón final y completo, por gracia, sois salvos por la fe. Y esto no de vosotros, es un don de Dios. Por eso, porque mis pensamientos, dice, no son vuestros pensamientos, ni mis caminos como vuestros caminos. Todos sabemos que muchas veces la gente perdona parcialmente, con una reserva mental y con cierto recelo, ahí queda algo. Pero con Dios es enteramente diferente. Él perdona el pecado de un modo completo. Esto es lo que expresa en aquellas magníficas palabras figurativas que dice: echaré en lo profundo de la mar todos vuestros pecados. Este es el plan bendito y maravilloso que Dios ofrece, una oferta que Dios nos hace en el Evangelio. Pero tengo que llamar vuestra atención, apreciables oyentes, para finalizar. Buscad a Dios mientras puede ser hallado. Esto significa que hay un tiempo limitado para el perdón. Todavía es el tiempo oportuno. Pablo, predicando el Evangelio a los griegos y paganos del primer siglo, les urgía a venir a Cristo diciendo: he aquí el tiempo aceptable, he aquí el día de la salvación. Para vosotros, amigos radioyentes, que tantas veces habéis escuchado el mensaje por este siervo o por otros conciertos de los cuales tengo un cariño y un aprecio y un respeto, todos estamos en un plan definitivo de alcanzar las almas para el cielo. No queremos que nadie transite el camino ancho del placer y el fin sea trágico al infierno. Queremos que humilde y determinadamente se acerque a su Creador con todo su corazón y le diga: Señor, yo quiero en estos momentos sentir un radical cambio en vida. Quiero que tú toques mi corazón. Quiero que tú salves mi alma. Quiero sentir un cambio radical en mi ser. Si es verdad lo que he escuchado hasta aquí, yo quiero definitivamente entregarme tal y como soy. Acéptame, Señor. Yo en estos momentos me atrevo a decirle que le garantizo el perdón de Jesucristo a favor suyo y que usted estará siendo absuelto de culpa, y usted no tiene por qué temer ni a la muerte, temer ni al diablo ni a sus demonios, tener temor sobre la enfermedad que le agobie. Usted es libre, libre, completamente libre. Muchas de nuestras enfermedades vienen por pensamientos que siempre los anidamos y complejos que siempre nos acercamos a los mismos o ellos a nosotros. Es necesaria una determinación y decirle: Señor, soy libre, libre soy por el poder de Jesucristo y por su sangre carmesí que virtió en la cruz del Calvario, y yo quiero ser libre en esta misma hora. ¡Oh, alabado sea el poder de Dios! El poder de Dios aquí está, y el Cristo maravilloso que proclamo es maravilloso, es grande. Y Él aquí está para tocar vidas y corazones, y le alabo y le glorifico, porque Él es real en la vida de cada uno de nosotros los mortales. ¿No quisieras entregar tu vida, estimable radio oyente, amigo o amiga que me escuchas? Oh, yo quisiera que usted entregara su corazón en esta hora. ¿Alguien puede decir, reverendo o hermano Juan, o predicador o pastor Valenzuela, yo tengo mi religión? Déjeme decirle que no le culpo, ni le acuso, ni le exhorto en cuanto a su religión. Yo la respeto tanto a ustedes, mi derecho, como su religión. Pero yo estoy hablando de algo totalmente distinto, de una relación con Dios. Porque después de todo, la muerte es una inexorable ley que se asomará tarde que temprano. Y mi cuidado que tengo, o mi apuro que tengo, es que si usted, al pasar el puente de esta vida a la eternidad, ¿usted va a un lugar que se llama cielo a través de Jesucristo? ¿O simplemente, si usted no hace ninguna determinación en cuanto a lo espiritual, la condenación es eterna? Y es difícil.

de su tiempo y espero Dios bendiga a cada persona que me está escuchando a esta altura de tiempo. Gracias a todos. Me despido, radio oyente, y espero correspondencia de ser posible. La Voz del Evangelio, 1319 Culebra Road, San Antonio, Texas, 78201. La Voz del Evangelio, 1319 Culebra Road, San Antonio, Texas, 78201. Teléfono 210-226-3306. Una ofrenda por tarjeta de crédito le agradezco. Su cartita se agradece y Dios me los bendiga a todos. Es mi oración y es mi sentir. Hasta el próximo. Se despide el hermano Juan, deseoso de que sea usted próspero, bendecido, liberado. Oh, qué más diera yo para el bien suyo. Pero estoy dándole el mensaje a toda la gente. Unos cooperan, otros me ignoran, otros me critican, otros me aprecian y Dios los guarde a todos. Yo los quiero a todos, no importa dónde estén, ¿ok? Gracias por su tiempo. Felicidades, le dice el hermano Juan Valenzuela desde San Antonio, Texas. ¿Qué le parece? ¡Ay, qué lindo! Gócese, porque para eso estamos aquí. Felicidades para todos, ¿ok? Gracias, muchas gracias. Que Dios lo bendiga. Es mi sentido.

0: 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Que Dios los bendiga.
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